0: una canción que se llama Quiero morir el poema.
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3: Hola, ¿qué tal amables oyentes de Colmundo Radio 1440 en el AM y de este su programa Magazine Nocturno? La presentación de este servidor, Weimar Muñoz Castrillón, quien a continuación les llevará mucha información, personajes, farándula, deportes y muchas cosas más. Vamos con unos mensajes y ya venimos aquí en Magazine Nocturno.
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3: En los temas locales y regionales, mucha atención. Trasladar los hipopótamos a la India costaría más de 3 millones de dólares. Venezuela vuelve y ofrece recibirlos. Incineran bus y dos tractocamiones en zona rural de Valdivia. Autoridades hallaron bandera del ELN. En el sitio se instaló un cilindro metálico pintado con colores alusivos al ELN, el cual fue destruido por las autoridades. Se desbordó río en Antioquia. Analizan declarar la calamidad pública por inundaciones. Se está haciendo un censo de las familias afectadas por las inundaciones en apartado. En algunos sectores el agua está dentro de las casas y supera los 3 o 4 metros de altura. Yarumal despidió a Mateo Pérez Rueda, el periodista asesinado en Antioquia. Este domingo se realizó el funeral del periodista asesinado en Briceño. Capturado extranjero señalado de explotar sexualmente a menores en entornos escolares de Medellín. Bello reforzó seguridad y ofreció recompensa tras asesinatos de lideresa y mujer trans. Las autoridades buscan esclarecer los homicidios ocurridos esta semana en los barrios Las Vegas y Villa Linda. más de 1.800 casos de violencia de género atendidos en Antioquia en 3 meses. El 90% de los habitantes de Medellín se sienten orgullosos de su ciudad, según encuesta de Cultura Ciudadana. Milton Vasco llega al Consejo de Medellín en reemplazo de Sebastián López. Ejército desmantela 12 minas ilegales del Clan del Golfo en Puerto Triunfo, en el departamento de Antioquia. Fiscalía abrió nuevo centro de atención en Jardín Antioquia tras 15 años sin presencia directa. Daniel Quintero lleva a 4 de sus cercanos a la Supersalud. Atacaron con explosivos al ejército en Salgar, en el departamento de Antioquia. Primeras respuestas formales de la Procuraduría por abusos sexuales en la cárcel El Pedregal de Medellín. Con más de 20 años de prontuario fue capturado Huelillo, segundo del grupo La Sierra en Medellín. Desmantelan laboratorio clandestino en Altavista que surtía anfetaminas y cocaína en Medellín. En Antioquia, tierras vinculadas al paramilitarismo son recuperadas para reparar a víctimas del conflicto armado. Medellín refuerza plan antirruido en establecimientos nocturnos. Aeropuerto José María Córdoba aumentará su capacidad pasando de 11.500.000 a 17.500.000 pasajeros. Por riesgo de amenaza solicitan esquema de protección para el presidente del Consejo de Medellín. EPM transferirá al distrito de Medellín 2,8 billones de pesos este año. En los temas nacionales, mucha atención, gobierno extiende contrato por 10 mil millones de pesos con firma británica que asesora a Petro por sanciones de Estados Unidos. Alerta por potenciador íntimo Bichota. El INVIMA ordenó su retiro inmediato en Colombia. Masacre en Magdalena dejó 4 muertos y 2 heridos antes del Día de la Madre. Hombres dispararon en plena vía pública. El IDEAN alerta por temperaturas extremas y aumento del riesgo de incendios forestales en Colombia. Comandante de la policía de Bogotá pidió sanciones tras riñas de barra de Nacional y habló de hinchas problemáticos. Último adiós a Germán Vargas Lleras. Velación con honores en Palacio San Carlos. Naín, jefe de Autodefensas Conquistadoras, anunció cese al fuego y propone diálogo con el gobierno. Petro desmiente rumores y asegura que Iván Cepeda es su candidato. Lo propuse por su vida. Antioquia, Cauca, Nariño y Chocó, lo mismo que Putumayo, están en riesgo para las elecciones presidenciales, dice la MOE. En los temas económicos, mucha atención. Tiendas de Uno revela su plan de expansión de 200 tiendas este año y cómo bajar precios frente a la inflación. Presidente de Cerro Matoso advierte suspender contrato de gas con Canacol pone en riesgo viabilidad del negocio. Ricardo Gaviria aseguró que está en riesgo el sustento de 10.000 familias. En los temas internacionales, mucha atención, colombiana fue asesinada por múltiples disparos en una calle de Chile. Su familia espera respuestas. Donald Trump rechaza la última propuesta de paz de Irán y amenaza con nuevos ataques. Es totalmente inaceptable, dijo el mono. Gobierno visitará casa por casa para cambiar el medidor de luz. Será obligatorio para mantener servicio en México. Con esta modernización, la empresa busca hacer más precisos los cobros del servicio en el país manito. Colombia entre los 10 países con más nuevos residentes en Estados Unidos. Uno de cada 5 trabajadores nació en el extranjero. Hoy más de la mitad de los inmigrantes proviene de América Latina. Irán libera bajo fianza a Nobel de Paz Narges Mohammadi. Delcy Rodríguez ya está en Países Bajos para participar en las audiencias sobre el Esequibo. Caso Marcelo Pecci, tras 4 años del asesinato, familia exige respuestas. Vamos con mensajes, ya venimos con el mensaje de Dios para la presente semana y personajes.
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10: El hombre no está solo en el universo. Cristo habita en el corazón de todos sus hijos para iluminarles el camino. El mensaje de Dios para la presente semana.
11: Aquí está el padre Xavier Palacios y el mensaje de Dios para la presente semana.
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13: En la mente y en el corazón aún está el recuerdo de nuestra madre, sus caricias sobre nuestra frágil y delicada piel avivan dormidos sentimientos, sus tiernas y delicadas manos que nos acogieron y acunaron al alborear nuestra infancia, acompañando y sosteniendo nuestros primeros pasos, han hecho posible el milagro de la vida con su toque delicado y tierno. Ayer una maternal caricia nos permitía huir de la sensación de una tremenda soledad. Hoy esas manos no existen para muchos, pero la lección ya está aprendida. Gracias, Madre, por tu amor sin límites y sin condiciones. Un abrazo y feliz Día de la Madre.
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3: En Bello hay decisiones tomadas luego de la ola de violencia que se ha generado en los últimos días en algunos sectores de esta municipalidad. Aquí está Lorena González Ospina, alcaldesa de Bello.
15: Ante los lamentables hechos que han enlutado a la ciudad durante esta semana, hemos realizado un Consejo Extraordinario de Seguridad para conocer las labores investigativas que han desplegado autoridades como la Policía Nacional y el CTI de la Fiscalía General de la Nación y en las que ha participado activamente nuestro gobierno. Quiero reiterar nuestro completo rechazo al asesinato de Sandra Cecilia Nogales, lideresa del barrio Las Vegas, y Mariana Ballesteros Restrepo, mujer trans del barrio Villalinda. Nos unimos solidariamente a sus familias y amigos. Durante este Consejo Extraordinario de Seguridad, la SIJIN de la Fiscalía y el CTI de la Fiscalía expusieron las líneas de investigación que permitirán identificar a quienes serían los responsables de estos asesinatos, además de las hipótesis sobre sus móviles. Como alcaldesa, quiero también enviar un mensaje a los líderes comunales y a la población LGBTIQ+ de nuestra ciudad. Durante este año no hemos reportado la solicitud de rutas de atención para casos de amenazas a líderes y a la población diversa. Insistimos que ante la más mínima alerta, nuestra Secretaría de Inclusión Social, Familia y Participación Ciudadana y la Dirección de Derechos Humanos están prestas a acompañarlos en la activación de las rutas de protección. Para ambos casos, nuestra alcaldía ofrece una recompensa a quien aporte información que conduzca a la individualización, captura y judicialización de los responsables. Seguiremos redoblando esfuerzos para fortalecer las estrategias de seguridad en nuestra ciudad.
3: Itagüí refuerza el monitoreo en zonas de riesgo con tecnología, sistema de alertas tempranas, drones y sensores en quebradas. Aquí está Bernardo Mejía, director de gestión del riesgo de Itagüí.
16: Queremos contarles que la alcaldía de Itagüí y la Dirección Administrativa de Gestión del Riesgo nos hemos preparado desde el año pasado con algunas obras de limpieza y mitigación de quebradas. Atendimos 9 puntos el año pasado como prevención. Y a raíz de la ola invernal que tuvimos en el mes de mayo, se ejecutaron unas obras de mitigación definitivas que nos han permitido que el municipio en esta ola invernal no haya tenido mayores consecuencias. Solamente hemos tenido unas caídas de 4 árboles, 2 postes, pero nada que lamentar como ha pasado en otros municipios. Quiero también invitar a la comunidad a la prevención. La prevención es de todos. Necesitamos no tirar basuras en las cuencas, no construir cerca de las cuencas. El municipio está preparado a través de unos medios tecnológicos para revisar los niveles de las quebradas. Nos avisan en tiempo real y a través de la oficina de bomberos tenemos monitoreado las 24 horas. Entonces es importante que la gente sepa en un momento dónde, conozca dónde tiene que llegar, a dónde tiene que ir y cuál es el punto de evacuación.
11: Las provincias de Antioquia asesoran a la provincia de Sumapaz en Cundinamarca. Así lo señala Eugenio Prieto Soto, director del Departamento de Planeación de Antioquia.
17: Una importante reunión celebramos en el día de hoy con los alcaldes de la provincia de Sumapaz, el páramo de Sumapaz en Cundinamarca, el páramo más grande de Colombia y del mundo, con los directores de las provincias de Antioquia, representantes del gobierno de Cundinamarca y del gobierno de Antioquia, en un intercambio de ideas, de experiencias, de conocimiento, sin duda alguna un hermanamiento entre las provincias de Antioquia y esta provincia de Sumapaz. Seguiremos acompañando este proyecto de la provincia de Sumapaz y las provincias de Cundinamarca y de Colombia que quieran continuar este camino de fortalecimiento de la autonomía territorial alrededor de la asociatividad.
11: Vamos con mensajes. En unos instantes estaremos aquí con Notas de Farándula en Magazine Nocturno.
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11: En Magazine Nocturno, Deimer Pérez y todas las notas de arte, cultura, entretenimiento y farándula.
19: Hola, muy buenas noches, llegaron las noticias del entretenimiento. Van por el récord Guinness, los Rolling Stones lanzaron Foreign Tongue, su disco de estudio número 25, el número álbum de los Rolling Stones titulado Foreign Tongue, saldrá el 10 de julio, anunciado la legendaria banda de rock británico. El grupo presentó un adelanto durante un encuentro público el martes en Nueva York. En otras noticias del mundo del entretenimiento, el 8 y 9 de mayo a las 7:30 de la noche, el Teatro Confama recibirá la obra Frágil, un montaje dirigido por el director bogotano Manuel Orjuela y producido por la compañía Señor M, que aborda la experiencia migratoria a través del teatro y la música en vivo. La obra está inspirada en el cuento de los emigrantes, escrita por Angeliquita Bustamantes a partir de su experiencia de migrante en Alemania mientras realizaba estudios de maestrías en ópera. La historia sigue un cantante colombiano radicado en Europa que recibe la visita de dos amigos de Pereira. En otras noticias del mundo del entretenimiento, 40 años después de su estreno, Top Gun vuelve al cine. La película de 1986 dirigida por Tony Scott, que lanzó a Tom Cruise al estrellato mundial con la historia del piloto Maverick a su colaboración Arias a bordo de un F-14, regresará a la cartelera colombiana el 13 de mayo en salas seleccionadas del país. Pero el estreno no llega solo. Paramount Pictures anunció que Top Gun, la secuela estrenada en el año 2022, se convirtió en la película más taquillera de la historia del estudio. También volverá a las pantallas la misma semana. Para finalizar con las noticias del entretenimiento, la cuenta regresiva para el Mundial 2026 ya empezó y, como ocurrió en Sudáfrica 2010 con Waka Waka, la música vuelve a ser protagonista en el regreso de Shakira a los himnos futboleros. La artista barranquillera presentó un adelanto de Die Die, la canción oficial de la próxima Copa del Mundo, que se disputará en Estados Unidos, México y Canadá, esta vez junto al cantante nigeriano Burna Boy. De esta manera finalizamos con las noticias del entretenimiento.
3: Vamos con mensajes, ya venimos aquí en Magazine Nocturno con temas deportivos.
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3: Don Pancho Villa, buenas noches. Bienvenido con toda la información deportiva.
22: Muy buenas noches para todos los oyentes de Magazine Nocturno. En deportes, buenos resultados para los equipos en condición de visitante en los partidos de ida de los playoffs, los mata-mata del fútbol profesional colombiano. Inter Bogotá 1, Atlético Nacional 2 y Ampoveda, autogol del portero Simón Zapata y Juan Manuel Rigifo, los goles en este partido. Tolima, con anotación de Luis El Chino Sandoval, le ganó a Deportivo Pasto de Ibagué. América 1, Independiente Santa Fe 1. Los veteranos Adrián Ramos y Hugo Rodallega, los anotadores. 11 Caldas 0, Atlético Junior 1 en Manizales, Guillermo Paiva de tiro penal. Los partidos de vuelta, mañana a las 6:20, Atlético Nacional Internacional en el estadio Atanasio Girardot. 8:30 Santa Fe América en el Campín. El miércoles a las 6 de la tarde, Deportivo Pasto Deportes Tolima. 8:15 en Barranquilla Junior 11 Caldas. El ganador de la llave Nacional Inter ante el triunfador Tolima Pasto en semifinales. El triunfador de América Santa Fe se medirá a Junior U11 Caldas para conocer los equipos que irán a la gran final. En la segunda división, Deportes Quindío llegó a 10 puntos y se consolida como favorito para ganar el cuadrangular A. 1-0 ganó como visitante a Tigres. A las 4 de la tarde mañana, Unión Magdalena Real Cartagena, y el miércoles a la misma hora, Bogotá se medirá a Barranquilla. En España, Barcelona consiguió el título más importante, el de la Liga. Derrotó en el Clásico 2-0 a Real Madrid. Ahora Barcelona suma 104 triunfos ante 106 de Real Madrid en el torneo más importante del fútbol español y quizás uno de los más destacados del mundo. A 30 días de comenzar el campeonato mundial, se lesionó Johan Mojica con el Mallorca. Esto preocupa a la selección Colombia. Sin embargo, el técnico argentino Martín De Micheli dio parte de tranquilidad. Messi sigue anotando goles y es figura con el Inter de Miami. El argentino anotó en la victoria ante el equipo de Emilio Aristizábal, el hijo de Víctor Hugo, que ingresó en el segundo tiempo y anotó doblete. Bien por el colombiano. Irán definitivamente decidió jugar el Mundial 2026. Se acaba la polémica y la duda. Ya dijo sí para estar en Canadá, México y Estados Unidos. James Rodríguez no seguirá con el Minnesota. Se podrá a punto con entrenador especial para jugar el Mundial y no avisará su retiro del fútbol. En MotoGP2 en Francia, David Alonso se ubicó en la quinta posición. En el Suramericano Femenino Sub-17, Colombia perdió la posibilidad de ir al Mundial de Marruecos, cayó contra Venezuela 1-0. En el Giro de Italia se retiró Santiago Buitrago y Adam Yates, dos pedalistas que tenían buena participación y el británico era favorito por accidente. Sorpresa, Tomás Silva, uruguayo del Astana, es el líder, segundo Florian Starr, alemán, a 4 segundos, y lo más importante, Egan Bernal aparece en la clasificación general en la tercera posición, también a 4 segundos. Eine Rubio está en el puesto 16 a 10 segundos. Hoy hubo jornada de descanso, mañana tendremos etapa con un premio montaña de segunda categoría, pero para sprinter. Y Arsenal acaricia la posibilidad de ser el campeón de la Liga Premier de Inglaterra, está cerca del título. Y en Copa Colombia, Águilas Doradas y Jaguares empataron 0-0.
3: Y con estos temas deportivos llegamos al final por hoy de Magazine Nocturno. A todos ustedes, muchísimas gracias, una feliz noche y hasta un nuevo Magazine Nocturno.
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Hola, hola, hola, hola, ¿qué tal, qué tal, qué tal? Sean todos bienvenidos a una nueva edición de La Noche. Como siempre, a través de los 1440 de la AM. Somos Colmundo Radio. Saludos y agradecimientos a John Freddy López, que está ahí pendiente de la consola máster de Colmundo Radio Medellín. Y también, por supuesto, a ustedes. Saludos y agradecimientos por estar conectados a través de los medios digitales. www.cristobalnaranjo.com y también desde Corazón Radio. A todas y a todos, bienvenidos. Hoy es lunes, comenzamos semana, lunes 11 de mayo. Es el 131º día del año y estamos en la 20ª semana de este 2026. Ya queda menos, sí, ya queda menos. El próximo festivo es el próximo lunes, 18 de mayo. Festividad por el Día de la Ascensión, así que el próximo fin de semana tenemos puente. ¿Qué tal si, como siempre, hacemos un pequeño repaso de las efemérides que sucedió un día como hoy, un 11 de mayo, que se celebra el Día Internacional de la Sanidad Vegetal? También el Día Internacional de la Enfermería, Día Internacional de las Mujeres Matemáticas y Día Mundial de la Fibromialgia y del Síndrome de la Fatiga Crónica. Como decía, vamos a ver qué sucedió un día como hoy, qué sucedió un 11 de mayo.

0: Año 1880. Un día como hoy sucedía la tragedia de Moselle Slough, en la que empleados de la empresa Southern Pacific Railroad mataban a 7 pobladores de la localidad de Hanford, en California, por negarse a vender sus tierras para la construcción del ferrocarril. Año 1924, un día como hoy, se creaba en Alemania la empresa Mercedes-Benz, formada por Gottlieb Daimler y Carl Benz, como fusión de las dos compañías. 1960, un día como hoy, salía al mercado la primera píldora anticonceptiva en Estados Unidos. Año 1995. Más de 170 países decidían extender el Tratado de No Proliferación Nuclear indefinidamente y sin condiciones en Nueva York, Estados Unidos. Y terminamos en el año 1997. Un día como hoy, el supercomputador Deep Blue de IBM ganaba una partida de ajedrez al ruso Garry Kasparov. Y ahora, como siempre, hacemos un pequeño break y ya regreso.
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Así es, de lunes a viernes a partir de las 9 de la noche, aquí estamos, en la noche. Llega el momento musical. Nos vamos al recuerdo musical de la década de los 70, sí, sí, la década de los 70 con una banda que a mí personalmente me encanta. Ellos son The Carpenters y esto es Top of the World, sonando aquí en la noche. Bienvenidos.

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1: Y a esta hora, como siempre, llega la información aquí a la noche. Las noticias más interesantes que se han ido generando en las últimas 24 horas. Esta mañana, el alcalde Federico Gutiérrez presentó un nuevo espacio para impulsar la industria cultural, el Recreo de Ciudad del Río, el más grande de los 12 que se harán en Medellín. Escuchemos las declaraciones de un feliz y satisfecho alcalde de Medellín, Federico Gutiérrez.
2: Este es un sueño para Medellín. Este va a ser el hub de la industria creativa y la industria del entretenimiento para toda América Latina. Aquí estamos dando cumplimiento a una de las promesas de campaña, que era crear Distrito Cinema. Pero fuimos mucho más allá. Va a tener espacio para la Cinemateca, para Distrito Cinema, la sede de Music Lab, para los nuevos talentos también de Medellín, y el recreo cultural más grande que va a tener Medellín. Estamos hablando que tendrá la generación también de 8.000 metros cuadrados nuevos de espacio público, la mitad zonas verdes, 100 árboles nuevos y un edificio de 11 pisos para la creatividad y las industrias creativas en Medellín. Hoy esta industria creativa representa el 4% del PIB de Medellín. Son casi 6.000 empresas formales hoy alrededor de la música, de las industrias creativas, de los audiovisuales. Y aquí se van a poder desarrollar también las mejores bases para los mejores videos, las mejores películas y los mejores artistas. Yo me sueño que en unos años, cuando me encuentre a muchos jóvenes y adultos por ahí en la calle, me digan: Fico, allá grabé mi primera canción en los estudios públicos de Music Lab, allá grabé mi primer audiovisual en Distrito Cinema, allá comencé mi formación y mire ya donde voy en el mundo. Esto es una oportunidad para miles de personas y va a ir muy relacionado también con la inversión que hacemos en formación para el talento y desde el punto de vista educativo en temas de formación de ciclo corto. Este es un proyecto que va a costar 86.000 millones de pesos, está financiado. Este viernes se cierra el proceso de licitación. Recibiremos las propuestas y esperamos antes de terminar mayo o la primera semana de junio estar adjudicándolo, como todos los proyectos, de una manera transparente, que sea bien ejecutado, y la primera semana de julio, a más tardar, comenzar las obras para entregar en noviembre del año entrante. Este será un proyecto espectacular, financiado con recursos 100% públicos de la alcaldía, que no es nada diferente a los recursos de la gente, porque aquí están los recursos de los impuestos de los ciudadanos, a quienes les quiero dar las gracias. Y algo muy importante, miren que las cosas sí se pueden hacer bien. Todos los días anunciamos obras, todos los días hacemos inversión social, 1.800 obras. Esto demuestra que cuando se gobierna con transparencia, con austeridad y con eficiencia, y sobre todo con mucho amor por la ciudad, los recursos se ven, la plata se nota. Y aquí se está viendo en Medellín 1.800 obras más toda la inversión social.
1: Por otra parte, hablemos de seguridad. 8 capturados tras ofensiva contra homicidios en Medellín. Escuchemos las declaraciones del secretario de Seguridad y Convivencia Ciudadana, Manuel Villa.
3: Se capturaron 3 personas, 2 colombianos y un venezolano, entre los 19 y los 29 años de edad. Fueron capturados en flagrancia, luego de que estos 3 desadaptados e ilegales dejaron un cuerpo sin vida al interior de una nevera cerca al río Medellín, en el sector de la Candelaria. Los hechos fueron alertados precisamente cuando en plena vía se vio

0: que habían dejado estos sujetos una nevera. En actitud totalmente sospechosa, gracias precisamente a esa denuncia oportuna de parte de la ciudadanía, se alertaron las patrullas de la policía, pero también se alertó el sistema 123, donde por cámaras inmediatamente se empezó a hacer el plan candado y el plan cierre de toda la Candelaria. Mientras que las policías en calle, las patrullas empezaban a hacer los cierres oportunos para evitar que estos delincuentes se fugaran. Desde las cámaras empezaron a identificar quiénes fueron los que llevaron esa nevera, de dónde venían, pero sobre todo hacia dónde cogieron. Gracias entonces a ese plan candado, estas tres personas fueron capturadas en flagrancia.
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Y así llegamos al punto y final de la edición de hoy, aquí en la noche. Agradecimientos a John Freddy López por estar ahí pendiente de la consola máster de Colmundo Radio Medellín. Y por supuesto a ustedes, que estuvieron ahí pendientes, conectados a través de los medios digitales. www.cristobalnaranjo.com y también desde Corazón Radio. Me marcho con los invitados de hoy. Sí, hoy estuve hablando de una banda que a mí personalmente me encanta, una banda de la década de los 70. Ellos son los Carpenters. Y la canción que he escogido para cerrar el programa de hoy se titula Close to You. Y suena así de bien. Que tengan una feliz y bendecida noche, que Dios me los bendiga. Y como siempre, de corazón, gracias, gracias por existir. What?

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2: Dicen por ahí que mientras hay vida, hay esperanza. La Biblia va mucho más allá. Mientras hay Dios, siempre habrán milagros. Querida familia, Dios les bendiga. Un saludo especial. Bienvenidos a este maravilloso programa Despertando Corazones. Sí, aquí en Colmundo Radio, la radio que te acerca. Mi nombre es Edgar Jaimes, la voz de la esperanza, y estoy con ustedes estos 30 minutos para hablar de Dios, para recibir de Él su sabiduría, para escuchar mensajes positivos, consejos prácticos para la vida. Recuerda que las palabras matan, sí, claro que sí. Si la gente supiera que las palabras equivocadas destruyen sueños, destruyen relaciones, destruyen autoestima, tendrían un filtro en su garganta. Si no eres capaz de hablar bien, si no eres capaz de hablar bonito, si no eres capaz de admirar, de alabar, de engrandecer, de felicitar, de elogiar, de amar, mejor quédate con la boca cerrada. Hagamos todo menos daño. Quien no quiere oír, no te escuchará ni siquiera cuando gritas. Quien te quiere entender, te entiende incluso si no estás hablando. Entonces sigamos adelante, porque la vida definitivamente es muy bonita y tenemos que aprender a vivir. Suelta tus miedos, suelta tus prejuicios y comienza a luchar por lo que quieres. Verás cómo lo que te parecía imposible comienza a suceder. Claro que sí, procura rodearte de personas interesantes y no interesadas. Siempre habrá alguien que dude de ti. Asegúrate que esa persona no seas tú mismo. Estamos en Despertando Corazones y ahora prepárate para cosas curiosas de la Biblia.
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2: Muy bien, llegamos al rincón de las curiosidades, datos interesantes, cosas increíbles, cosas importantes que seguramente leemos de manera tan rápida en la Biblia que no nos damos cuenta. Hoy quiero hablarles de datos curiosos de un hombre llamado Ismael, claro que sí, Ismael, hijo de Abraham. Nació por una decisión netamente humana. Recordemos que Sara dio a su esclava Agar a Abraham para tener un hijo, mostrando cómo el ser humano a veces se adelanta a los proyectos y a los planes de Dios. Otro dato interesante, Dios escuchó el clamor de su madre. El nombre Ismael significa Dios oye, porque el Señor escuchó el sufrimiento de Agar. Otro dato interesante, que Ismael fue bendecido, aunque no heredó el pacto. Dios prometió hacer de Ismael una gran nación, aunque el pacto principal vendría por medio de Isaac. Y un dato curioso también sobre Ismael, fue protegido por Dios en el desierto. Cuando Agar e Ismael estaban a punto de morir de sed, Dios abrió sus ojos y les mostró un pozo, salvando sus vidas. Estamos en Despertando Corazones y ahora prepara tu corazón para el mensaje central.
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0: Muy bien, mi querida y hermosa familia. Claro que sí, llegamos a la parte central cuando abrimos la palabra de Dios y recibimos de Él lo mejor, la sabiduría que viene de lo alto. Por eso papel y lápiz y Biblia bien abierta, porque hoy les voy a hablar bien bonito de mi papá Dios. Y el título de nuestro mensaje, el título de nuestro tema para este día, para todos los buenos estudiantes, los que toman atenta nota: derrotando el impacto del rechazo. Muy bien, definitivamente vivimos en la generación de la imagen. Sí, así es. Una sociedad donde el valor parece medirse por la apariencia física, los éxitos profesionales, la popularidad digital, los seguidores en las redes, el estatus económico, el reconocimiento público. Así es, nunca antes hubo tanta exposición de una persona, del ser humano, y nunca antes hubo tanto vacío en el interior de los corazones de la humanidad. Las redes sociales muestran cuerpos perfectos, matrimonios perfectos, vidas editadas y sonrisas filtradas. Pero detrás de la pantalla hay ansiedad, hay comparación y una lucha constante por encajar en la sociedad. La cultura actual ha creado un estereotipo silencioso. Si no luces bien, no destacas. Si no produces resultados visibles, no vales nada. Si no eres tendencia, eres invisible. Y si no encajas, eres excluido. El perfeccionismo moderno no solamente exige excelencia, también exige apariencia impecable. Y cuando alguien no cumple el estándar, es desplazado sin palabras, así de sencillo. Eso es rechazo. Hoy muchas personas no han sido insultadas directamente, pero han sido ignoradas. No han sido abandonadas formalmente, pero se sienten emocionalmente desplazadas. No han sido rechazadas con gritos, pero sí con comparaciones constantes. El rechazo en esta generación no siempre es frontal, es sutil, silencioso y comparativo. El rechazo se manifiesta cuando un hijo siente que nunca es suficiente para sus padres, cuando una esposa vive comparada con otra mujer, cuando un hombre siente que su valor depende solo de su éxito financiero, o también cuando un joven se siente invisible porque no cumple el molde físico de la cultura que se está imponiendo. La sociedad actual premia la imagen y descarta la esencia. Pero el problema no es social, es interno. Cuando una persona comienza a medir su valor por aprobación externa, entra en una carrera agotadora y esa carrera nunca termina. Por eso, tantas personas viven sobreesforzándose por agradar, compitiendo en silencio, tolerando maltrato por miedo a perder aceptación, construyendo una imagen que no refleja su realidad. Muy bien, y esto nos lleva a una bonita historia, y quiero que tomen atenta nota. En Génesis 29, vamos a leer una historia de una mujer llamada Lea. Seguramente usted ha escuchado predicaciones, enseñanzas, aún comparaciones, claro que sí, sobre esta mujer llamada Lea. Y aclaro, no era la más hermosa, no era la preferida, no era la escogida, y vivió algo que millones y millones de personas hoy están experimentando. Es el sentirse, estar presente, pero no ser deseado. La historia de Lea es una historia que se vive en la actualidad. Es la historia de la persona que cumple, que trabaja, que sirve, pero siente que siempre hay alguien mejor y que siempre le queda faltando algo. Es la historia de quien vive a la sombra de otra persona, pero en medio de esa sociedad antigua también había algo poderoso, y vemos lo que Dios hizo. Porque cuando la cultura compara, Dios observa. Cuando el mundo etiqueta, Dios identifica. Y cuando la sociedad excluye, Dios incluye. Y esta es la verdadera, el amor que transforma nuestras vidas. Y hoy quiero que vayamos entonces a Génesis 29. ¿Cómo pasar del impacto del rechazo a una vida con propósito. Génesis 29, vamos a leer a partir del verso 21. Todos conocemos la historia de Jacob cuando estaba buscando esposa. Él trabajó 7 años por una mujer que amaba, que él escogió, llamada Raquel. Pero en el momento de que se cumplieron 7 años exigidos por su suegro llamado Labán, entonces Labán, pues culturalmente o a través de un engaño, no le dio a Raquel, sino que le dio a Lea. Y ahí la historia empezó mal para ella. En el verso 21, repito, Génesis 29, verso 21, entonces dijo Jacob a Labán: dame mi mujer, porque mi tiempo se ha cumplido para unirme a ella. Entonces Labán juntó a todos los varones de aquel lugar e hizo banquete. Y sucedió que a la noche tomó a Lea, su hija, y se la trajo, y él se llegó a ella. Y dio Labán, su sierva Zilpa, a su hija Lea por criada. Venida la mañana, he aquí que era Lea, y Jacob dijo a Labán: ¿qué es esto que me has hecho? ¿No te he servido por Raquel? ¿Por qué, pues, me has engañado? Y Labán respondió: no se hace así en nuestro lugar. Que se dé la menor antes de la mayor. Cumple la semana de esta y se te dará también la otra por el servicio que hagas conmigo otros 7 años. E hizo Jacob así y cumplió la semana de aquella, y él le dio a Raquel, su hija, por mujer. Y dio Labán a Raquel, su hija, a su hija, su sierva Bila, por criada. Y se llegó también a Raquel y la amó más que a Lea, y sirvió a Labán aún otros 7 años. Pero en el verso 31 vamos a ver lo que ocurre, porque vemos que Lea ya tenía una vida con desventajas. Lea no era amada, Lea no fue la mujer escogida por Jacob. Pero ocurre algo muy interesante en el verso 31, y quiero que lean con detalle, con sabiduría. Dice: y vio Jehová que Lea era menospreciada y le dio hijos. Qué interesante saber que Dios está viendo nuestras vidas. Qué interesante saber que Dios sí mira nuestra realidad. La Biblia dice: y vio Jehová que Lea era menospreciada y le dio hijos. Pero Raquel era estéril, y concibió Lea y dio a luz un hijo, y llamó su nombre Rubén, porque dijo: ha mirado Jehová mi aflicción, ahora por tanto me amará mi marido. Concibió otra vez y dio a luz un hijo, y dijo: por cuanto oyó Jehová que yo era menospreciada, me ha dado también este. Y llamó su nombre Simeón. Y concibió otra vez y dio a luz un hijo, y dijo: ahora esta vez se unirá mi marido conmigo, porque le he dado a luz 3 hijos. Por tanto llamó su nombre Leví. Y el verso 35 dice: concibió otra vez y dio a luz un hijo, y dijo: esta vez alabaré a Jehová. Por esto llamó su nombre Judá, y dejó de dar a luz. Muy bien, el rechazo no es simplemente saber que alguien no nos quiere. Es la experiencia profunda de no sentirse aceptado, de no sentirse deseado, de no sentirse valorado o escogido. El rechazo, por supuesto, que hiere, que lastima la identidad, hace que una persona dude de su propio valor, hace que viva preguntándose: ¿qué más me hace falta? El rechazo puede ser explícito a través de palabras, insultos o con el abandono, pero puede ser implícito a través de la indiferencia, de la comparación, de la preferencia hacia otras personas. Pero también el rechazo puede ser emocional, es decir, estar en la relación pero sentirse invisible, como muchas personas lo viven, específicamente en algunos matrimonios. En Génesis 29 encontramos esta historia que nos da a entender de un rechazo evidente. Estamos hablando de Lea, la esposa que no fue escogida, la esposa que no fue amada. Lea fue dada en matrimonio por engaño o por cultura. Jacob amaba realmente a Raquel, y por ella era que había trabajado. Lea despertó al lado de un hombre que no la había escogido. Pero la escritura dice que que vio Jehová que Lea era menospreciada. Dios vio lo que nadie más veía. Y este mensaje es para todas aquellas personas que han experimentado el rechazo. Créanme, Dios está atento a lo que sucede en nuestra vida. Lea vivía en un matrimonio real, pero emocionalmente estaba sola. El rechazo no siempre grita, muchas veces susurra. Vamos a ver lo que Lea estaba tratando de hacer. Lea intentaba ganar amor a través del rendimiento, sí, a través de los hijos que le estaba dando a Jacob. Ella buscaba la aprobación mediante resultados. Ella nombraba a cada uno de sus hijos como declaraciones de esperanzas afectivas. Nació Rubén, el mayor, y Rubén es: ahora me amará mi marido. Nació Simeón y ella dijo: porque oyó el Señor que soy menospreciada. Nació Leví. Entonces ella dijo: ahora se unirá mi marido conmigo. Cada hijo era un intento de llenar un vacío. Y es triste lo que estaba viviendo esta mujer. Y quiero darles brevemente las características de una persona rechazada. Una persona rechazada se sobreesfuerza por agradar, vive compitiendo, se compara constantemente, da mucho más de lo que recibe y por eso llega a un punto donde se derrumba y se rompe. Una persona rechazada tiene miedo a ser abandonada. Una persona rechazada tolera muchas veces malos tratos para no quedarse sola. Una persona rechazada depende emocionalmente de la aprobación de otras personas. Una persona rechazada interpreta cualquier silencio como desprecio. Lea representa a la mujer que cumple, pero que por dentro llora porque está destruida. Pero ocurrió algo interesante, el cuarto hijo. Con el cuarto hijo sucede algo muy, muy impresionante, Judá. Ella dijo: esta vez alabaré al Señor. Y aquí ocurre el milagro interior, el milagro de sanidad. Ya ella no dice: ahora mi marido me amará. Ella dice: ahora alabaré a Dios. Lea deja de buscar identidad en un hombre y la encuentra en papá Dios. De la mujer rechazada nació la tribu de Judá, como les parece. Y de Judá vendrían los reyes y siglos después, nada más y nada menos, el Mesías. Lo que el hombre menosprecia, Dios lo convierte en linaje eterno. El rechazo nunca detuvo el propósito de Dios. Y vemos hombres cuyas vidas están plasmados en la Biblia, que sufrieron rechazos. José, rechazado por sus hermanos. David, ignorado por su padre. Ana, menospreciada por su esterilidad. El mismo Jesucristo, despreciado y desechado entre los hombres. El rechazo ha estado presente incluso en las vidas escogidas por Dios. Y es triste porque una persona rechazada, un rechazo no sanado, produce amargura, celos, competencias destructivas, depresión, dependencia emocional, relaciones tóxicas, identidad rota, fracturada, sensibilidad extrema, aislamiento, distorsión del amor. Muchas veces estas personas llegan al suicidio. El rechazo no tratado se convierte en una raíz de amargura. Pero Dios vio que Lea era menospreciada. Y ese es el punto clave de este tema. Dios te va a ayudar. Dios te va a bendecir porque Dios tiene un propósito especial. Si hoy te has dado cuenta de que no fuiste el favorito, de que no fuiste el preferido, para Dios sí. Si tu esfuerzo no es reconocido, Dios sí lo registra. Si te están comparando, recuerda que el propósito no se compara. Si te sientes invisible, el cielo no te ignora. Si has vivido compitiendo, hoy puedes descansar. No busques aceptación donde solo encontrarás desgaste y cansancio. Reconocer y descansar en Dios llenará todo vacío. Quiero entonces invitarte a que hagamos una oración. Padre, gracias, gracias Señor por tu palabra, porque definitivamente es viva, cortante y eficaz. Y hoy Señor, con este mensaje del rechazo. El rechazo seguramente pudo haber marcado tu vida o una etapa de tu vida, pero no determina el futuro, no determina el destino y no determina el propósito de Dios. Aprendimos hoy que esta mujer Quizás no fue la preferida, pero fue la escogida para un propósito eterno, al igual que Dios lo está haciendo con tu vida. La pregunta hoy no es ¿quién me ama? La pregunta hoy es ¿quién me está viendo? ¿Y sabes quién te está viendo? Dios. Y la respuesta clara es esa: Dios me ve. El hecho de que Dios nos está viendo es el motivo de sentirnos bien. Hoy seguramente puedes pasar, o pasaste, o estás pasando por el menosprecio, por el rechazo, pero Dios tiene propósitos grandes para tu vida. Levántate. Esta vez alabaré al Señor, dijo esta mujer cuando nació su cuarto hijo, y allí empezó la sanidad para su vida. Y es lo que tenemos que hacer hoy. Padre, gracias por tu amor y gracias por tu misericordia y gracias por este mensaje. Bendícenos y sánanos, Señor, en el nombre de Cristo Jesús. Amén. Muy bien, familia, llegamos al final de este maravilloso programa. Recuerda que estos temas los puedes descargar en YouTube. Tú entras ahí en tu portátil, en tu computador o en tu celular, entras a YouTube y buscas Despertando Corazones con Mundo Radio. Ahí están estos mensajes grabados, los puedes descargar y compartir con otras personas. Mi nombre es Edgar Jaimes, la voz de la esperanza, y estoy desde Barranquilla realizando este maravilloso programa. Estoy en la sede del Distrito Alto Prado para todos ustedes. Un abrazo y muchas, muchas bendiciones.
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2: A pesar de la muerte del periodista Mateo Pérez, el fotógrafo Jesús Abad Colorado destacó que su cuerpo hubiese sido entregado y que no quedara como un desaparecido más.
3: Doña Gloria Rueda, madre de Mateo y Julián, el hermano de Mateo, y su papá pudieron enterrarlo. Triste un día de la madre, pero hubiera sido peor que la zozobra hubiera permanecido.
2: El ex viceministro de Hacienda Juan Alberto Londoño definió en pocas palabras la situación de inflación en Colombia y sus consecuencias por el déficit fiscal del gobierno Petro.
4: La inflación en el mundo va a subir y nosotros sabemos que la nuestra pues es de las inflaciones más altas que se están viendo en América y de las más altas en el mundo. Y nos va a seguir afectando.
2: Germán Barón Cotrino, uno de los hombres más cercanos al fallecido Germán Vargas Lleras, definió a su modo la personalidad del fallecido líder de Cambio Radical.
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3: Pues el propósito de este mandamiento es el amor nacido de corazón limpio y de buena conciencia y de fe no fingida. Primera de Timoteo, capítulo 1, versículo 5. Un cordial saludo para todos los oyentes de Colmundo, la radio que te acerca a la familia, a las buenas costumbres, a la fe, a la esperanza y al amor. Bienvenidos a su programa AMPM, transmitiendo para ustedes con todo el corazón desde la hermosa ciudad de Palmira, la Villa de las Palmas, la capital agrícola de Colombia. Estamos aquí ubicados a los 1000 metros sobre el nivel del mar, a unos kilómetros del Océano Pacífico, aquí en el occidente colombiano. Bueno, gracias a todos los que están conectados por las emisoras, por la radio, aquí en Colombia, y a todos los que se conectan por internet a través de nuestra plataforma digital www.colmundoradio.com.co. De igual manera, aquellos que nos acompañan por YouTube y por Facebook, reciban un cariñoso saludo. Gracias por escribirnos al chat del Facebook, del YouTube, por darle like, me gusta allí, dedito arriba. Muchas gracias por ayudarnos a compartir el programa. De verdad que hay una gratitud enorme por sus vidas, por su tiempo, por sus familias, sus trabajos. Que Dios los siga respaldando en todo. Bueno, aquí estamos con AMPM, ya saben que estamos 4 en punto de la mañana y 10 en punto de la noche a través de las emisoras de Colmundo. Se repite a las 10 de la noche, como también por la plataforma digital www.colmundoradio.com.co. Por Facebook y por YouTube solo estamos 4 en punto de la mañana, de lunes a viernes. Sábados y domingos, 5 en punto de la mañana, bueno, a través de las emisoras y de la plataforma digital, que vuelvo y la repito, es www.colmundoradio.com.co. Bueno, se les agradece muchísimo a todos los que escriben al chat del WhatsApp 311-364-5093. Repito, 311-364-5093. Bueno, ya me han escrito por allí en el chat muchas damitas interesadas en la peregrinación de mujeres empoderadas del próximo 27 de julio. Va a estar maravillosa allí en Egipto y en Israel. Sigo recibiendo las llamadas, bueno, resolviéndoles sus dudas, inquietudes y diciéndoles las instrucciones para inscribirse en esta hermosa peregrinación de mujeres para mujeres, dirigida por una gran mujer, nuestra líder mundial de la ICT, de la Cruzada Estudiantil y Profesional de Colombia, nuestra líder Saidi Eliana Mora, y todo su gran equipo del movimiento femenino, de todo su gran equipo que conduce esta gran peregrinación que es mundial. Bueno, van a llegar mujeres de muchos países allí, dirigidas por nuestra líder y su equipo de misioneras que van con ella, y va a ser algo extraordinario. Para que por favor nos sigan escribiendo o llamando al 311-364-5093. Todavía hay tiempo. Bueno, gracias a nuestros oyentes que escriben desde muchas partes, de verdad que nos nos alegra mucho su saludito, la gente linda en Ibagué, Luz Estela Lozano, don William Quitián, Claudia Patricia, bueno, Antonio Gaviria, mi papá, que también desde allí nos escucha, y mucha gente linda del departamento del Tolima. Saludo cordial para los líderes del Tolima Grande allá, José Domingo y su esposa Claudia, muy, muy especiales, se les quiere de corazón, y bueno, un gran equipo que hay allí de misioneros en todo el Tolima Grande, Huila, Caquetá, todo ese sector lindo de Colombia. Gracias a nuestros oyentes en Cúcuta. Ahí también tenemos a Belsi Zulay con suegra, a Nancy, a Rosalvita. Bueno, muy, muy especiales las personas que están allí en la frontera, los que están ahí cerquitica San Cristóbal también. Gracias a los oyentes de Venezuela que también nos escriben permanentemente. Bueno, y así podría seguir saludando a muchos, pero ya vamos a prepararnos para nuestra primera sección del programa hoy. Hoy ya está aquí con nosotros Yolanda Salazar y esta sección tan especial que se llama Manejando tu vida, manejando mi vida, manejando nuestras vidas con Yolanda Salazar.
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5: Y en Manejando tu vida, mi vida y nuestra vida, queridos oyentes, qué maravilloso es para ustedes y para mí poder recordar en medio de nuestro corazón lo que Dios tiene para nuestras vidas. Recordemos entonces que toda conducta es aprendida y por lo tanto puede ser modificada. Este es un párrafo tomado de B.F. Skinner. ¿Y saben por qué, queridos oyentes, queremos hoy iniciar con esto tan importante para ustedes y para mí? Porque definitivamente ustedes y yo podemos moldearnos y seguramente si traemos un elemento que todos conocemos como la plastilina, sabemos que ella es fácilmente moldeable, ¿sí? Y aún en medio de nuestras vidas también, porque cada uno de nosotros tenemos experiencias vividas que han influido en nuestra manera de vernos a nosotros mismos y aún en la manera en cómo nos relacionamos. Y debido a nuestras limitaciones, pues los seres humanos tenemos la tendencia de tratar de controlar los eventos, de tratar de controlar las situaciones y las personas que puedan representar en un momento dado una amenaza o un peligro para nosotros. Y esta tendencia al control también responde a nuestra naturaleza pecaminosa, a esa heredada de Adán y de Eva. Pues buscamos siempre en nuestra vida ser autosuficientes antes que consultar o antes que esperar y depender de un Dios soberano para ustedes y para mí. Y por otro lado, seguramente el control y la manipulación se agudizan por los patrones de crianza y aún la manera como nuestros padres o tutores impactaron en nuestros primeros años. Y este impacto, queridos oyentes de AMPM, en Manejando tu vida, mi vida y nuestra vida, pues este impacto se deja ver en nuestro modo habitual, sí, de comportamiento. Este impacto se deja ver en nuestra personalidad, así como en las habilidades sociales. Y por eso, hoy más que nunca, es necesario comprender el estilo de crianza que recibimos, porque cuando lo comprendemos puede ayudarnos a entender muchos de nuestros comportamientos y aún de las respuestas en la vida adulta y asimismo a quienes somos madres, a quienes somos abuelas, a quienes son padres, a quienes son abuelos, pues todo esto nos va a ayudar a evaluar nuestra forma actual de ver a nuestros hijos, de ver a los nietos. Y por eso vamos a ver, queridos oyentes, algunos tipos de crianza a propósito en este mes del Día de las Madres, donde acabamos de celebrar oficialmente nuestro día, pero definitivamente, queridos oyentes, poder entonces profundizar en esas enseñanzas. Y por eso vamos a ver algo muy especial, y son esas características y algunas consecuencias en la manera en cómo fuimos criados y seguramente muchas de esas crianzas pueden confrontar o afirmar la verdad de Dios. Por eso, en la palabra de Dios, en Efesios capítulo 6, versículo 4, nos enseña algo muy especial y podemos hablar de la primera enseñanza que Dios nos deja, y es una crianza autoritaria. Y cuando vemos este primer tipo de crianza que, por ende, moldea nuestra vida, nuestra personalidad y nuestro carácter, pues recordemos que la crianza autoritaria se caracteriza por un alto nivel de control y un alto nivel de exigencia, y se caracteriza por muy poca comunicación y muy pocas expresiones de amor, y como consecuencia, pues se experimenta un temor constante y sobre todo esperando castigo por cada error cometido. Y esa crianza autoritaria deja mucha ansiedad, deja mucho estrés y también dolorosamente deja mucha baja autoestima. Y por eso Efesios capítulo 6, versículo 4 nos enseña algo muy especial. Y vosotros, padres, no provoquéis a ira a vuestros hijos, sino criadlos en disciplina y amonestación del Señor. Pues la vida nos enseña este tipo de crianzas autoritarias. Pero, ¿qué nos enseña el manual de vida? Sabiendo que la crianza autoritaria deja ansiedad, deja estrés, deja baja autoestima y seguramente deja heridas emocionales muy profundas. Pero, ¿qué dice la palabra de Dios para ustedes y para mí? Y vosotros, padres. Está hablando de la madre y del padre. Y nos deja normas claras y precisas. No provoquéis a ira a vuestros hijos. Y una crianza autoritaria produce mucha ira en los hijos. Pero dice la palabra de Dios que nosotros debemos criar en disciplina y amonestación del Señor. Por eso, queridos oyentes, no podemos caer en el perfeccionismo buscando quizás ser validados y aprobados por otros. Por eso los padres estamos llamados a representar

nos lleva a cometer errores y errores muy, muy profundos y muy dolorosos. Por eso, pidámosle a Dios que nosotros seamos de esos hombres y mujeres, de esos padres que criamos con disciplina y amonestación del Señor, y pidámosle a Dios que nos aleje de esa crianza autoritaria, esa crianza de control, de exigencia y de poca comunicación y pocas expresiones de amor. También la palabra de Dios nos permite a ustedes y a mí hacer la comparación no solamente con la crianza autoritaria, sino también con la crianza democrática. Y por eso Proverbios 22:6 nos enseña. ¿Qué es la crianza democrática? Es esa que se establece o que establece un equilibrio entre normas y afectividad, por supuesto, donde los hijos se sienten valorados, donde se sienten escuchados y donde se favorece el desarrollo emocional y el desarrollo social de nuestros hijos. Y en este estilo de crianza, queridos oyentes, los límites son firmes, pero están basados en normas claras. Los límites son firmes, pero alientan la independencia y la toma de decisiones. Y estos límites facilitan, por supuesto, el desarrollo de la autoestima, el desarrollo de la empatía, el desarrollo aún de la disposición del diálogo. Por eso, queridos oyentes, cuando se crece en este entorno de la crianza democrática, pues se crece aprendiendo a confiar, se aprende a crecer sintiéndose seguros de sí mismo, seguros de sus metas y, por supuesto, lo más valioso, a establecer relaciones sanas y relaciones equilibradas. Por eso es que Proverbios 22, versículo 6, nos enseña el manual de vida. Instruye al niño en su camino y aún cuando fuere viejo, no se apartará de él. Entonces, esta crianza es la crianza democrática, es la crianza de la instrucción, sí, de la instrucción segura, de la instrucción con límites. Porque los límites, queridos oyentes, pues nos llevan a ustedes y a mí, nos llevan ¿a qué? A tener una vida organizada, a saber hasta dónde puedo llegar, y eso también es libertad. Eso es como la cancha de fútbol. El jugador tiene la libertad de correr por toda la cancha, pero hay unos límites que le dicen hasta dónde puede correr. Y el futbolista se siente atrofiado, se siente agobiado, ¿se siente anulado? No, se siente protegido, porque si él tuviera que correr por toda la ciudad detrás del balón de fútbol, pues sufriría un desgaste enorme y nunca, nunca podría hacer un gol. Así de sencillo. El límite le permite disfrutar el triunfo. Por eso, queridos oyentes, no olvidemos instruir a nuestros niños en sus caminos, para que cuando sean viejos no se aparten de él. Y también podemos ver no solamente la crianza autoritaria, la crianza democrática, sino que también podemos encontrarnos con otro tipo de crianza, que es la crianza permisiva. Y vemos algo muy importante. La crianza permisiva, pues es esa que se caracteriza por esa baja exigencia, por esa indulgencia. Y no hay límites claros, no hay normas, no hay consecuencias. Y esto trae, por supuesto, como consecuencia, poca autodisciplina. Y donde no hay normas, donde no hay límites y donde no hay consecuencias, por supuesto, no hay autocontrol. ¿Y qué hay? Una deficiente relación con la autoridad y una cosa que estamos viendo a la orden del día, la baja tolerancia a la frustración. Entonces, queridos oyentes, es posible desarrollar dependencias físicas y emocionales, y en algunos casos se empieza a vivir experiencias que van a ser dañinas en la vida de la persona. Y por eso recordemos que la verdad de Dios nos enseña cómo la falta de límites lleva a un hijo a la insensatez, cómo la falta de límites llevan al hombre a la equivocación, al error, mientras que la palabra de Dios nos recuerda que la corrección
con amor.

0: y con firmeza nos van a aportar sabiduría para vivir. Y eso es lo que nos enseña Proverbios capítulo 29, versículo 15. Sí, la palabra de Dios nos habla a ustedes y a mí, dándonos instrucciones claras de cómo desarrollar nuestro papel de padres de una manera sabia. Y por eso dice Proverbios 29, 15, la vara y la corrección dan sabiduría, mas el muchacho consentido avergonzará a su madre. Queridos oyentes, la corrección da sabiduría. Por eso el que ama, corrige. El que ama, enseña. El que ama, instruye. El que ama, dirige, dice la palabra del Señor. El que ama, pues ve la falta, por supuesto. Y el que ama también sabe reconocer la insensatez del corazón de un hijo. Entonces, por eso, queridos oyentes, dejemos que sea Dios el que nos enseñe, que sea Dios el que nos instruya como padres. Y también, queridos oyentes, hay otro tipo de crianza que es la crianza negligente. Y esa crianza es esa forma de crianza que se identifica por la falta de atención, por la falta de cuidado de los padres. Y esto, queridos oyentes, ustedes y yo sabemos que genera heridas de abandono y heridas de un profundo rechazo, ¿sí? Porque la indiferencia y falta de vínculos afectivos fuertes, pues dejan graves problemas de autoestima, graves problemas de ansiedad y por ende graves problemas de depresión. Y este tipo de creencias puede llevarnos a sentirnos en la vida inseguros, en esas relaciones por miedo al rechazo, o bien también podemos caer en relaciones emocionalmente distantes por temor a ser heridos nuevamente. Pero queridos oyentes de AMPM, aquí en Manejando Tu Vida, Mi Vida y Nuestra Vida, Dios nos muestra su cuidado y Dios nos muestra su amor incondicional a pesar del abandono humano. Y por eso el Salmo 27, versículo 10 nos enseña algo muy especial y lo veíamos en un programa anterior. Este es el Salmo del consuelo, de la confianza. Este es el Salmo de la protección y aún de podernos refugiar bajo las alas del Señor. Porque dice el Salmo 27:10, aunque mi padre y mi madre me dejaran, con todo Dios me recogerá. Y se acuerdan, queridos oyentes, que no hay un dolor humano más profundo que el dolor del abandono. Pues cuando el mundo abandone, cuando todos abandonen, puede pasar, es una realidad. Lo que nunca le va a pasar es que el amor de Dios nunca lo va a abandonar. Porque Dios nos muestra su cuidado y Dios nos muestra su amor incondicional a pesar del abandono. Entonces, queridos oyentes, tenemos cómo avanzar, tenemos cómo seguir en nuestra vida. También, por supuesto, así como podemos encontrarnos con una crianza autoritaria, con una crianza democrática, con una crianza permisiva, con una crianza negligente, pues también hay otro estilo de crianzas y es el sobreprotector. Y recuerden en el especial que tuvimos, sí, la sobreprotección, pues es una forma de rechazo. Sí, es una manera de decirle al hijo que creo tan poco en él, que tengo que hacer todo por él. Y en este tipo de crianza, los padres, ¿qué hacen? Buscan evitar toda dificultad o todo sufrimiento para sus hijos, controlando más de lo necesario sus vidas. Y queridos oyentes, esta experiencia puede llevar a sentir a la persona incapaz de resolver sus problemas por sí mismos. ¿Y qué pasa con ellos? ¿Cuáles son las consecuencias? Empiezan a desarrollar inseguridad y dependencia emocional, porque dolorosamente aprendió que otros hacen las cosas mejor que ellos. Y por eso espera a que el mundo le resuelva sus problemas, pero nunca buscará resolver sus propios problemas porque nunca le enseñaron a hacerlo. Por eso dice la palabra de Dios en 2 de Timoteo, capítulo 1, versículo 7, una gran verdad, queridos oyentes, y es que solo Dios puede guiar a un padre y a una madre. Solo Dios puede ayudarnos, queridos oyentes, a hacer las cosas bien. ¿Y sabe por qué? Porque 2 Timoteo 1:7 nos dice, porque no nos ha dado Dios espíritu de cobardía, sino de poder, de amor y de dominio propio. ¿Y cómo se enseña un hijo a tener amor y dominio propio? Cuando se le instruye en su camino, cuando le enseñamos y no cuando hacemos las cosas por él. Eso es parte del amor y es parte de la formación del dominio que él tendrá que tener de sí mismo. Por eso, queridos oyentes, estamos llamados a romper los patrones del pasado. Independiente de la manera como fuimos criados, pues a la luz de la palabra de Dios somos una nueva creación en Cristo Jesús. Y hoy podemos decir que estamos siendo renovados y transformados en nuestra manera de pensar. Sí, de tal manera que los patrones del pasado ya no nos determinen. Y frente a las diferentes circunstancias que vivimos, solo hay dos maneras de actuar: autoengañándonos, creyendo que podemos tener el control y manipular las cosas o a las personas, o definitivamente aprender a depender de Dios, sometiéndonos a su voluntad y sometiéndonos a sus principios. Y hay, queridos oyentes, hay dos maneras ilustradas con dos mujeres de la Biblia, una llamada Dalila y otra Esther. Y vamos a ver a Dalila, que la historia de Dalila nos muestra cuánto pueden afectarnos los patrones sociales y los patrones de crianza en los que crecimos. Recordemos quién era Dalila. Dalila era una mujer filistea y en esta cultura las mujeres eran vistas como objetos de deseo y las mujeres eran vistas como fácilmente manipulables. Dalila pues tuvo la oportunidad de disfrutar del amor de Sansón, pero Dalila, en lugar de disfrutar el amor de Sansón, se dejó manipular por la oferta del dinero y Dalila fue incapaz de reconocer el amor que Sansón tenía hacia ella. Y de hecho, Sansón le profesó el gran amor que tenía por ella. Pero la crianza de Dalila, ¿a qué la llevó? A manipular y a traicionar a Sansón, a pesar de que él, viendo el engaño, seguía confiando en ella, queridos oyentes. Y esta historia la encontramos en el libro de los jueces, capítulo 16, del versículo 4 al versículo 5, que es cuando Dalila le insiste que si realmente la ama, le diga en qué consiste su fuerza. Y él siempre le responde, él se dio cuenta de lo que ella estaba tratando de hacer. Sin embargo, ella misma no vio lo que Dios tenía para ella. Y por eso jueces, capítulo 16, del versículo 4 al versículo 5 nos enseña: después de esto, aconteció que se enamoró de una mujer en el valle de Sorec, la cual se llamaba Dalila. Y vinieron a ella los príncipes de los filisteos y le dijeron: engáñale e infórmate en qué consiste su gran fuerza y cómo lo podríamos vencer, para que lo atemos y lo dominemos, y cada uno de nosotros te dará 1100 siclos de plata. Qué triste, queridos oyentes. Dice la palabra de Dios que Sansón se enamoró de Dalila, pero a Dalila le pudo la cultura, le pudo la crianza de la manipulación y el engaño, y terminó traicionando a Sansón. Pero también hay otra mujer maravillosa y es la vida de Esther. Y vemos a Dalila y su ansia de control, pero podemos ver a Esther y su dependencia de Dios, finalmente, queridos oyentes. Y vemos quién era la reina Esther. Recordemos que la reina enfrentó la amenaza de que su pueblo sería eliminado, incluyéndola inclusive a ella. ¿Debido a qué? Recordemos la historia. Debido a una intriga de personas cercanas al rey Asuero, su esposo. Pero ella, en esta circunstancia, ¿qué hizo? demostró una profunda dependencia de Dios, al punto que arriesgó su vida para salvar a su pueblo, confiando en que en la soberanía y en la providencia, y en lugar de sus propias fuerzas, pues a través del ayuno, a través de la oración y a través de la obediencia, Esther buscó la guía de Dios y él le dio la victoria. Por eso encontramos en Esther capítulo 4, del versículo 15 al versículo 17, el decreto de la reina Esther. ¿Y qué dice Esther 4:15? Y Esther dijo que respondiesen a Mardoqueo: ve y reúne a todos los judíos que se hallan en Susa, y ayunad por mí, y no comáis ni bebáis en 3 días, noche y día. Yo también con mis doncellas ayunaré igualmente, y entonces entraré a ver al rey, aunque no sea conforme a la ley, y si perezco, que perezca. Entonces Mardoqueo fue e hizo conforme a todo lo que le mandó Esther. Finalmente, queridos oyentes, cuando ustedes y yo rompemos con los patrones en los que crecimos, tomamos decisiones desde nuestras limitaciones, miedos e inseguridades. ¿Cuándo? Cuando nosotros no rompemos con esos patrones. Y, por supuesto, recordemos algo importante: Dios nos dio la oportunidad de una nueva vida en Cristo Jesús. Entonces es clave que ustedes y yo entendamos que no estamos condenados a repetir lo que hemos visto o experimentado. Hoy Dios nos da la oportunidad de romper ciclos, de sanar heridas y de construir nuevas formas de vivir y nuevas formas de relacionarnos. Con todo esto, queridos oyentes, en la mente y en el corazón, les invito a que cerremos nuestros ojos y abramos nuestro corazón. Y de una manera muy, pero muy especial, ustedes y yo hagamos nuestra propia oración delante de Dios. Y digámosle: Señor, aquí está mi vida, aquí está mi corazón, aquí estoy yo. Hoy, Señor, quiero entregarte, Señor, a ti, el impacto recibido en la forma en que fui criada o en la forma en que fui criado. Quizás ese estilo de crianza que recibí, Señor, moldeó mi vida para mal, moldeó mi vida de una manera errónea, llevándome a distanciarme emocionalmente, físicamente, mentalmente. Por eso hoy, Señor, en este tiempo de oración me acerco a ti y te entrego a ti, Señor, el impacto recibido en la forma en que fui criado o criada. Y hoy todos nosotros, Señor, nos disponemos a permitir que tú, Señor, y solo tú, moldees mi vida. Hoy me dispongo a permitir que solo tú, Señor, transformes mi vida a imagen y semejanza tuya, Señor. Porque, como dices en tu palabra, si bien yo pude haber sido de aquellos levantados con una crianza autoritaria, tu palabra también me enseña, oh Dios, a no desesperar. Tu palabra me enseña a no hacer lo mismo, sino que, como dices en Efesios 6:4, tu palabra me enseña, oh Dios, a no exasperar la vida de mis hijos y a no provocarlos a ira, sino antes a criarlos delante de ti en amonestación. Quizás, Señor, si yo fui criada democráticamente, permíteme todos los días de mi vida recordar lo que tú me enseñas en Proverbios 22:6. Hoy, cuando somos adultos, permítenos, Señor, recordar el camino en el que fuimos un día instruidos. Y mucho más hoy, cuando nosotros tenemos nuestros hijos, Señor, permítenos instruir la vida de nuestros hijos en sus caminos, para cuando ellos sean viejos no se aparten de ti. Aún nosotros ya viejos, no nos dejes apartarnos de ti nunca, sino que sujetos a ti podamos cumplir con nuestro papel de hijos, pero también con nuestro papel de padres, de madres delante de ti. Por eso hoy, Señor, te damos gracias con todo nuestro corazón. Gracias por cada una de tus enseñanzas. Gracias por hablarnos al corazón aquí, Señor, en nuestro programa AMPM, en Manejando tu Vida, Mi Vida y Nuestra Vida. Por eso, Señor, que la bendición tuya, que es la que enriquece y no añade tristeza con ella, nos ayude a romper patrones, esos patrones con los que crecimos, que no nos llevan, Señor, a una vida de bendición. Hoy abrazo la oportunidad que me das de ser una nueva criatura en Cristo Jesús, moldeada por ti, transformada por ti, una mujer o un hombre que entiende que no está condenado a repetir la historia, ni está condenado a repetir lo que ya ha visto o experimentado, sino que hoy, Señor, tú nos das la oportunidad de romper delante de ti los ciclos. Hoy nos das la oportunidad de sanar heridas. Y hoy nos das la oportunidad de construir nuevas formas de vivir y nuevas formas de relacionarnos con nuestros hijos y con nuestros padres. Por eso que la bendición del Dios Padre, Dios Hijo y Dios Espíritu Santo esté con todos nosotros hoy, mañana y siempre. Padre, te lo pedimos en tu nombre, que es sobre todos los nombres, en el nombre de Jesús. Amén. Amén, queridos oyentes. No olviden entonces de una manera especial nuestra invitación a ser parte de nuestra peregrinación Mujeres Empoderadas, la cual hemos denominado este año Yo Soy el Milagro, donde muere el pasado, renace una mujer empoderada. Nuestra peregrinación fue reprogramada Egipto, Israel, del 27 de julio al 11 de agosto. Así que, queridas oyentes, no olviden, escríbanme al 311-364-5093 y nos vamos juntas para Israel. Recuerden, el costo de nuestra peregrinación es $8,200. Egipto, Israel, pensión completa, tiquetes aéreos Bogotá con su escala hasta Egipto y regreso nuevamente hasta la ciudad de Bogotá. Incluye pensión completa, desayuno, almuerzo, comida, hospedajes en hoteles 4 estrellas y clase turista superior. Incluye los traslados, aeropuertos, hotel, desplazamientos a los lugares, a todas las visitas en autocar con vista panorámica. Así que, queridas oyentes, solo necesitamos el corazón. Y por eso, no olviden el primer reto, tener pasaporte. El primer reto, escribirme 311-364-5093. Segundo reto, tener pasaporte. Tercer reto, estar vacunaditas contra la fiebre amarilla, que es un requisito para la entrada a Egipto. Y cuarto reto, queridos oyentes, pues es activar nuestra fe. Así que, queridos oyentes, llámenme, escríbanme al 311-364-5093 y con Juan Carlos Gaviria les estaremos diciendo todo lo que necesitamos para irnos. Estamos a tiempo. Recordemos que nuestra peregrinación se cierra el 27 de junio por temas de visado en Egipto e Israel. Así que ya saben, nos vamos juntas a nuestra peregrinación Yo Soy el Milagro, donde muere el pasado, renace una mujer empoderada. Nos vamos Egipto, Israel, del 27 de julio al 11 de agosto. Con todo esto en la mente y en el corazón, nos vamos a la siguiente sección de nuestro programa, Nutrientes para el Alma, con Juan Carlos Gaviria.
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2: Así es. Bueno, muy bien, muchas gracias para Yolanda Salazar, siempre aquí en nuestra compañía, en esta sección tan bonita que es Manejando tu Vida, Mi Vida y Nuestras Vidas, con la teoterapia, con los consejos, con todo lo hermoso que viene del corazón de Dios, de su palabra, para instruirnos en nuestras diferentes funciones que tenemos, unos como padres, otros como hijos, otros como, bueno, emprendedores, trabajadores, en fin. Cada uno en lo que nos corresponde, vamos aprendiendo del tratamiento de Dios que está desde su palabra, desde la palabra de Dios, y está preparado para estar aquí también con nosotros, para hacer ese alimento también, esa instrucción, esa guía para vivir una vida abundante, como Jesús nos dice en Juan capítulo 10, versículo 10, segunda parte. Nos dice, yo he venido para que tengan vida y para que la tengan en abundancia. Así es. Bueno, estamos en Nutrientes para el Alma. Bueno, está la sección que me corresponde también con los consejos, con la teoterapia, con el tiempo de la oración. Y bueno, darles a cada uno los diferentes anuncios de todas nuestras actividades, de la gran familia, nuestra gran familia de la ICT, de la Cruzada Estudiantil y Profesional de Colombia, aquí en Colombia y en el mundo, la ICT, la Confederación Internacional de Teoterapia. Estamos en muchos lugares del mundo, estamos allá en Asia, en Australia, en Europa, en Norteamérica, Centroamérica y Sudamérica, bueno, extendiendo las estacas, ampliando las cuerdas para que en muchos países pues llegue el mensaje restaurador de nuestro Señor y Salvador Jesucristo. Bueno, estamos en Nutrientes para el Alma. Comenzamos el programa escuchando un pasaje bíblico muy lindo. Primera carta del apóstol Pablo a Timoteo, capítulo 1, versículo 5. Y vamos a hablar precisamente de este nutriente, cómo tener un corazón limpio, cómo tener un corazón dispuesto, cómo tener un corazón que perdona, un corazón que olvida, un corazón que se reconcilia y que restaura permanentemente su relación con otros corazones. Nos dice aquí este hermoso pasaje, esto que viene del corazón de Dios, estas palabras maravillosas que están en el manual de vida, en la Biblia, y nos dice así: pues el propósito de este mandamiento es el amor. El propósito de este mandamiento es el amor, nacido de corazón limpio. Dígalo bien, el propósito de este mandamiento es el amor. ¿Pero qué tipo de amor? Un amor nacido de un corazón limpio. Así es que lo necesitamos, un corazón bien limpio por las manos de nuestro Padre Dios. Bueno, un corazón limpio y, como también lo dice aquí el pasaje, con una buena conciencia. Segundo, primero el corazón limpio, luego como consecuencia viene una buena conciencia. Y luego de la buena conciencia, pues viene una fe que es una fe no fingida, una fe no fingida. Bueno, el corazón limpio es aquel que se deja formar en las manos del alfarero. Es aquel que se deja formar en las manos de Dios. El corazón limpio es el que tiene la marca de su creador, de mi creador. Tiene la marca de nuestro Padre Dios. Tiene su firma plasmada con sus propios dedos en nuestro corazón. Es un corazón contrito. Es un corazón humillado, un corazón sensible, un corazón dispuesto, fiel, leal, obediente, diligente, esforzado y valiente. Claro que sí. Ese es el corazón limpio. Es un corazón que se deja llenar y guiar permanentemente por el manual de la vida, por las palabras de Dios que vienen desde allí, desde su sagrado libro, la Biblia, para cada uno de nosotros. Ahí es que tomar la disciplina, tomar la buena costumbre, la buena decisión de todos los días, leer su palabra antes de irme a dormir, apenas me despierto. Lo primero que debo hacer siempre es tomar el manual de la vida, es leer una porción del libro de la vida, es leerla y guardarla en el corazón. Por eso, así es como nosotros podemos tener un corazón limpio, limpio. Bueno, por allá también nos dice el Señor en Proverbios 4, 23, sobre toda cosa guardada, guarda tu corazón, porque de él mana la vida. Sobre toda cosa, lo que debo guardar es mi corazón. Mi corazoncito es para ti, Señor. Mi corazón es para mi esposa. Mi corazón es para mis hijos. corazón es para mis nietos, mi corazón es para todos aquellos que me rodean, pero primeramente para ti, un corazón dulce, Señor, un corazón limpio, un corazón dispuesto. Y luego, pues viene la conciencia, una conciencia buena. Y esto es clave y fundamental. Cuando el corazón está limpio, bueno, la conciencia tiende a estar, bueno, de la mejor manera. Debe estar como tiene que estar la conciencia. La conciencia que es, bueno, esa función de mi espíritu que me permite identificar entre lo que es bueno y lo que no es bueno, entre lo que es bueno y lo que es malo. La conciencia me hace ver lo que a Dios le agrada y lo que a Dios no le agrada. Y eso está en mi espíritu. Cuando tengo un corazón limpio, pues la tendencia inicial es para que mi conciencia sea buena, tener buenos pensamientos, buenas maneras de ver la vida, de ver a otros. Es la buena manera de ver las cosas buenas de Dios que podemos vivir, que podemos realizar, que podemos enseñar. Y detectar lo malo, claro. Una buena conciencia detecta lo que es malo. Detecta lo que no viene del corazón de Dios. Una buena conciencia me lleva a ser una persona cuerda, inteligente, capacitada, ¿cierto? Para mirar y discernir y percibir lo que viene de Dios. Tener ese discernimiento también para de lo bueno y de lo malo. Está en la conciencia que es buena. Soy consciente, por ejemplo, de que me he equivocado, de que he pecado porque no traté bien a una persona, porque no escuché, porque no puse cuidado. Bueno, soy consciente de mis errores como padre, con mis hijos. Soy consciente de mis errores como hijo, de mis padres como hijo, de mi Dios. Bueno, muchas veces nos rebelamos, nos endurecemos, volvemos personas de verdad dadas a su parecer, y ahí es donde perdemos la conciencia y cometemos locuras y cometemos errores impresionantes, y luego nos arrepentimos, pero ya lo hemos hecho. Pero para eso necesitamos una conciencia buena. Filipenses 4:8 nos dice dice algo como esto: en esto pensad, en todo lo bueno, en todo lo agradable, en todo lo que es digno de alabanza, en esto pensad. Imagínense, en lo bueno, en lo agradable, en lo que es digno de alabanza, en lo que es bueno, lo que es puro para el Señor. En esos deben estar mis pensamientos y no estar pensando siempre en tantas cosas malas. Y tener una conciencia dispuesta para eso, para lo bueno, para lo que Dios quiere, para lo que Dios tanto anhela, que pensemos en lo bueno. Filipenses 4:8. Pensemos en las cosas buenas. Y tomemos esa decisión de ir dejando atrás tanto negativismo, tanto terror, tanta angustia, tanto estrés, bueno, tanto desespero también se puede decir, y procurar esa buena conciencia que tanto necesitamos. La conciencia discierne entre el bien y el mal. La conciencia me lleva a escoger lo que es bueno y vivir lo bueno delante de Dios. Bueno, y también nos dice aquí el manual de la vida, en este nutriente precioso, 1 Timoteo 1:5, el propósito de este mandamiento, el mandamiento de Dios, es el amor. Ya dijimos, un amor nacido de un corazón limpio. Un corazón limpio, pues, tiene toda la autopista preparada para tener entonces esto tan lindo que es el amor. El amor viene cuando el corazón está limpio. El amor viene cuando el corazón permanece limpio. El amor hacia Dios, el amor hacia el prójimo, el amor hacia mí mismo, viene de un corazón limpio. Pero un corazón que está contaminado, un corazón que está sucio, que está lleno de tantas impurezas, de tantas suciedades, pues es un corazón que le va a ser difícil el amar. Y lo más lindo que hay en esta tierra es el amor. Primera Corintios 13 lo dice, lo más grande de todo es el amor, porque Dios es amor. Dios vino a amar al mundo, Dios no vino a condenarlo ni a destruirlo, vino a darle una oportunidad a través de su amor. Y eso también pues debe estar en mí, fruto de tener un corazón, ¿cierto? Un corazón limpio, pues voy a estar lleno del amor que viene de Dios. Y de ahí viene la conciencia de la que ya hemos compartido por unos momentos. Unos minutos hablamos de la conciencia. Pero bueno, aquí hay otro factor importantísimo. El amor, el corazón limpio, la buena conciencia y la fe. Póngale cuidado, la fe no fingida. Diga, una fe no fingida. Es decir, una persona de fe sincera es lo contrario a lo fingir. Una persona que es transparente, que es original, que no vive por apariencias, que no busca que lo aplaudan, que lo reconozcan. Una persona realmente libre. Libre para servir, para ayudar a otros. Libre para aportar con su vida, con su tiempo. Esa es la persona de fe. Tiene una fe extraordinaria, tiene una fe grande, no una fe pequeña, tiene una fe que no es fingida, que no es falsa. Es la fe, Hebreos 11:1, lo hemos compartido muchas veces, pero no podemos dejar de compartir ese precioso pasaje bíblico. Hebreos 11:1 dice que la fe es la certeza de lo que se espera. Póngale cuidado. Es la certeza de lo que se espera. Pero, ¿qué espero de qué? De lo que yo espero que Dios me ha dejado allí plasmado en su palabra. De lo que Dios ha escriturado en su manual de vida para mí. De las promesas que Dios ha dejado para mi vida. Es esa certeza que dice Hebreos 11:1. Después fue la certeza de lo que espero, o sea, de la esperanza en los buenos propósitos de Dios, de la esperanza en la voluntad de Dios. Esa es la fe no fingida, que yo espero y esperaré siempre de Dios, en las promesas de Dios, en las palabras de Dios, más que en las palabras humanas, más que en las palabras de este mundo. Hay tanta información que uno cree que todo es bueno y resulta que no. Y nos aleja de la fe. Nos aleja de las promesas de Dios. Nos aleja de la certeza de aquello que espero en Él. Una fe no fingida es también lo que está escrito allí en Hebreos 11, versículo 1. Es la fe, la certeza de lo que se espera y la convicción de lo que no se ve. Y aquí viene el caso de Moisés. Moisés, dice la palabra de Dios, tuvo una fe tan grande que se sostuvo en todo su proceder, en toda su vida, se sostuvo como viendo al invisible. Él no lo veía. Como dice Hebreos 11:1. Es la certeza de lo que se espera y la convicción de lo que no se ve. No lo veo. Dios mío, yo no lo veo. Bueno, usted y yo hacemos planes, nos colocamos tareas, nos colocamos metas, cualquiera que sea nuestra profesión, lo que hacemos, pero pues no lo vemos. No lo vemos. Hablemos de lo más elemental, que es una siembra de una plántula, de un cultivo. Bueno, voy a sembrar estas semillitas, digámoslo, de tomate. Yo no sé qué irá a pasar en estos 3-4 meses, pero yo sí espero ver los tomates y comerme los tomates ahí en la ensaladita, bien rico. Eso es, yo sé, cierto, yo sé que estoy sembrando, no veo todavía el fruto, pero lo voy a ver. Es la es la certeza de lo que se espera y la convicción. Estoy convencido que esa planta va a crecer, va a echar hojas, va a echar flores, va a echar frutos. Estoy convencido que voy a cosechar de ese árbol. Pero hay momentos difíciles en que la cosecha se puede dañar, pueden pasar cosas. Entonces, ¿qué es lo que hay que hacer? Vuelvo y siembra. Vuelvo y siembro, vuelvo, insisto, persisto, no desisto, hasta que se da la cosecha, hasta que lo puedo ver y lo puedo palpar y tomar en mis manos. Hablando del tema de la peregrinación, por ejemplo, de ir a Israel, de ir a Jerusalén, pero se necesita una fe no fingida, una fe de verdad, en que, bueno, yo espero que Dios me prometió que mis ojos verían a Sion, que mi Dios me prometió en su palabra, que mis pies estarían dentro de sus puertas en Jerusalén. Entonces yo me apropio de ello, pongo toda mi certeza en eso que espero, de que Dios va a permitir todo para yo llegar a Jerusalén. Pues la convicción de lo que no se ve. Yo no lo veo, bueno, yo no lo veo, yo no tengo el dinero, yo no tengo el pasaporte, no tengo la vacuna de la fiebre amarilla, no tengo ni la maleta, no tengo nada. Pero usted tiene que empezar a verlo y empezar a dar los primeros pasos de sacar el pasaporte, de sacar el carnet de la fiebre amarilla, de lo menos a lo más. Ir de lo bueno a lo mejor y de lo mejor a lo excelente. Eso se logra con una fe no fingida, porque es una fe en Dios, en el proveedor de nosotros, el que abre las ventanas del cielo, el que envía bendición hasta que sobreabunde, el que reprende al devorador. Y yo le creo, porque tengo una fe no fingida. Una fe no fingida es aquella fe extraordinaria que tengo como creyente, creyente en Dios y en sus promesas para mi vida. ¿Cómo lo hará Dios? Bueno, Él lo va a hacer. No he visto justo desamparado, ni su descendencia que mendigue pan. Dios lo hará, porque Dios nos ha dado amor. Dios nos ha dado un corazón limpio. Dios nos ha dado una buena conciencia. Y Dios nos ha dado una fe no fingida. Que esto sea lo fundamental para nutrir mi vida, para nutrir mi espíritu, alma y cuerpo. Padre, gracias por hablarnos a través de tu palabra. Gracias porque tú quieres de nosotros hombres y mujeres dispuestos para ver tu gloria, Señor. Dispuestos para cumplir tus propósitos como el de 1 Timoteo 1:5. Y lo haremos para tu gloria, Padre. En el nombre de Jesús te damos gracias y en el poder del Espíritu Santo. Bueno, amén, mis queridos oyentes de AMPM. Ya saben, estamos aquí en AMPM y mañana estaremos otra vez junticos por acá con ustedes. Muchísimas gracias por su amable compañía. Que el Señor les bendiga rica y abundantemente. Chao.
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1: En Colmundo son las 10:59 minutos.
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1: En Colmundo son las 11:13.

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1: En Colmundo son las 11:43 minutos.

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1: En Colmundo son las 11:59.

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2: En Colmundo son las 12:27 minutos.

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1: En Colmundo son las 12:59.

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1: Bueno, amigos, yo creo que había llegado el momento de hacer algo como esto. Y si hay una canción que podía definir este momento, es esta. Por todos vosotros, L'Hombre en París.

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1: En Colmundo es la 1:44 minutos.
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1: En Colmundo es la 1:59.

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1: En Colmundo son las 2, 13 minutos.
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1: En Colmundo son las 2:59 minutos.
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1: En Colmundo son las 3:13.

0: En Colmundo son las 3:27 minutos.
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0: En Colmundo son las 3:41 minutos.
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1: En Colmundo son las 4 en punto.
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4: Es como nave de mercader, trae su pan de lejos. Se levanta aún de noche y da comida a su familia y ración a sus criadas. Proverbios capítulo 31, versículo 14 y 15. Un cordial saludo para todos los oyentes de Colmundo, la radio que te acerca. Que te acerca a la familia, a las buenas costumbres, a la fe, a la esperanza y al amor. Bienvenidos a su programa AMPM, transmitiendo para ustedes con mucho cariño desde la hermosa ciudad de Palmira, la Villa de las Palmas, la capital agrícola de Colombia, aquí en el departamento del Valle del Cauca, nuestra amada tierra colombiana, a 1000 metros sobre el nivel del mar, rodeados por la cordillera central, y al otro margen tenemos la cordillera occidental, a unos kilómetros del Océano Pacífico, aquí en el occidente colombiano, muy cerca de nuestro bello puerto del mar, mi Buenaventura. Bueno, ya saben, todo el Pacífico de Colombia. Bueno, venimos desde Tumaco, Nariño, Buenaventura en el Valle, un poco más arriba al norte, el departamento del Chocó. Estamos aquí en esta tierra preciosa desde Colombia, transmitiendo para ustedes, a todos los que están en este instante en su radio, aquí en Colombia, a lo largo y ancho de nuestro país, en cualquier rincón de nuestra tierra, donde por la tecnología, por las ondas radiales y el clima, pueden escucharnos a través de un radio. Muchas gracias a ustedes que tienen ahí su radiecito y son fieles y leales a la programación de Colmundo, la radio que te acerca. De igual manera, a todos aquellos que nos escuchan por internet, bueno, la tecnología del medio digital, del internet, ahí está también a su servicio. En nuestra plataforma digital www.colmundoradio.com.co. Allí por su teléfono celular, allí en su computador, ahí en su tablet, ahí está su dispositivo conectado al internet. Coloque en su buscador de internet el enlace www.colmundoradio.com.co y ahí encuentra toda nuestra programación de la teoterapia, de la música, las noticias, los deportes, las notas culturales, todo lo que ofrece Colmundo para usted en todo el día y todos los días de la semana y todas las semanas de cada mes de los años que Dios nos permite disfrutar aquí en el regalo que Él nos dio, que es la tierra. Bueno, ya saben, también tenemos por internet dos redes sociales que nos ayudan mucho también a conectarnos con muchos de ustedes, donde no llegan las ondas radiales, pero sí llega el internet aquí en Colombia, como también en cualquier rincón del mundo, de la tierra, en otros países, otros continentes, donde, bueno, tengan la bendición de Dios de hablar nuestro idioma, el español, pues el castellano. Allí nos pueden también escuchar donde usted se encuentra en África, en Asia, en Australia, en Oceanía, bueno, en Europa, en América del Norte, en todos aquellos lugares donde no se habla, donde se escasamente pues se habla el idioma de nosotros, que es el español, el castellano. Pero ahí ustedes nos pueden escuchar. Compartan estos programas a sus amigos, familiares que se encuentran en otros lugares del mundo, que han tenido que salir por razones de trabajo, por muchos motivos, de América Latina y están regados por todo el mundo. Somos muchos, son muchos, muchos los que están en muchos países del mundo. Ahí está la oportunidad para que nos conectemos y podamos pues también llevarles el mensaje de la teoterapia, los consejos, la teoterapia, que es el tratamiento de Dios para nuestras vidas. Bueno, ya saben, tenemos una programación muy, muy completa. Tenemos programas desde las 4 en punto de la mañana, hora de Colombia. Comenzamos siempre con este nuestro programa, AMPM. Precisamente se llama así, AM, porque comenzamos 4 en punto de la mañana. Y terminamos el día en la noche, 10 p.m. también, con la emisión, la repetición del programa a esa hora por nuestra plataforma digital y por nuestras emisoras aquí en Colombia. Bueno, a ver, tenemos programas maravillosos a las 5 en punto de la mañana. Estamos con Teoterapia y Meditación, programa maravilloso, necesario para nutrirnos muy bien de la palabra de Dios, con nuestro director mundial, nuestro líder mundial de la ICT, de la Cruzada Estudiantil y Profesional de Colombia, nuestro líder Jimmy Chamorro Cruz. Programa maravilloso. Igualmente, los domingos tenemos Teoterapia Expreso a las 9 en punto de la mañana a través de este medio digital o radial que es Colmundo. Bueno, también Teoterapia Expreso lo podemos escuchar por otros medios como Spotify, por SoundCloud, también se comparte por WhatsApp. Es un programa 1A. Por eso su palabra, Teoterapia Expreso, de gran calidad, para que lo escuchemos todos los domingos. Y ahí también queda pues guardadito en Spotify para que lo pueda escuchar cualquier día de la semana. Bueno, así puedo mencionarles de muchos otros programas que tenemos en Colmundo, donde se está compartiendo las enseñanzas, los consejos y la teoterapia, todo lo que viene del corazón de Dios para nuestras vidas. Bueno, gracias a todos los que nos escriben al chat del Facebook y al chat de YouTube. También recordándoles que los días domingo tenemos un programa extraordinario con Yolanda Salazar y se llama Sexto Sentido, un magazine familiar muy lindo, todos los domingos 8 en punto de la mañana, para que se prepare desde ya para el próximo domingo escucharlo. Y bueno, a todos los que nos escriben allá al chat de Sexto Sentido, de AMPM, muchas gracias por darle like, me gusta ahí en YouTube, en Facebook, y escribirnos desde donde nos están escuchando. También tenemos otra opción, tenemos abierto un chat de WhatsApp 311-364-5093, donde muchos de ustedes ya pues nos envían su saludo, su comentario y por supuesto desde donde nos están escuchando, desde donde ustedes nos acompañan. Es muy importante para nosotros el saber desde donde nos están escuchando. Voy a dar un saludito a algunos que nos han escrito aquí por el YouTube. En YouTube tenemos el saludito, voy a ver por aquí en el chat de YouTube, tengo el saludo de Luz Estela Lozano Barragán desde Ibagué. Bueno, nos dice un cordial saludo, líderes y familia bella de la ICT. Saludo cariñoso desde Ibagué, Tolima, la capital musical de Colombia. Distrito Valparaíso nos envía muchas bendiciones y abrazos para todos los que estamos aquí conectados. Bueno, tengo otro saludito fresco aquí por YouTube. Buenos días, familia, un bendecido día para todos. Margarita Domínguez, desde Sangolqui, Valle de los Chillos, en Quito, Ecuador. Muy bien, bueno, aquí también ustedes le dan like, me gusta. Yo también le doy like, me gusta a su comentario y a su saludo. Adriana Posada, bueno, Adrianita Posada, también nos reporta sintonía, bueno, nos dice desde dónde nos escucha. Estamos pendientes de Adrianita Posada para que nos cuente desde dónde estás escuchando el programa y nos envía un corazón muy lindo para demostrar el cariño que tiene hacia todos los que estamos aquí conectados en el programa. Ahí vamos entonces saludándolos en el día a día a cada uno de ustedes que nos colocan allí sus saludos permanentes. Muchas gracias, de verdad que nos alegra muchísimo en nuestro corazón cada vez que vemos sus comentarios, que vemos sus saludos permanentes. Bueno, continuemos por aquí viendo otros saluditos especiales. A ver, por aquí sigo aquí conectado en el chat. Vamos a ver, por aquí hay más comentarios. Tenemos a Constanza Álvarez Pérez desde Palmira, aquí escuchando el programa con mi esposo, con José. Bueno, muy bien, muy juiciosos aquí la gente linda de Palmira que nos escucha. Tengo otro saludito de Estela del Carmen Martínez. Bueno, esta es una oyente nueva. Buen día, familia en la fe, desde Sibundoy, departamento de Putumayo. Oh, qué bien, la gente linda del Putumayo aquí presente. Gracias, Estelita. Estela del Carmen Martínez. Bueno, aquí tengo más oyentes. María José Fernández también nos envía bendiciones, familia. Leonor Gutiérrez, mi querida Leito, buen día desde Cúcuta, norte de Santander, distrito Atalaya. Bueno, ahí va creciendo la sintonía y los saluditos. Seguiré más adelante saludándoles. Voy a invitarles a todos para que tengan ahí lista su libreta de apuntes, su tacita de café, calientica, hasta ahora que cae muy bien. Y ya llegó aquí Yolanda Salazar para nuestra sección Manejando tu vida, manejando mi vida, manejando nuestras vidas aquí en AMPM, en Colmundo, la radio que te acerca.
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6: Y en manejando tu vida, mi vida y nuestras vidas, queridos oyentes, qué maravilloso es poder iniciar una vez más con aquello que nos enseña el manual de vida. Sí, la necesidad que todos nosotros tenemos de recordar que es su palabra la que nos alienta. Por eso nos enseña Isaías capítulo 52, versículo 7, en la Nueva Versión Internacional. Qué hermosos son sobre los montes los pies del que trae buenas nuevas, del que proclama la paz, del que anuncia buenas noticias, del que proclama la salvación, del que dice a Sión, tu Dios reina. Queridos oyentes, qué maravilloso es para cada uno de nosotros recordar la importancia de aquellos que anuncian la paz. Y por eso quiero leerles una reflexión llamada Sin Impedimentos. Luciana, cada mañana, se sentaba cerca de la ventana de su apartamento en el cuarto piso y observaba cómo las personas a diario caminaban a sus trabajos. Ella, aunque quería salir a trabajar, se le complicaba, ya que padecía de una enfermedad que la tenía inmóvil de sus piernas. Y para movilizarse, tenía que utilizar una silla de ruedas. En ocasiones, Luciana asistía a la iglesia con la ayuda de familiares o amigos. Una vez, estando en la iglesia, vio cómo un grupo de jóvenes salían a lugares públicos a entregar volantes como servicio a Dios. para que más personas asistieran a la iglesia y conocieran del amor de Dios. Ella se conmovía, ya que deseaba acompañarlos, pero su discapacidad la imposibilitaba para hacerlo. A la mañana siguiente, ella oró a Dios diciéndole que deseaba servirle y llevar su mensaje a otras personas. En medio de la oración, ella recibió una idea. Consistía en que cortara 7 papelitos y que cada uno de ellos pusiera la frase: Jesús te ama, y añadiera un texto bíblico.

Mensaje, miró a Luciana. Otro venía del hospital desahuciado y al leer el papelito miró al cielo y sonrió dando gracias a Dios. Cada uno de los papelitos llevaba el mensaje de que Dios estaba ahí con cada persona que necesitaba escuchar. Y Luciana había sido el medio que Dios había usado para llevarles esperanza. Por eso dice Isaías 52:7, que hermosos son sobre los montes los pies del que trae buenas nuevas, del que proclama la paz, del que anuncia buenas noticias, del que proclama la salvación, del que dice a Sión, tu Dios reina. Por eso, queridos oyentes de AMPM con Yolanda Salazar, la historia de Luciana es un testimonio de cómo Dios puede usar nuestras vidas y también es la historia de que no existe ningún impedimento, ningún limitante para llevar su mensaje a aquellas personas que lo necesitan. Sí, en un mundo en el que parece que el amor al prójimo se está desvaneciendo, pues cada uno de nosotros puede ser una luz en medio de la oscuridad. Entonces podemos preguntarnos, bueno, ¿qué estamos esperando? Hoy es el día para anunciar las buenas nuevas. Hoy es el día para llevar la paz. Recordemos, queridos oyentes, que Jesús fue seguido por multitudes y multitudes que presenciaron sus enseñanzas y multitudes que presenciaron sus milagros. Sin embargo, vemos que en el momento de su arresto y en el momento de su juicio, Jesús estuvo prácticamente solo y muchos se alejaron, otros empezaron a seguirle de lejos, pero no intervenían. Por eso, en la cruz, pocos estuvieron cerca. Solo dos malhechores estuvieron cerca, de los cuales, pues, uno creyó en él en sus últimos momentos y el otro no. Y sus discípulos quedaron profundamente tristes y confundidos tras su muerte, porque recordemos que ellos habían depositado toda su esperanza en él y ahora parecía que nada tenía sentido. Lo maravilloso fue que días después recibieron la noticia de que Jesús había resucitado. Aunque al principio dudaron, el mismo Señor Jesús se les apareció confirmando que estaba vivo. Por eso, en el Evangelio de Marcos vemos a Jesús resucitado, encontrándose con sus discípulos en medio de su incredulidad. Y aunque habían caminado con él y habían visto sus milagros y escuchado su palabra, pues sus corazones aún luchaban y luchaban para creer plenamente en aquello que habían oído, que habían entendido y que habían vivido con Jesús. Por eso Jesús mismo los confronta, no para rechazarlos, sino para restaurarlos y para afirmar su fe. Y es lo que nos enseña Marcos capítulo 16, del versículo 13 al versículo 14. Y Marcos 16, del 13 al 14, nos enseña el manual de vida. Ellos fueron y lo hicieron saber a los otros, y ni aun a ellos creyeron. Finalmente se apareció a los 11 mismos, estando ellos sentados a la mesa, y les reprochó su incredulidad y dureza de corazón, porque no habían creído a los que le habían visto resucitado. Vemos entonces aquí a Jesús hablando con los 11 discípulos después de la resurrección, en Marcos capítulo 16, del 13 al 14. ¿Y qué está haciendo el Señor con ellos? Restaurándolos en medio de lo que están viviendo y afirmándoles su fe. ¿Sí? ¿Saben por qué? Porque aunque habían conocido de él, habían vivido con él, habían disfrutado de él, habían sido testigo de los milagros y de su ministerio, pues ellos estaban tristes y se encontraban en medio de su propia incredulidad, queridos oyentes. Entonces, este momento, pues nos revela a todos nosotros una verdad
muy pronto.

0: profunda. ¿Y cuál es esa verdad? Dios no se aleja de nosotros por nuestras dudas, sino que Él se acerca en medio de las dudas de nuestra vida para transformar nuestro corazón, para transformar esas dudas en convicción. Incluso recordemos que su discípulo Tomás dijo que él necesitaba ver para creer, y aún así Jesús le respondió con gracia, ¿sí? Y después de resucitar vemos que Jesús permaneció con ellos 40 días. ¿Y qué hizo en esos 40 días? Les enseñó y les preparó. Y no solo restauró su fe, sino que les dio propósito. Les mostró que su relación con Él no terminaba en la experiencia que ya habían vivido, sino que la relación con el Señor continuaba en medio de sus vidas. Y ahora, no solamente para ellos, sino que ahora ellos tendrían que ir al mundo y predicar la palabra de Dios, anunciarle a Él. Y eso nos lo enseña Marcos capítulo 16, versículo 15, cuando dice: y les dijo, id por todo el mundo y anunciad el evangelio a toda persona. Así que, queridos oyentes, ya no solamente eran testigos, sino ahora anunciadores del poder de Dios en su vida. Y por eso vemos aquí con claridad aún el encargo del Señor para cada uno de ellos. Y el encargo de Dios no está sujeto a talentos, el encargo de Dios no está sujeto a capacidades humanas. Jesús deja una verdad que cambia la perspectiva de cada uno de nosotros, y es que la obra depende del poder de Dios, sí, y la obra es a través, sí, de cada una de nuestras vidas. Nosotros somos los anunciadores de paz, como lo vimos al inicio de nuestro programa. Por eso, Zacarías capítulo 4, versículo 6 nos dice: entonces respondió y me habló diciendo: esta es palabra de Dios a Zorobabel, que dice: no con ejército ni con fuerza, sino con mi espíritu, ha dicho el Señor de los ejércitos. Así que, queridos oyentes, vemos que la promesa de Dios sigue vigente. ¿Y por qué sigue vigente? Porque las promesas de Dios no dependen de nuestras fuerzas limitadas, sino que nos recuerda que las promesas de Dios dependen del poder sobrenatural del Dios que habita en nosotros. Entonces, el Espíritu Santo nos fortalece, el Espíritu Santo nos guía y el Espíritu Santo nos capacita para que todos nosotros seamos esos testigos fieles en cualquier lugar y bajo cualquier circunstancia, podamos estar anunciando su paz, la paz que llegó a nuestro corazón. Sí, queridos oyentes, y por eso la palabra de Dios nos recuerda a ustedes y a mí de una manera muy, pero muy especial, pues a detenernos, pero no a paralizarnos, sino a detenernos para anunciar la paz de Dios en ese momento, en ese lugar y a esa persona que Dios quiere que ustedes y yo les hablemos. Por eso dice Marcos capítulo 16, versículo 20: y ellos, saliendo, predicaron en todas partes, ayudándoles el Señor y confirmando la palabra con las señales que les seguían. Queridos oyentes, la esencia entonces de anunciar la paz es clara. No se trata solo de hablar, sino de permitir que Dios obre en y a través de nosotros. Y hoy todos estamos llamados a anunciar, pero también estamos llamados a alcanzar esas almas que hoy se encuentran abatidas, que se encuentran tristes, solas, sin esperanza, sin fe y sin amor. Y cuando lo hacemos, Dios sigue actuando, Dios sigue transformando vidas y Dios sigue añadiendo cada vez más a su pueblo hombres y mujeres que lo aceptan, como dice Hechos 2:47. Y el Señor añadía cada vez más a la iglesia. Entonces, queridos oyentes de AMPM aquí en Manejando Tu Vida, Mi Vida y Nuestra Vida. Recordemos entonces que hoy todos nosotros estamos llamados a impactar el lugar y estamos llamados a anunciar en todo tiempo aquello que Dios ha hecho en nuestras vidas. No olvidemos que un sermón viviente vale más que mil palabras. Entonces, sí, es el Señor el que nos guía, es Él el que nos fortalece, pero también es Él el que nos empodera y pone en nuestra boca las palabras propicias para cada persona y para cada caso. Y por eso, cada día, queridos oyentes, recordemos, hay corazones y hay corazones necesitados. Y nosotros, pues somos instrumentos de Dios para llevar esa esperanza, la esperanza que nosotros mismos también hemos vivido solo por su amor y por su gracia. Entonces, queridos oyentes, todos nosotros estamos llamados a vivir con ese propósito, con el propósito de dar testimonio de Jesús en la cotidianidad de nuestra vida. Damos testimonio a nuestros hijos, damos testimonio a nuestros esposos, dan testimonio a sus esposas, damos testimonio a nuestros padres, a nuestros hermanos, damos testimonio a nuestros compañeros. ¿Cuándo? Cuando mostramos que ustedes y yo tenemos un propósito de vida y que la paz de Dios, que sobrepasa todo nuestro entendimiento, también puede sobrepasar el entendimiento de ellos si disponen su corazón. Pero hay que aprovechar, queridos oyentes, cada oportunidad y hay que confiar en que Dios va a obrar tal como Él lo prometió. Así que cada uno de nosotros podemos empezar a dar pasos de fe, sí, porque cada paso que damos en fe puede transformar una vida. Alguien un día dio un paso de fe por mí y transformó a través de Jesús mi vida. Así que, queridos oyentes, ¿quiénes son esos hombres y mujeres que necesitan que ustedes y yo demos un paso de fe para que sus vidas sean transformadas? Así que no lo dejemos, queridos oyentes. Hoy todos nosotros necesitamos la presencia sanadora, la presencia salvadora, la presencia eterna de Dios en cada uno de nuestros corazones. Por eso, queridos oyentes, les invito a que cerremos nuestros ojos y abramos nuestro corazón delante de Dios y le digamos en oración a Él: amado Dios, te damos muchísimas gracias en este día especial en el que tú nos permites acercarnos a ti. Gracias porque un día, Señor, tú conociste nuestras necesidades espirituales. Un día tuviste nuestra necesidad emocional. Y un día, Señor, tuviste mi necesidad personal. Señor, y no solamente viste mis necesidades, sino que fuiste la respuesta a cada una de ellas. Por eso hoy te damos gracias, porque tu presencia en nuestras vidas nos ha sanado, porque tu presencia nos ha salvado, porque tu presencia, Señor, hoy rodea mi vida y la rodea diariamente. Por eso, gracias por tu dulce compañía, gracias por tu amparo, gracias por esa fortaleza que solo tú, precioso Dios de mi alma, lo sabes hacer. Gracias por cada momento de alegría, por cada momento de victoria, pero también gracias por cada momento de fracaso, por cada momento de tristeza, porque aún en ellos tú has estado conmigo, Señor. Me has levantado, me has ayudado, me has sostenido como nadie más, pero también me has enseñado para no volver a caer. Y ahí has estado tú, Señor. Por eso, gracias por la oportunidad que nos das de vivir cerca de ti, Señor, porque realmente un día aprendimos a vivir lejos de ti y ese gobierno y esa vida no fue buena. Por eso, estar cerca de ti siempre será lo mejor, siempre será lo indicado, siempre será hallar la paz, Señor, en medio de la adversidad, porque ese eres tú. Por eso, Señor, ¿cómo no darte gracias? porque nosotros mismos somos la evidencia de tu amor. Nosotros mismos somos la evidencia de que te necesitamos. Sí, el mundo necesita hoy esperanza y salvación. Tú, Señor, viste en mí esa misma necesidad, necesidad de esperanza y de salvación. Y fuiste tú el que te acercaste a mí, Señor. Gracias, gracias, Señor. Gracias por ser la respuesta, oh Dios, a las necesidades más profundas de mi vida. Gracias por ser quien llenó los vacíos de mi alma. Gracias. Y aun cuando la vida va cambiando, Señor, en las etapas de nuestra vida, vienen nuevos desafíos, cambios, cosas que ni siquiera nosotros mismos nos imaginamos. Señor, sabemos que las necesidades siguen estando ahí. Quizás hoy no es la necesidad de ayer, hoy es una nueva. Y por eso hoy necesitamos todos nosotros acercarnos a ti. No hay necesidades lejanas, hay necesidades cercanas y reales. Pero tú eres mucho más cercano y real que mi propia necesidad. Por eso, Señor, que cada día nuestras vidas reflejen ese anhelo profundo, oh Dios, de estar cerca de ti. No solamente para nuestras vidas, sino que también todos nosotros tengamos el anhelo profundo de que muchas personas que están a mi alrededor también te conozcan a ti, Señor, para que conociéndote a ti, al igual que yo, ellos también tengan las respuestas a cada una de sus necesidades. Por eso tú eres, Señor, la salvación, tú eres la vida, tú eres el camino, tú eres la verdad. Y te damos gracias por ello. Gracias por estar en medio de nuestras vidas. Gracias, Señor, por hablarnos al corazón como solo tú, precioso Dios del alma, lo sabes hacer. Que la bendición tuya, que es la que enriquece y no añade tristeza con ella, esté en nuestras vidas hoy, mañana y siempre. Padre, te lo pedimos en tu nombre, que es sobre todos los nombres, en el nombre de Jesús. Amén. Amén, queridos oyentes. Bueno, qué maravilloso tiempo el que hemos podido disfrutar en este día especial, sí, señores, aquí en AMPM, en Manejando tu Vida, Mi Vida y Nuestras Vidas. Por eso, queridos oyentes, no olviden, la fecha se acerca para irnos para Israel en nuestra segunda peregrinación de Mujeres Empoderadas, Yo Soy el Milagro, donde muere el pasado, renace una mujer empoderada. Así que nos vamos a nuestra segunda peregrinación de mujeres, para mujeres, con mujeres y lideradas por una gran mujer. No olviden, queridos oyentes, lo que nos enseña el Salmo 122. ¿Y qué nos enseña el Salmo 122? Yo me alegré con los que me decían, a la casa del Señor iremos. Así que, queridas oyentes, ya saben, vamos juntas a la casa del Señor, pero vamos a ir con alegría, vamos a ir con júbilo, vamos a ir con gratitud y vamos a ir, queridas oyentes, con una expectativa en el corazón de ser sanadas, de ser restauradas, de ser aliviadas, pero también con la expectativa de disfrutar como niñas delante de Dios. Así que ya saben, primer reto, queridas oyentes, escríbame, ya me han escrito. Ayer me escribió una y me dijo, líder, estoy llevando a cabo el primer reto, te estoy escribiendo porque quiero ir a la peregrinación contigo. Así que escríbanme al 311-364-5093. Primer reto, nos vamos juntas para Israel, escríbame. Segundo reto, ya saben, pasaportes al día con una vigencia no menor a 6 meses desde el día de la salida. O sea que nos vamos el 27 de julio y regresamos el 11 de agosto. Septiembre, octubre, noviembre, diciembre, enero, febrero. Su pasaporte no puede estarse venciendo en febrero del 2027. Si su pasaporte se vence en cualquiera de estos meses, hay que renovar, porque para salir del país tiene que tener una vigencia mayor de 6 meses al regreso de su viaje, no de la salida, sino del regreso. Y como nos vamos el 27 de julio y regresamos el 11 de agosto, pues el segundo reto es revisar mi pasaporte. Y tercer reto, recordemos, la vacuna de la fiebre amarilla es un requisito indispensable para entrar a Egipto, porque vamos a ir a Egipto, vamos a estar en el Cairo, en las pirámides, en la Esfinge, vamos a estar en medio del Mar Rojo, vamos a estar en el Hotel Sharm el Sheikh, vamos a ir al Monte Sinaí. Bueno, queridas oyentes, vamos a pasar el Canal del Suez, el canal más largo, ¿cierto?, del mundo. Hasta el momento es una de las maravillas en este momento. Así que, bueno, vamos a disfrutarlo, vámonos juntas. Y, bueno, el siguiente reto es, ya saben, nuestras gafas, nuestro sombrero, nuestro bloqueador, nuestro termito de agua. Les aconsejo sea pequeño, no grande, para que no se encarte cargando el agua, con un termo pequeño de un litro de agua, o bueno, el pequeñito que uno lo puede coger en la mano y meterlo en el bolso, porque siempre hay lugares para estar recargando el agua. Entonces es importante que lo llevemos porque estamos en pleno verano, entonces para estar bebiendo agua y no deshidratarnos, queridas oyentes. Ya saben, el siguiente reto, nuestros tenis, y desde ya empiece a mirar qué maleta se va a llevar y la ropa que vamos a usar durante estos días de viaje. Los viajes se planifican desde el corazón y se llevan a la acción. Por eso, escríbanme al 311-364-5093. Y sí, vámonos juntas. Recuerde, no hay mayor regalo que este para nosotros. Dese ese regalo. Sí, deje de estar pensando en que un día algo le va a pasar. No, que le haga que las cosas le pasen, que los momentos felices le pasen. Haga que usted misma pueda disfrutar la vida como Dios ha querido que usted lo haga. Así que vámonos juntas. Vamos a subir a Israel. ¿Cuándo? Del 27 de julio al 11 de agosto, en nuestra peregrinación de mujeres empoderadas, donde muere el pasado, renace una mujer empoderada. Así que ya saben, nos vamos con nuestra líder mundial, la líder Saidi Eliana Mora. Nos vamos juntas para Israel. Así que escríbame al 311-364-5093. Y junto con mi esposo Juan Carlos Gaviria estaremos dándoles toda la información. Así que con todo esto en la mente y en el corazón, nos vamos a nuestra siguiente sección de nuestro programa, Nutrientes para el Alma, con Juan Carlos Gaviria.
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2: Así es, bueno, muchas gracias a Yoli por tu compañía, Yoli, aquí siempre, siempre, bueno, cada vez que veo los comentarios, bueno, en el Facebook, YouTube, en el WhatsApp, siempre me hablan de ti, Yoli, les gusta mucho tu sección, la verdad que ha sido una bendición de Dios ahí estar contigo, pues siempre lo es, lo será, para la gloria de Dios, pero como sabíamos, ella tiene su programa los domingos, Sexto Sentido, 8 de la mañana, un programa maravilloso. Y este programa, pues realmente es mi responsabilidad, pero yo la invité un día y aquí se quedó conmigo porque yo sabía que me iba a incrementar el rating, que nos iba a ayudar muchísimo, porque es bonito siempre tener la voz femenina ahí, y sobre todo lo que Dios coloca en tu corazón, Yoli, que viene de la palabra de Dios. Bueno, gracias a todas aquellas mujeres, damas que nos apoyan, que nos acompañan en el programa, a todas las que son madres. Estamos en los días de la madre, ya lo pasamos, pero todavía podemos felicitarlas, reconocerles su labor. Bueno, decirles que ustedes son mujeres valiosas, mujeres valientes y mujeres virtuosas. Ahí les puse las 3 B de victoria, ¿no? Y victoriosas también. Las mujeres valientes, victoriosas, valiosas y virtuosas. Bueno, de verdad que el reconocimiento. Hay un dicho por allí, pero pues nosotros no vivimos de los dichos. Pero pues sí, más bien decirles que todos los días debe ser una oportunidad especial para amar a nuestras madres y dar lo mejor por ellas. Y en lo posible, pues estar con ellas. Si usted está cerca de ella en su ciudad, bueno, visitarla, estar con ella. Si está lejos, llamarla. Ahora hay llamadas, videollamadas. Hay muchas maneras de estar juntos y agradecidos con la mamá, con nuestras bellas madres. Bueno, aquí tengo un saludito también que quería compartirle por Facebook, de Raquel Chaparro desde La Dorada, Caldas. Mi querida Raquelita, siempre te recuerdo, te recordamos mucho, y a toda la gente linda de La Dorada en el departamento de Caldas. Ahí pegaditos al río Magdalena, el hermoso río Magdalena. Alex Soto también nos escribe, Alex Soto en Gativá, Bueno, Alex Soto, bueno, ella nos escribe desde Bogotá. Bueno, seguro que tu apellido es Alex Soto, seguro que estás en negativa. Pero aquí veo lo que nos escribes. Buenos días desde Bogotá. Gracias por el programa. Bueno, Alex, a ti también Dios te bendiga mucho. Los oyentes que están conectados por Facebook, por YouTube, y que alegran nuestro corazón cuando escriben sus noticias, sus saludos. Esto para nosotros es muy importante, y esto que nos digan desde dónde están escuchando el programa también es muy importante para nuestro trabajo técnico aquí en Colmundo. Poder tener el mapa geográfico desde Colombia, desde qué lugar de Colombia nos escuchan, o si usted está fuera de Colombia y nos escucha por internet, también díganos desde qué país o qué ciudad en su país, para poder tener aquí preparado el saludito para cada uno de ustedes, mis queridos oyentes. Bueno, más saludos por aquí en Facebook. El chat del Facebook también se mueve como el de YouTube y el del WhatsApp. Lidia Velasco. Bueno, aquí está Lidia Velasco también. El Diego Kirama. Diego Kirama también nos escribe aquí sus noticas. Bueno, ellos van comentando acerca de cada tema que estamos dando, y de verdad que esto nos motiva mucho porque también escriben sus comentarios y el resumen del tema que está compartiendo. Diego Kirama. Bueno, Dieguito nos escribe del departamento de Antioquia. Sí, señores, una tierra linda, Antioquia. Oramos mucho por Antioquia para que se llene de la paz de Dios. Bueno, Walter Paolo Ortiz desde Palmira, un abrazo grande y muchas bendiciones. Bueno, aquí la gente linda de Palmira. Y cerramos saludito con Yelile Gómez. Nos dice muchas gracias, que Dios les siga bendiciendo, colmando, les dé mucha salud para que sigan siendo tan especiales con los programas. Bueno, para acompañarles siempre en todo. Para eso estamos. Yelile, gracias por tu saludo. Yelile Gómez desde Palmira. Bueno, ahí hay muchos más oyentes que quisiera mencionarles, pero pues el tiempo no nos lo permite. Pero aquí hay una lista larga. Tengo gente aquí de Estados Unidos, de Carolina del Sur, familia hermosa allí, siempre pendientes del programa. En Montreal, allí en Canadá, también muchas familias que se unen a escuchar a Colmundo, y en particular pues también escuchan, gracias a Dios, nuestro programa. Saludo lindo para también, cariñoso, la gente de Miami que también nos escuchan, y a muchos otros que están en América del Sur conectados, en Venezuela, Guillermo Antequera, también allí en San Cristóbal, Venezuela, en Ecuador, en Chile y en Bolivia. En Bolivia está Maritza Fuentes Rocha en Santa Cruz de la Sierra. En Chile, María Máxima Sevillano, entre otras, porque hay más oyentes allí en Chile. En Ecuador también, ya lo he mencionado algunos de ustedes, y espero también sintonía, reporte de sintonía de Perú, de Brasil, de Paraguay, de Uruguay, de donde no tenemos todavía reportes, y también ¿por qué no? Por supuesto, de Argentina. Países muy lindos que queremos mucho. Bueno, vámonos para Nutrientes para el Alma. Entonces, estamos aquí. Quería compartirles también algo muy, muy especial a propósito de el día y el tiempo y la celebración y la fiesta para las madres, el reconocimiento para ellas. Y aquí tenemos un pasaje muy lindo y es Proverbios capítulo 31 del versículo 14 al 15. Póngale cuidado. Bueno, con esto comenzamos el programa. Ahí comencé con esta lectura, el saludo inicial. Nos dice lo siguiente: es como nave de mercader. Póngale cuidado, es como una nave, ¿cierto?, que trae la mercancía de un lugar al otro y que trae su pan de lejos. O sea, trae todo lo necesario, trae la mercancía, trae el alimento. Recuerdo mucho cuando estábamos viviendo en Buenaventura, vivimos 7 años y medio en Buenaventura. Nuestro cariño y gratitud por esa hermosa tierra y sus familias, sus gentes. Y bueno, tuve la oportunidad muchas veces de estar allí en el puerto, allí en donde llegan todas las motonaves o los barcos con la mercancía de muchas partes del mundo. Allí en la sociedad portuaria, particularmente, pues pude entrar muchas veces y ver el movimiento, pues, de los barcos, la llegada, la salida. Es algo extraordinario porque son barcos gigantes, no que hay pequeñito al lado de los barcos. Bueno, allí los llaman motonaves, es el nombre técnico, pero pues son barcos muy, muy grandes, gigantes. Y en particular recuerdo que llegaban las motonaves o los barcos graneleros. Y ahí llegaban llenos de grano. Tiene una tolva especial para sacar el producto, el grano, y colocarlo en los contenedores, en sacos, para luego distribuirlo en las tractomulas y ser repartido por todo el país. Pero eran cantidades impresionantes de trigo, de maíz, de muchos de productos agrícolas, específicamente de granos. Por eso los llaman graneleros. Y eran cantidades, bueno, yo me imagino que venían de muchas partes, ¿no? De Sudamérica, de Estados Unidos. Hay productos que llegan hasta de China, por allá, pues, del Asia. Hay mucho intercambio en los alimentos, sobre todo en los granos, que los granos son perecederos. O sea, los granos tienen una durabilidad una resistencia en el tiempo mucho mayor que otro tipo de alimentos. Por ejemplo, de aquí de Colombia enviamos productos frescos, banano, aguacate, hasta flores, ¿cierto? Y necesitan un tiempo muy rápido para que no se vaya a dañar, para llegar al lugar de destino. En este caso, los granos, recuerdo por el versículo, nos habla de la nave de mercader. Ahí llegan todos estos granos, ahí llegan todos estos productos, que duran poco más, otros que duran poco menos, perecederos, no perecederos, pero van llegando, y llega pues el trigo que es con lo que se fabrica, se elabora el pan y muchos otros productos, aquí nuestras harineras, nuestras trilladoras, todo lo que tiene que ver con las pastas, los espaguetis, todos los derivados del trigo tienen un destino grande en la alimentación. Y es el producto bíblico por excelencia, el trigo y el pan. Entonces, por eso aquí Proverbio lo relaciona. La mujer, la madre, la mamá, es como aquella nave de mercader que trae su pan de lejos. Y dice el pasaje bíblico, se levanta aún de noche y da comida a su familia y ración a sus criadas. Proverbios 31 del 14 al 15. La madre es como aquella nave que viene de lejanas tierras llena de los productos necesarios para proteger la familia, para alimentarla. Trae el pan de lejos. Es como aquella nave que trae el pan de lejos. La madre es aquella hermosa creación de Dios, hermosa mujer que se levanta aún de noche y le da comida a su familia, le da comida a sus hijitos y aún a los que viven en casa, como aquí lo dice, y da ración a sus criadas, aquellas que ayudan en la casa, en todo lo que es el oficio, los alimentos, bueno, en todo lo que se requiere. Esa es la función de la mamá. Y la mamá es aquella mujer, entonces, mujer virtuosa. Es conocida como la mujer virtuosa, que no espera ahí cruzada de brazos, sino que trae alimento de lejos. Recorre lo que sea necesario. Es como una nave de mercader. Trae su pan de lejos para su familia, para los suyos. Pero no solamente para ellos, sino para quienes trabajan con ella. Es decir, para sus colaboradores. Y esta característica muestra a una mujer, como las mamás, las madres, mujeres comprometidas con el bienestar de aquellos que rodeamos su vida, ¿cierto? De aquellos quienes le rodean y entienden que pues no pueden esperar a que la provisión llegue a ellas sin esfuerzo. Son ustedes, mis queridas mujeres, que tienen el privilegio de ser madres, de cumplir una función tan grande y poderosa. Lo que siempre viene a mi mente es aquella ilustración que dan de una mujer, de una madre con su bebé en sus brazos, y que cuando por algún motivo tropieza y se va a caer, ella coloca primero su cuerpo, su cabeza, sus brazos, lo que sea de su cuerpo, para que caiga en la tierra, pero que su hijo no tenga golpes, ni rasguños, ni afecciones por una caída. Ella da la vida por sus hijos. Ella da la vida por, no solamente por sus hijos, por su casa, por su familia. Y es un valor grande, extraordinario, el cual nosotros tenemos que reconocer, nosotros los varones, los esposos, los hijos, todos los que hacen parte de una familia, el reconocimiento a aquella mujer, a aquel regalo extraordinario de Dios, a quien Él llama también mujer virtuosa, como lo menciona en Proverbios en el capítulo 31. Y también en el libro de Ruth se habla muchísimo de la mujer virtuosa. Por ejemplo, en Ruth capítulo 3, versículo 11, dice: "Ahora pues, no temas, hija mía, yo haré contigo lo que tú digas, pues toda la gente de mi pueblo sabe que eres mujer virtuosa". Hablando de una mujer extraordinaria como lo fue Ruth, pues es el ejemplo para todas las mujeres virtuosas, que todo el mundo se da cuenta de que ustedes son virtuosas, como también lo dice Proverbios capítulo 31 del versículo 10 al 12. Y nos dice: "Mujer virtuosa, ¿quién la hallará? Porque su estima sobrepasa largamente a la de las piedras preciosas". Así como nosotros, la creación de Dios, el hombre y la mujer, somos más valiosos que las piedras preciosas, pues mucho más aquí lo menciona la mujer virtuosa, la mujer que se deja dirigir y guiar por Dios para ser madre, para ser madre, para ser ese regalo de Dios que nos ayuda desde muy pequeños a ser hijos de Dios. Mujer virtuosa, ¿quién la hallará? Porque su estima sobrepasa largamente, largamente a la de las piedras preciosas. Tiene una estima muy alta, muy grande. El corazón de su marido está en ella confiado y no carecerá de ganancias. Le da ella bien y no mal todos los días de su vida. Todos los días de su vida serán las madres, mujeres virtuosas, las grandes naves, los grandes barcos, las grandes embarcaciones que hacen falta en un hogar, en una familia. son ustedes las madres, que siempre traen lo mejor para nosotros y que merecen nuestro cariño, nuestro respeto, nuestra gratitud y nuestro amor de todo corazón. Para ustedes este nutriente en este tiempo especial aquí en AMPM. Que Dios las bendiga mucho. Padre, bendice a todas las madres, a todas aquellas mujeres, Señor, que son virtuosas, que viven conforme a tu palabra, cuidando de sus hijos, cuidando de sus casas. Sean benditas, benditas, benditas. En el nombre de Jesucristo nuestro Señor y en el poder del Espíritu Santo. Mis queridos oyentes de AMPM, mañana nos volvemos a encontrar aquí 4:00 de la mañana. Que el Señor les bendiga rica
0: y abundantemente.
2: Chao.
0: Bye.

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1: En Colmundo son las 5 en punto.
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3: Muy buenos días, bienvenidos a Teoterapia y Meditación, el primer espacio del día en torno a Dios. Seguimos aquí con nuestra serie, lo que Dios requiere, qué es lo que Dios pide. Hemos venido hablando mucho acerca de lo que es el creer. Ayer, por ejemplo, hablamos acerca de eso. Bueno, fue la palabra de Dios la que nos enfatiza y la que nos habla. Y nos sigue hablando hoy, ayer, hoy y siempre. Vamos a una historia o a otra historia, que es la de Marcos 5. La relata Marcos, tiene que ver con Jesús, por supuesto. Vamos a ir al versículo 35. Mientras él aún hablaba, vinieron de casa el principal de la sinagoga diciendo, tu hija ha muerto. ¿Para qué molestas más al maestro? Pero Jesús, luego que oyó lo que se decía, dijo el principal de la sinagoga, no temas, cree solamente. Mira que el mensaje de Jesús es claro, cree solamente. Seguimos viendo la palabra de Dios esto. Jesús no le pone otro requerimiento. No le da una lista a aquellas cosas las cuales debe hacer este, el principal de la sinagoga, por la muerte de su hija. Claro, si llena incertidumbre. ¿Qué pasó? Claro, uno como padre queda totalmente perdido. ¿Cómo actuar en ese momento? Jesús le dice, cree solamente. ¿Pero cree solamente en qué? ¿Cómo así? Mi hija ha muerto. ¿Creer qué? Versículo 37, y no permitió que le siguiese nadie, sino Pedro, Jacobo y Juan, hermano de Jacobo. Y vino a la casa el principal de la sinagoga y vio un alboroto y a los que lloraban y lamentaban mucho. Claro, el alboroto, ¡ay! Y lloraban mucho y lamentaban. Es apenas entendible. Y entrando les dijo, versículo 39, ¿por qué alborotáis y lloráis? La niña no está muerta, sino duerme, afirma Jesús. Versículo 40, y se burlaban de él. Mas Jesús, dice así, echando afuera a todos, toma al padre y a la madre y a la niña y a los que estaban con él. Ya sabemos quiénes estaban con él, Pedro, Juan y Jacobo. Y entró donde estaba la niña. Y aquí miramos algo muy importante. Le dice él, recordemos, al principal de la sinagoga, tan solo cree. Luego lo acompaña, va a la casa de él, manda a decir esto, todo. Vaya y encuentra ese alboroto. Claro, encuentra llanto, lamento. Pero algo muy extraño, del llanto y el lamento pasaron a la burla. Jesús le diría a este, tan solo cree. Pero por eso Jesús, y lo entendemos de esa manera, dice literalmente que le echa fuera a todos, los echa, sálganse de aquí. Aquí no hay lugar para la burla. Y aquí vemos entonces dos caminos, o el creer o el burlarse. Sí, así es. Algunos dirán, el creer o el no creer. Está creer o la incredulidad. No, en este caso está el creer o el burlarse. Hay gente que se burla. Y vaya uno a ver. Y son demasiados, hay gente que se burla. No es gente que simplemente dice, no, yo no creo. Una vez se encuentra con personas que dicen, no, yo no creo, pero respeto, sí. Pero vemos tantos que dicen, pues, ni siquiera dicen que no creen, sino que se burlan. Y eso es lo que pasa. ¿Creo o me burlo? Y aquí vemos algo también en lección clave. No hay que razonar con el que se burla. No, no se puede. Más bien Jesús dice, no salgan, no aportan nada. Y entró entonces con los que debía entrar. ¿Tomó a quién? Pues al padre, dice, a la madre de la niña y a los tres discípulos de él, a nadie más. Y tomando a la niña de la mano le dice, Talita Kumi, que significa, niña, a ti te digo, levántate. Y luego la niña se levantó y andaba, pues tenía 12 años, y se espantaron grandemente. Entonces, estaban, pasan del llanto a la burla al espanto. Así que me sale ahí en verso. Pero cuando dice que Jesús le habla de esa manera, levántate, y la niña se levantó, o sea, la niña oyó. Algo maravilloso. Pero ¿cómo alguien que ha fallecido puede oír? Tan solo cree, le dice Jesús, recordemos, al Padre. Sí, era el principal de la sinagoga, pero en este caso era su Padre. Pero él les mandó mucho que nadie lo supiese y dijo que se le diese de comer, pues, a la niña. Hablamos un poco acerca de la burla, del escarnio, el creer o el burlarme. ¿Cuál es su camino? Proverbios 21:24 dice, escarnecedor, entiéndase, burlador, es el nombre del soberbio y presuntuoso que obra en la insolencia de su presunción. ¿Han dado cuenta que el que presume? Claro. No, yo no creo. No, no creo, porque yo no puedo creer en aquello lo cual yo no veo. Hay gente que es así, por cierto. Burlador es el nombre del soberbio y presuntuoso. Y además que, pues, hace gran alarde a su presunción, a su burla, a su escarnio. Gálatas 6:7, no os engañéis, Dios no puede ser burlado, pues todo lo que el hombre sembrare, eso también segará. Ahí está la burla, o el creer. Cuando usted cree, y cuando usted solamente cree, usted va a ver la mano de Dios en su vida. La mano de Dios que literalmente tomó a la niña de la mano. Usted va a experimentar la mano de Dios en su vida. Va a experimentar sanidad, va a experimentar que Dios allí sana su herida. Va a experimentar milagros. Va a experimentar todo aquello que Dios tiene para usted. Dios a usted. Dios a usted entonces le va a dar aquello lo cual usted carece y necesita. Tan solo cree. Pero si usted se burla, Dios también va a actuar. ¿Pero de qué manera? Pues todo lo que el hombre sembrare, eso también segará. Entonces, si usted siembra burla, pues usted, ¿qué es lo que va a recoger más adelante en su vida? Mateo 27, dice, y pusieron, Mateo 27, 29, y pusieron sobre su cabeza, estamos hablando de del padecimiento de Jesús, una corona tejida de espinas, y una caña en su mano derecha. Una corona y una caña en su mano derecha. ¿Y saben lo que hacen estos? Hincaban la rodilla delante de él. Así. Y escarnecían. O sea, se burlaban de él, diciendo, salve, rey de los judíos. Ellos no creyeron. Ellos se burlaron. Esto es escarnio. Esto es burla. Y luego le escupían, dice. Y tomando la caña. Entonces aquella caña que ponían en su mano, claro, con aquella corona de espinas mientras va sangrando, y luego le tomaban la caña y le golpeaban en la cabeza. Después de haberle escarnecido, le quitaron el manto, le pusieron sus vestidos y le llevaron para crucificarle. Pues esto es lo que la gente hace. La gente se burla, ¿sí? La gente escupe, literalmente, sobre el nombre de nuestro Señor. La gente golpea. Claro, y agrede totalmente la obra de Dios. Hacen burla, o sea, pues ahí se sientan, como dice, tener la palabra de Dios, sencillas escarnecedores. O usted cree, o usted se burla. ¿Cuál es su camino? ¿Cuál es su decisión? Lucas 16:14. Y oían también todas estas cosas los fariseos, que eran avaros, y se burlaban de él. Jesús les ha dicho, por cierto, aquí, que no puedan servir a dos señores. O sea, o a Dios o a las riquezas. Y se burlaban de él, como tanta gente lo hace, claro. Segunda de Pedro 3:3 dice, siendo primero esto, que en los postreros días vendrán burladores, andando según sus concupiscencias. Aquí lo dice claramente. En los postreros días, como si los postreros días fueran hoy, por cierto, vendrán burladores. Entonces, sí, que andan según sus concupiscencias, y entonces se burlan. Pero finalizamos con una promesa maravillosa de Dios. Versículo 9, el Señor no retarda, dice su promesa. En este pasaje, 2 Pedro 3, según algunos la tienen por tardanza, sino que es paciente para con nosotros, no queriendo que ninguno perezca, sino que todos procedan al arrepentimiento. Algunos dicen, bueno, Jesús viene, pero Jesús, ¿cuándo va a venir? Él dijo que volvería, pero se está demorando. Vendré pronto, pero se está demorando. Para mí ese pronto, ya han pasado 2000 años, aquí como usando cifras un poco redondas, pues como que 2000 años es bastante. Eso no quiere decir pronto. Pero ¿saben qué es lo que me dice aquí la palabra de Dios? Algunos llaman por tardanza. No, es que Dios es paciente. Y entendemos algo. Dios puede venir en cualquier momento, Jesús puede venir en cualquier momento por nosotros. Pero Él está esperando a que procedan muchos al arrepentimiento. ¿Saben cómo se llama eso? Misericordia de Dios, no tardanza. Porque Él no quiere, como dice aquí Pedro, que ninguno perezca, no quiere que ninguno se pierda. ¿Saben cuál es la conclusión a cual llegamos ahora? Mire, si ustedes, de los que se ha burlado, bueno, apropíese de este pasaje. Nuestro Dios es misericordioso y quiere que usted se arrepienta. Es posible que de un burlador, entonces, de un burlador, nazca un creyente. Claro que sí, claro que se puede. Dios es misericordioso. O usted cree, o usted se burla. Vamos a orar. Gracias Dios por tu amor, por tu misericordia. Sí, el escarnio y la burla. Y la burla es una afrenta. Y aquí en este mundo, la burla es humillativa. La burla se señala, se burla. Y aquel que es burlado es tomado por loco, es tomado por menos, como tan pequeño, es tomado como necio, como ignorante, como tonto. Pero Señor, o creo o me burlo. Tan solo cree, dijiste tú, Señor. Tan solo cree. Tú echaste de ese lugar, Dios, aquellos que no creían. Y solamente te quedaste con aquellos que sí. Y allí se levantó la niña. Se levantó. Ella huyó y se levantó. Pero Señor, tú eres tan bueno, tan misericordioso. Tú eres amor. Que aquel incluso que se ha burlado de ti, tú lo recibes. Tú lo aceptas. Si tan solo cree. Ahora, que la misericordia de Dios sea sobre cada uno de estos tus siervos en este día. Amén. Muchas gracias por acompañarnos hoy y muchas gracias a todos aquellos medios que lo hacen día a día transmitiendo este programa. A Colmundo Radio aquí en Colombia, el Puerto Noticias en el Puerto Más Bello del Perú, en Hilo, Guayú Estéreo, la bellísima Guajira colombiana. Corriente del Jardín, Bajo Cauca colombiano, Platino Estéreo. Como siempre, pedirles un favor enorme, que nos regale un me gusta en su dispositivo si este programa ha sido útil y ha sido pues de bendición para usted. Nos encontramos mañana nuevamente a las 5 a.m. hora Colombia. Que tengan un feliz día. Dios los bendiga.
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0: Recibe lo que bueno en esta noche, Señor, de nuestros corazones.
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1: En Colmundo son las 5, 30 minutos.
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3: Cuando el mundo dice no se puede, Dios dice nada hay imposible para mí. Querida familia, Dios les bendiga. Les doy la más cordial bienvenida a este maravilloso programa Despertando Corazones. Mi nombre es Edgar Jaimes, la voz de la esperanza. Y aquí, desde Colmundo Radio, la radio que te acerca, estamos sembrando paz, uniendo familias, disfrutando la vida y también apoyando a aquellas personas que seguramente están pasando por un mal momento. A toda nuestra audiencia, a todos nuestros oyentes, un gran abrazo. Y gracias también por compartirnos, por elegirnos y por comentarnos. Muchas gracias. Y bueno, nos encanta poder servir con amor, poder servir y enseñarle a la gente a través de estos mensajes sencillos de la palabra de Dios, mensajes con aplicación, mensajes que llegan al alma, mensajes que llegan al espíritu. Y como siempre, pues la palabra de Dios nunca llega vacía. Todo lo que sale de ti, tarde o temprano regresará a ti. Así que no te preocupes por lo que vas a recibir. Mejor preocúpate por lo que vas a dar. Y recuerda esto, todo cambia cuando sueltas. Todo fluye cuando no lo fuerzas. Todo llega cuando no lo esperas. Y todo sana cuando lo aceptas. Estamos en Despertando Corazones y ahora prepara tu corazón para seguir aprendiendo mucho más de la palabra de Dios.
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3: Bienvenidos, bienvenidos al Rincón de las Curiosidades. Esta sección me encanta porque me enamora mucho más de la lectura, de la palabra de Dios, de la Biblia, porque encontramos explicación, datos curiosos, que a veces los pasamos de largo, que a veces también nos da pena preguntar, pero qué bueno que esta sección pues ha ayudado a muchas personas a salir de dudas, a entender mucho más de ciertos conceptos, lugares, situaciones vividas que en la Escritura están registradas. Hoy quiero compartir algunos datos curiosos de un grupo de personas que seguramente usted ha escuchado, los samaritanos, los samaritanos. Datos curiosos de los samaritanos. Primer aspecto, surgieron tras la caída del reino del norte de Israel. Cuando Asiria conquistó Israel, introdujo pueblos extranjeros que se mezclaron con los israelitas restantes. Un segundo aspecto, los samaritanos adoraban y temían a Dios, pero también servían a otros dioses. Los judíos consideraban esto una fe corrupta e impura. Por eso nos dice que judíos y samaritanos no se la llevaban nada bien. Un tercer aspecto, los judíos adoraban en Jerusalén. Sin embargo, los samaritanos creían que el lugar correcto de adoración era en el monte Gerizim. Y un cuarto aspecto, Jesús habló con la mujer samaritana y usó a un samaritano como ejemplo de amor al prójimo, desafiando el odio cultural que había en su tiempo. Esas historias tan bonitas están en diferentes pasajes de la Biblia, en Juan capítulo 4, en Lucas capítulo 10, en fin, en muchas partes de la Biblia. Estamos en Despertando Corazones y ahora sí, prepara tu corazón porque viene el mensaje central.
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3: Bueno, llegamos a la parte central, esta parte pues es la más importante, por eso les pido que ojalá estén bien conectados.

dados a Dios, que tengan un corazón dispuesto y estén en un lugar donde pues no tengan distracciones. Y también papel y lápiz y Biblia bien abierta, porque hoy les voy a hablar bien, pero bien bonito de mi papá Dios. Y el título de nuestro mensaje, la vergüenza que nos hace huir. Bueno, yo creo que todos los seres humanos hemos vivido momentos dolorosos, momentos tristes, que quedan grabados allí en nuestra mente. Pero hay momentos, hay situaciones, etapas de la vida donde hemos experimentado vivir momentos de vergüenza, momentos donde nos sentimos tan humillados, donde sabemos que hemos cometido tan grandes errores que eso produce vergüenza. Y ahí es donde muchas veces intentamos escondernos, pero desde que intentas esconderte, Dios ya te está buscando. Desde el principio de la historia bíblica vemos una escena que se repite con mucha frecuencia de generación tras generación. El hombre que falla, el hombre que comete un error y luego intenta esconderse de Dios. Uno de los efectos más devastadores del pecado o de haber cometido un error no es solamente el complejo de culpa. ¿Sabes que también ataca fuertemente a las personas que cometen un error? La vergüenza. La vergüenza que nos hace sentir indignos, impuros, y esa vergüenza que ataca nuestra mente haciéndonos sentir que ya Dios nos desechó, que Dios no nos quiere. Y aquí es donde la culpa nos señala y nos dice, sí, hiciste algo malo. Y la vergüenza nos hace sentir que somos malos. La vergüenza nos hace sentir indignos. Pensamos, es que yo he fallado muchas veces ya. Es que otros sí pueden acercarse a Dios, pero yo con esta falta que cometí, o con lo que me hicieron, con lo que viví, tengo tanta vergüenza que no quiero ni puedo acercarme a Dios. La vergüenza transforma un error en una identidad. Es increíble que cuando no podemos dominar la vergüenza, nos identificamos con el error. La vergüenza, repito, transforma ese pecado, ese error o esa vivencia en una identidad. Pero Dios y su sobrenatural amor nos llama siempre por nuestro nombre. Siempre nos llama por nuestro nombre. Nunca nos llamará por nuestro pecado. La vergüenza siempre nos quiere aislar. Recordemos un pasaje allá donde en Génesis, donde Adán no solamente se escondió de Dios. ¿Recuerdan cuando desobedecieron a Dios tomando el fruto prohibido? Inmediatamente se sintieron desnudos, sintieron vergüenza y quisieron esconderse de Dios. El pecado rompe la comunión con Dios y deteriora las relaciones humanas. Hoy muchas personas se aíslan dejándose de congregar, se esconden en sus temores, evitan el contacto con otras personas de la iglesia o de la familia o del trabajo, se desconectan también de la sociedad y fingen estar bien, porque la vergüenza prefiere a ver a Dios como una amenaza, como un Dios castigador y no como ese refugio de paz, de amor y de esperanza. Adán escuchó la voz de Dios y tuvo miedo. El mismo Dios que antes para él era compañía, ahora resulta que se llenó de miedo a Adán y Eva y se escondieron. Porque la vergüenza nos hace creer que Dios viene a castigarnos, a destruirnos, cuando en realidad Él viene es a restaurarnos. Pero la vergüenza alimenta el autocastigo. Algunos no se acercan a Dios porque se sienten tan mal y sienten que deben pagar primero, o intentan compensar el error con obras, promesas o sacrificios. Pero la gracia de Dios no se compra, la gracia se recibe. Y por eso, por allá en Génesis capítulo 3, versos del 8 al 9,
Después de desobedecer, Adán y Eva oyeron la voz de Dios que se paseaba en el huerto y en lugar de correr hacia él, hicieron lo impensable. ¿Saben qué hicieron? Se escondieron. Porque así es el pecado. El pecado no solamente trae culpa, trajo miedo. Y el miedo produce un distanciamiento. Dice la Biblia en Génesis 3, del 8 al 9, y oyeron la voz de Jehová que se paseaba en el huerto, al aire del día. Y el hombre y su mujer se escondieron de la presencia de Jehová, entre los árboles del huerto. Mas Jehová Dios llamó al hombre y le dijo, ¿dónde estás tú? ¿Dónde estás tú? Vemos entonces esta situación de que el hombre siempre se quiere esconder de sus errores, de sus fracasos. Eso pasa a veces, lo vemos en los niños. Cuando están por ahí solos, se hacen un daño, ellos tratan de ocultarlo y es más, dicen mentiras. Pero también vemos en la palabra de Dios, mucho, pero mucho tiempo después, por allá en Lucas, capítulo 19, versículos del 1 al 10, encontramos la historia de un hombre llamado Zaqueo, y lo vemos subido en un árbol. Y aunque el texto no dice que huía literalmente de Dios, sí nos muestra a un hombre marginado, señalado y probablemente avergonzado por su vida. Él se sube a un árbol, a un sicómoro, como quien quiere mirar sin ser visto, observar sin exponerse, acercarse sin comprometerse. Así hay mucha gente. Pero Jesús, ojalá usted lea bien la historia, ahorita la vamos a leer, Jesús hace algo impresionante. Justo en ese árbol se detiene, levanta la mirada y lo llama por su nombre. Lo que parecía un escondite se convierte en un punto de encuentro. Pero también vemos en el Salmo 139, versos 7 al 12, David hace una profunda declaración, una declaración que atraviesa el corazón humano y dice, ¿a dónde me iré de tu espíritu? ¿Y a dónde huiré de tu presencia? El salmista, el rey David, entiende algo que Adán ignoró y que muchos todavía no comprenden. Ojo, no hay lugar donde podamos escondernos de Dios. La Biblia revela un patrón poderoso pero profundamente humano. Fallamos, sentimos culpa, tememos al juicio y tratamos de escondernos. A veces no nos escondemos físicamente, pero sí espiritualmente. Dejamos de orar, evitamos congregarnos, apagamos esa sensibilidad espiritual y tratamos de justificarnos, nos distraemos, nos endurecemos y nos aislamos. El problema no es solo el pecado, el problema es creer que la distancia es la que va a traer la solución. Adán se escondió detrás de los árboles, Zaqueo se subió a un árbol. Sí, muchos hoy se esconden detrás del trabajo, detrás del orgullo, detrás de la autosuficiencia, detrás del activismo. No, es que estoy muy ocupado, no me busques, no me llames, que estoy muy ocupado. Pero la pregunta de Dios sigue resonando con más fuerza, ¿dónde estás? Lo mismo que le preguntó Adán, ¿dónde estás? No es la pregunta de un Dios que desconoce la ubicación del hombre, porque Él sabe dónde estamos. Es la pregunta de un padre que quiere confrontar el corazón de un hijo. Y miren, quiero nombrar algunos motivos que nos llevan a querer huir, a querer escondernos. Primero es la culpa. La culpa nos hace sentir indignos de acercarnos. Pensamos muchas veces, no, es que después de lo que hice, ¿cómo voy a acercarme a mi esposa? ¿O cómo vas a poder acercarte a tus hijos? ¿O cómo voy a congregarme? ¿Cómo voy a orar después de lo que hice? Porque la culpa mal manejada produce aislamiento en lugar de arrepentimiento. Pero un punto también, otro motivo que nos lleva a aislarnos, es el miedo al señalamiento, el miedo al juicio. Adán dijo, tuve miedo. Muchos no se acercan a Dios porque lo ven más como un padre castigador que como un padre de amor. Pero otro punto, otro motivo que nos lleva a huir o a escondernos es la vergüenza. Porque el pecado desnuda nuestra fragilidad. La vergüenza nos susurra que somos el error que cometimos. Entonces, bueno, y viene otro aspecto, la mentira del enemigo. Y la mentira del enemigo es la que esos pensamientos que llegan a nuestra mente, pensamientos como Dios ya no te quiere,
No, te pasaste, se te fue la mano con ese error que cometiste. No mereces el perdón, no mereces volver. Pero Dios, en su misericordia, toma la iniciativa de buscarnos. Toma ese amor por buscarnos. El impulso humano produce el aislamiento, el querer escondernos. No fue Dios quien se alejó de Adán, no. Fue el hombre quien se escondió. Y sin embargo, en medio del juicio, se escucha la pregunta que revela el corazón de un papá, de papá Dios. ¿Dónde estás tú? Y esa es la pregunta que hoy está haciendo a muchos, seguramente a muchos de los que me están escuchando. ¿Dónde estás? ¿Por qué te escondiste? Sí, fallaste, pero quiero decirte, todos fallamos. Pero la clave no es escondernos, no es huir, no es aislarnos, es dar la cara, sí, reconocer. Cuando Dios hace la pregunta, ¿dónde estás tú? No es una pregunta de información, era una pregunta de restauración. Es bien claro que el pecado produce vergüenza, pero la vergüenza produce distancia y la distancia produce silencio y el silencio intenta convencernos que Dios ya no nos ama. Pero el Salmo 139 declara una gran verdad, una verdad inquebrantable. ¿A dónde me iré de tu espíritu y a dónde huiré de tu presencia? Y aquí hay varias enseñanzas. No existe sombra suficientemente oscura, no existe altura suficientemente lejana, no existe un pasado suficientemente manchado. Dios siempre encuentra al hombre que intenta esconderse. Querida familia, yo quiero invitarlos a que oremos y a que dejemos de justificarnos y de escondernos. Vamos entonces a orar. Señor, muchas gracias por tu palabra. Este mensaje es un mensaje fuerte, pero directo al corazón de aquella persona que falló, que recibió una humillación terrible, esas situaciones que producen vergüenza, que producen sentirnos sucios, indignos, no amados, pero Dios siempre nos va a estar buscando. Cuando una persona vive bajo ese tipo de etiquetas, por mucho tiempo, lo más seguro es que va a empezar a creérselas. ¿Cuántos viven así hoy? Que quieren acercarse a Dios, pero creen que Dios no los ama. Que quieren mirar a Jesús, pero creen que el pasado los va a descalificar. Que quieren escuchar, pero sin exponerse. Hoy, Dios nos está haciendo la invitación. ¿Dónde estás tú? ¿Dónde estás tú? Y no permitas que la culpa te mantenga allá en las ramas cuando Jesús te está llamando a descender. Deja de definirte por las etiquetas que otros te pusieron. Permite mejor que el amor de Dios produzca un genuino arrepentimiento. Tal vez hoy no estás lejos de Dios, tal vez solo estás escondido. Tal vez no te fuiste del todo, solo subiste a un árbol emocional. Un árbol de vergüenza, un árbol de miedo, un árbol de silencio. Pero Jesús sigue pasando por allí, sigue deteniéndose, sigue mirando hacia arriba y te sigue diciendo, desciende. Desciende porque hoy es necesario que yo pose en tu casa. Porque lo perdido no siempre está lejos, a veces solo está escondido. Señor bendito, gracias, gracias. Y el mensaje no es que no fallemos, el mensaje es que no tenemos que huir cuando fallemos, porque el Dios que pregunta dónde estás es el mismo que hoy te dice, hoy es necesario que pose yo en tu casa. Gracias, mi Señor, por tu amor y gracias por dar tantas respuestas a nuestra vida. Te alabamos en el nombre de Cristo Jesús. Amén. Muy bien, muy bien, muy bien, querida familia. Llegamos al final de otro programa. Mire cómo pasa el tiempo de rápido. Recuerden que mi nombre es Edgar Jaimes, la voz de la esperanza, y estoy aquí compartiendo con ustedes estos programas que sé que son útiles. Ojalá los puedas compartir. 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
2: Seis en punto de la mañana y a esta hora saludo al doctor Andrés Mauricio Velasco, que es el presidente de Asofondos. Doctor Andrés Mauricio, gracias por estar con nosotros. Buenos días.
3: Buenos días. Un saludo a todos en esta mañana.
2: Bueno, doctor, ¿por qué no ponemos en contexto, por favor, a nuestro oyente? Ya lo hemos hablado, pero volverlo a poner en contexto. 120 mil personas hacen el traslado de los fondos privados a Colpensiones. ¿Es así?
3: Es correcto, pero no son traslados normales, no son traslados de la ley 100, que son los traslados que venimos acostumbrados hace 30 años, que son traslados que pueden hacer personas que están a más de 10 años de pensión. Estos son traslados que se autorizan por la reforma pensional. Un artículo de la reforma pensional crea una ventana de tiempo de 2 años para que las personas que están a menos de 10 años de pensionarse se puedan trasladar. Entonces, estos traslados son diferentes, no son los mismos y no tienen la misma lógica y de hecho no tienen la misma ley. Y serían ilegales a la luz de la ley 100, que es la ley que tenemos hace 30 años.
2: Dicho esto, de esos 120 mil personas, algo es más de 120 mil personas que se trasladan, 20.000 ya se pueden pensionar o se han pensionado. ¿Es así?
3: Correcto, correcto, así es.
2: Listo. ¿Esos otros 100.000 no se han pensionado?
3: No, pero se trasladaron a Colpensiones y están cotizando en Colpensiones.
2: ¿Qué pasa con esos aportes que ellos tenían antes de pasarse a Colpensiones?
3: Los saldos de lo que eran sus cuentas de ahorro individual. Entonces, esos saldos de lo que eran sus cuentas de ahorro individual, como este es un traslado que es extraordinario, que es temporal, la ley dijo, esas platas no las va a pasar a Colpensiones para pagar pensiones de la ley 100. Esas platas no las van a utilizar en el corto plazo. Esas platas, dijo la ley, dijo el Congreso, y de hecho dijo la ley que el gobierno de la República propuso, cabildeó y logró aprobar en el Congreso, esas platas las van a ahorrar. Las van a ahorrar definitivamente en el fondo de ahorro del Banco de la República, pero mientras tanto, mientras que la gente se pensiona y mientras que ese fondo se crea, las van a tener que seguir administrando. Nos puso como obligación a los fondos de pensiones privados administrar esos recursos para ahorrarlos, para multiplicarlos, para generar rentabilidad.
2: ¿Quiere decir esto, doctor Andrés Mauricio, que cuando esas o cada una de esas 100.000 personas se vayan pensionando, ustedes harían el traslado?
3: Nosotros haremos el traslado al fondo del Banco de la República, que es lo que dice la ley, para que sigan esos recursos ganando rentabilidad. Entonces la pregunta obvia que tú mismo se hace, entonces, ¿con qué van a pagar las pensiones? Entonces, en el corto plazo, este año y el siguiente, el corto plazo en pensiones son 5 o 6 años, esas pensiones se pueden pagar perfectamente con los aportes de las 100.000 personas que siguen cotizando. Esas 100.000 personas que siguen cotizando, que también se trasladaron utilizando el mismo artículo de la misma ley excepcional, cotizan 600.000 millones de pesos al año, mientras que las pensiones de los 20.000 y pico que ya se pensionaron están costando 450.000 millones de pesos al año. Entonces, alcanza la plata y sobra.
2: Entonces, doctor Andrés Mauricio, vamos desencadenando esto. Fíjese que uno a veces se queda con lo primero y por eso es importante la invitación a usted hoy en ASB Noticias 6 AM, doctor Andrés Mauricio Velasco, presidente de Asofondos, es para que clarifiquemos esto. Lo que estoy entendiendo en este momento, esas 100.000 personas que se trasladaron a Colpensiones, que todavía no se han pensionado, ese dinero usted lo trasladaron al Banco de la República, que son esos saldos de ellos. Pero ellos tendrían que seguir cotizando esos 100.000 hoy en Colpensiones. ¿Le entiendo
3: claro,
2: bien?
3: Pues, la primera parte, no le hemos trasladado las platas al Banco de la República porque el fondo del Banco de la República todavía no se ha creado, se está creando.
2: Ah.
3: Entonces, pero la regulación dice que mientras que se crea, debemos continuar administrando esos recursos. La segunda parte, si es correcta, esos 100.000 siguen cotizando y siguen cotizando en Colpensiones. Y la plata que cotizan todos los meses, algunas veces entre semanas, alcanza y sobra para pagar las pensiones de los 20.000 colombianos que se trasladaron y ya están pensionados. Cuando digo alcanza y sobra, es que hay de cotizaciones 1.25 pesos por cada peso que hay que pagar de pensiones. Entonces, decir que no hay plata para pagar las pensiones sin motivar el decreto 415 para cambiar el uso de unos recursos que el Congreso de la República y el Gobierno Nacional, porque fue el Gobierno Nacional quien lo propuso, destinó al ahorro, era a todas luces ilegal, y por eso el Consejo de Estado suspende provisionalmente ayer ese decreto.
2: Tener en cuenta que es provisional, ¿no? Hasta ahora no ha definido absolutamente nada, solo que es como una medida cautelar frente a lo que está pasando. Doctor Andrés Mauricio, yo le agradezco mis preguntas, ya vienen mis compañeros de la mesa de trabajo, pero quería ser un poco más pedagogo frente al tema ante la audiencia, ¿no? Porque con tanta información que hay, me parece que es mejor hacer pedagogía.
3: Excelente. Siempre es bueno hacer pedagogía. Este tema es complejo y se necesita hablar de este tema y entenderlo bien.
2: Doctor Andrés Mauricio Velasco, presidente de Asofondos, Germán René Jiménez.
4: Ya con el contexto, entonces, pregunta concreta. El gobierno dice que la decisión del Consejo de Estado impide el pago de pensiones a personas trasladadas a Colpensiones. ¿Eso es cierto? ¿Sí o no? ¿Y por qué?
3: El pago de las personas que se trasladan a Colpensiones, tanto en la Ley 100 como en la Ley 2381, o sea, como siempre, faltando más de 10 años, o como ahora en esta ventana de oportunidad, faltando 10 años, es responsabilidad de Colpensiones. Colpensiones tiene los recursos suficientes para pagar esas pensiones, ya sea de las cotizaciones nuevas, de esas que están haciendo esos 100.000 colombianos trasladados, que alcanzan y sobran para pagar las pensiones de esos 20.000, o de las cotizaciones que reciben normalmente, o de los traslados del Gobierno Nacional, que suman este año cerca de 35 o 36 billones de pesos. Entonces, que alguien salga a decir que Colpensiones no puede pagar pensiones por falta de recursos, a mí me parece que esto es muy grave. Segundo, me parece que falta a la realidad, porque las fuentes están ahí para cumplir con las pensiones de los colombianos. El sistema pensional tiene que garantizar el pago de sus pensiones y eso pues está súper protegido por la Constitución y la ley.
2: Ricardo Martínez.
5: Doctor, en ese cuatrenio hemos visto que no funcionan muchas cosas, que la salud tenía que cambiarse, que las pensiones también, pero históricamente yo siempre vi a mis padres y a mis abuelos recoger la pensión mes a mes. Doctor, la pregunta es, ¿en este gobierno se ha usado la plata de las pensiones para otro motivo diferente a darle su rédito a las personas que ahorraron toda la vida?
3: Mire, no puede ser que eso haya pasado, porque las pensiones están muy vigiladas en Colombia, tanto en el régimen de ahorro individual solidario, los fondos de pensiones privados, que son las entidades que yo represento, como Colpensiones, que son las pensiones públicas. Entonces, hay una destinación específica de los recursos pensionales que está consagrado en el artículo 48 de la Constitución Política, y la Ley 100 y la Ley 2381, los artículos que están vigentes, pues tienen muy claro que esos recursos son sagrados y que no se pueden tocar. Entonces, lo que precisamente protege el Consejo de Estado ayer es el uso de los recursos pensionales según lo que la ley indica. Y por eso el Consejo de Estado pues tiene una actuación que es de admirar ayer, porque en medio de todas las controversias y todas las dificultades produce una decisión que protege el ahorro de los colombianos y que nos permite a todos soñar con que el futuro va a haber pensiones en Colombia.
2: Andrés Muñoz en Cali.
6: Entonces, en ese orden de ideas, doctor Andrés Mauricio, ¿esto es un tema más revanchista hacia los fondos de pensión privada?
3: Mire, yo creo que el gobierno tiene unas afugias fiscales muy grandes. Y cada peso que nosotros le pudiésemos trasladar a Colpensiones es un peso que se libera del presupuesto de la Nación para lograr cubrir esas afugias fiscales tan grandes. El gobierno nacional yo creo que tiene que entender que la forma de solucionar los problemas no es como en Argentina, como en Venezuela, como en Perú, como en muchísimos países del mundo, echar mano al ahorro pensional, sino que la solución debe ser pues solucionar el problema fiscal de fondo, buscar los recursos y recortar los gastos hasta que no nos presentamos como un país sostenible nuevamente en temas fiscales.
2: Juan Diego Molina, en la ciudad de Medellín.
7: Doctor Andrés Mauricio, investigaciones recientes del pasivo pensional dijeron que estas maniobras de caja son pan para hoy y hambre para mañana. ¿Considera usted que este freno judicial es una oportunidad para que el Ministerio de Hacienda sincere las cifras de cuánto realmente le cuesta al Estado colombiano asumir a los cotizantes que vienen de los fondos privados?
3: Mire, yo creo que eso es correcto, pan para hoy, hambre para mañana. Yo ponía el ejemplo del niño que desayunó en la casa y el decreto este pues que habían sacado, el Consejo de Estado suspendió. Que desayunó en la casa el niño y en el bus del colegio se come el almuerzo, entonces pasa hambre en el almuerzo. Eso es lo que no debemos permitir que pase. Las pensiones que paga Colpensiones hoy suman el total del recaudo del IVA en Colombia. Atención, las pensiones que paga Colpensiones hoy cuestan lo que se recauda en IVA en su totalidad en Colombia, cerca de 75 billones de pesos. La cuenta es enorme, es gigantesca. Entre otras cosas, esos recursos van a 1.400.000 personas, ¿no? De los 54 millones de colombianos, hay una distribución que es terriblemente inequitativa. Además, esos 1.400.000 personas están en los deciles de ingresos más altos, son las personas que tienen ingresos más altos en el país. Entonces, la distribución es terrible. Y el único sistema pensional sostenible en el mundo es el ahorro. Y vuelvo al decreto 415. El decreto 415 desacumulaba el ahorro sin razón y además sin sustento legal. Entonces, es muy importante, primero, que nos concienticemos que nos toca ahorrar más. Que el sistema pensional hoy en día se está llevando una muy buena tajada del presupuesto de la Nación, que nos toca racionalizar de alguna forma hacia el futuro. Por eso, pase o no pase la reforma, nos va a tocar hacer reformas nuevas para volver nuestro sistema pensional más sostenible. Y hay que ahorrar más. Entonces, yo sí creo que todos estos debates públicos son importantes porque generan conocimiento en la sociedad y la sociedad debe empezar a demandar de sus gobernantes, de sus congresistas, cambios que vuelvan más creíble, más sostenible, más seguro el sistema pensional hacia el futuro.
2: A ver, Andrés en Cali.
6: Doctor Andrés Mauricio, entonces, ¿de qué reformas puntualmente usted habla que se tiene que pensar en un futuro próximo?
3: Las reformas duras. Las reformas duras, las reformas que hacen el sistema más sostenible. Una reforma en la que Colpensiones compita con los fondos privados por los cotizantes. Una reforma en la que la gran parte de la pensión proviene del ahorro y no proviene de los impuestos contemporáneos de los individuos. Porque hoy en día se necesitan 7 colombianos cotizando para poder pagar una pensión mínima. Y hay 5. Entonces, la realidad es que no tenemos cómo pagar pensiones en el sistema de reparto, en el sistema de Colpensiones, que no es de ahorro, sino de transferencia entre los cotizantes y los pensionados. Tenemos que pensar en cambios de la edad, cambios de las semanas, cambios del porcentaje de cotización, el porcentaje de pensión que recibimos como porcentaje de nuestro último salario. Todos esos son parámetros que están en la ley y en la reglamentación que nos toca revisar para volver nuestro sistema más sostenible, como en el mundo, Andrés. Porque es que este debate es el debate del mundo entero. Todos los países del mundo están enfrentando dificultades para pagar pensiones. Y Colombia se ha quedado atrás e hizo una reforma como el cangrejo, para atrás en sostenibilidad, con un avance muy tibio en equidad y sin ninguna mejora en cobertura.
2: 6:14 a.m, Alejandro Cortés.
8: Doctor Andrés Mauricio, para entender un poco mejor las diferencias entre esta medida provisional, la que vemos el día de ayer, y la que vemos en el mes de abril, ¿cuáles son esos puntos o esos ítems que las diferencian? Porque nos quedamos que sigue siendo parcial, pero ahora se habla de una suspensión total de ese decreto.
3: Sí, correcto. La suspensión de abril era sobre unos artículos del decreto que se referían a los saldos que pertenecían antes a la población que no se había pensionado, a los 100.000 que hablamos al principio de la conversación. Este fallo, esta decisión de ayer, se refiere al resto del decreto que se refería a la población que ya cumplió criterios para pensionarse y ya se pensionó.
2: Doctor Andrés Mauricio, déjeme volver un poco al tema que usted plantea de lo que se paga, que es igual a lo que se recoge en IVA. ¿Me recuerda ese número, por favor?
3: 75 y 12 ceros. 75 billones de pesos es más o menos lo que se recauda en IVA en Colombia, y eso es lo que cuestan las pensiones del Sistema General de Colpensiones.
2: ¿Al año?
3: Al año, sí, señor.
2: Si uno se pone a mirar 75 billones de pesos para las pensiones, más 105 billones de pesos para la salud, ¿no hay presupuesto que aguante?
3: Pues es que por eso tenemos afugias fiscales, entre otras razones, ¿no?
2: Dicho lo anterior, el señor ministro de Trabajo ayer salió a decir que si no se pagaba, incluso este mes, las pensiones, era culpa del Consejo de Estado. ¿Tan desfinanciado está Colpensiones hoy?
3: Pues mire, Colpensiones se financia a partir del presupuesto de la Nación, que fue aprobado por el Congreso de la República. Las apropiaciones deben estar realizadas y pues tienen que pagarse. Yo debo decir con toda honestidad que digamos, las pensiones se han pagado toda la vida en Colombia, y el presupuesto de la Nación está ahí. Seguramente apropiarán recursos suficientes para poder cumplir con los

0: están, repito, apropiados en el presupuesto de la nación, los administra Colpensiones en las cotizaciones, los traslados de la ley 100, y por el lado de los fondos privados, pues hay unas cuentas de ahorro individual que están respaldando todos esos recursos.
1: De acuerdo a lo que dice el Consejo de Estado ayer, lo que indica el magistrado, que lo que indica el Consejo de Estado es que tal vez era el tiempo muy corto. Eso no abre las puertas para que después puedan decir o ampliar lo que al finalmente va a ser la decisión final del Consejo de Estado.
0: Lo interesante de las dos actuaciones del Consejo de Estado es que las evidencias que encontraron de la ilegalidad del decreto fueron tan contundentes que pudieron actuar aplicando la medida cautelar de urgencia. Y no siempre es así, no siempre cuando se solicita una medida cautelar de urgencia que tiene razón de ser, hay evidencia tan sustancial de que pues el decreto tiene indicios de alejarse de lo que es la ley. En este caso, el Consejo de Estado logró encontrar en es que fíjese que nosotros conocimos el decreto el jueves 23 de abril. Eso fue, pasó el fin de semana. Y el martes 28, el Consejo de Estado produce la primera decisión. Y pues, menos de una semana y media después, produce la segunda decisión. Entonces eso lo que muestra es la claridad que había en los argumentos para suspender ese decreto.
2: Doctor Velasco, esta iniciativa del gobierno del doctor Gustavo Petro puso en jaque a las pensiones, o simplemente reafirmó que es un sistema sólido que da confianza para las personas que ahorran para su futuro, para su vejez?
0: Eso yo creo que es una pregunta interesante. Fíjense que yo creo que esta propuesta de decreto, este decreto que el gobierno nacional pretendió pasar, pues muestra la solidez institucional del país en la protección de lo que consideramos que es importante. Fíjense que a principios del gobierno se suspendieron decretos con relación a los temas energéticos. Y el Consejo de Estado y la Corte Constitucional han actuado de forma eficiente para suspender pues propuestas gubernamentales que se alejan de la legalidad de la Constitución y que protegen finalmente recursos tan importantes como lo son los de los pensionados en Colombia.
1: Doctor Mauricio Velasco, le quiero agradecer este tiempo con la SB Noticias SAM. Si no le pregunté algo, si le quiere decir algo a los colombianos, aquí están los micrófonos de ASB Noticias 6 AM en Colmundo Radio. De pronto se nos pasó algo, usted quiere decir algo, ahí están.
0: Sí, yo quiero generar tranquilidad en la opinión pública alrededor del sistema de pensiones. El sistema de pensiones en Colombia ha existido durante 30 años, sus pensiones. Cuando le hace falta plata, el gobierno nacional tiene que girarle. Así está en la Constitución, en la ley. De igual forma, los fondos de pensiones privados tienen la garantía de que van a pagar siempre sus obligaciones con los pensionados, con los retiros programados, con las rentas vitalicias, porque somos un sector que está hiperregulado e hipervigilado. Cada centavo que nosotros administramos está cuidado. Y déjenme decirle otra cosa: nosotros no ganamos un solo centavo con la decisión del Consejo de Estado de ayer. Nuestro el PIG de la nación no cambia un centavo por razón de lo que se decidió ayer el Consejo de Estado. Eso es muy importante porque la suspicacia general lleva a las personas a pensar: no, es que los fondos de pensiones querían suspender el decreto porque ganan plata. No, así no es. No es así. Nosotros no ganamos comisiones a partir del manejo de saldos. Lo que estamos haciendo, promoviendo el ahorro nacional, es precisamente cuidando el sistema pensional para que realmente genere garantías y nosotros podamos creer. Les agradezco mucho este espacio grande, largo, para poder explicar estos temas complejos.
1: Doctor Randall Mauricio, mire, creo que uno por responsabilidad social debe tener un espacio amplio y suficiente y pedagógico en los medios de comunicación. Esta es una cadena de radio que también es un servidor público. Y debemos meternos en que el oyente podría tener las mismas cuestiones o cuestionamientos que nosotros podríamos dar hoy en estas preguntas. pero si algo

0: Un día necesita, doctor Andrés Mauricio, algo más de pedagogía, cuente con estos micrófonos y cuente con este equipo de trabajo.
1: Muchísimas gracias, les agradezco mucho el espacio nuevamente, la amplitud y las preguntas que yo creo que le sirven a la sociedad para entender. La ciudadanía tiene que estar enterada de estos temas. Muchísimas gracias.
0: Gracias, doctor Andrés Mauricio Velasco, presidente de Asofo. Nos pasó aquí en ASB Noticias 6 AM.
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0: 6 de la mañana, 25 minutos. Hoy celebro que alguien celebre, sobre todo cuando es mayorcita de edad. ¿De qué se ríe, señor?
9: No, que me acordé de ayer.
0: ¿De ayer se acordó?
9: De ayer me acordé.
0: Hoy está cumpliendo un añito más nuestra gran productora en estudios, Alexandra Martínez. Muchísimas gracias por compartir cada mañana con nosotros, muy juiciosa, de las primeras que llega a esta emisión de noticias en ASB Noticias 6 AM. Y me alegra tenerla no solo como compañera de trabajo, sino como amiga, como esa persona que está ahí en los momentos que necesitamos en ASB Radio. Muchas gracias, Alexandra, que sean muchos, muchos más y que siga siendo lo mejor como lo es usted. Muchísimas gracias, Alexandra, por pertenecer a este equipo de trabajo. 6 de la mañana, 26 minutos. Entre otras cosas, le quiero pedir a nuestros productores también, Alexandra en estudio y Jairo Velasco, nuestro productor general, que nos localice al señor presidente de la DIMAYOR. Y que nos localice al señor presidente de la DIMAYOR, porque ayer el periodista Alejandro Mino Cala hizo saber una carta donde el señor presidente de la DIMAYOR le dice a los clubes que no... le den acreditación a los medios partidistas. Y yo creo que si eso llegase a ser así, yo sí quiero hablar con el presidente de la DIMAYOR y recalcarle al presidente de la DIMAYOR si Jaime Ortiz Alvear no era hincha de Millonarios. Hablando de periodistas grandes, ¿no?
9: Si Iván Mejía, hincha de América.
0: Iván Mejía, hincha de América.
10: Entonces, pero yo creo que ahí la polémica o la... que es un medio de comunicación.
0: Es que
10: eso
0: es
10: lo que... el que toma un celular y habla por TikTok y ya es periodista.
0: Es bueno que lo aclare él.
10: Ahora, Germán, hay medios reconocidos, 36 años al aire, como lo es Colmundo, que tiene algo que se llama amor y respeto por un micrófono, Andrés.
0: Sí, pero el señor no está diciendo ahí nada, Germán. Me parece que ya es... Y luego... con todo respeto para el señor presidente de la DIMAYOR, que puede que sus intenciones sean buenas, pero no puede salir de lo general a lo particular. Entonces, imagínense, Germán, eso para mí, no sé usted como periodista que es, yo cuando veo esa carta, lo que dice esa carta, yo digo, venga, ¿y dónde está la parte constitucional? El derecho a la igualdad, Germán.
9: Claro.
0: Entonces, no sé, me parece, yo quiero hablar con él, sí, venga, charlemos. Ahora, ¿es un mandamiento de la DIMAYOR? ¿Están de acuerdo todos los presidentes de los equipos? ¿El señor presidente de la DIMAYOR llega a hacer esta petición? ¿Que no nos acrediten? Y no nos acrediten, lo digo yo, y estoy en la mesa de trabajo con el director de la Casa Escarlata, estoy en la mesa con el director de la Casa Albert Roja, estoy con el director de la Casa Verdolaga y estoy con el director nacional de programación y producción de Colmundo Radio. A mí parece que esto es el colmo. Y es el colmo porque los equipos de estar desde la de mayor, el señor presidente, que llegó fue a hacer otras cosas, como por ejemplo arreglar el problema de la televisión, que no lo ha arreglado. Y entonces llega, ahora son, ahora los Paganini somos los partidarios. Entonces le voy a pedir el favor al señor Jairo Velasco, que es nuestro productor general, que nos ponga, que nos por favor nos ayude a ponerlo, tampoco es una orden perentoria del señor del presidente de la Dimayor. ¿El qué está buscando con esto, Ricardo? ¿Qué es lo que está buscando realmente?
9: Apoyar a los grandes medios.
0: No sé. Entonces en los grandes medios yo no le tengo que decir al señor, no sé quién.
9: ¿A los dueños de los derechos?
0: No sé qué quiere. No sé.
10: ¿Coartar la libertad de expresión?
0: Eso sí, pero eso yo lo tengo claro.
9: Esto le cabe una tutela,
10: Andrés. ¿Atacar a los líderes?
9: Exacto, esto cabe una tutela.
10: Porque le cuento a Andrés
0: esto es de dignidad y todo.
10: Le cuento a Andrés que los números a nosotros nos tratan muy bien. Fecha tras fecha ratificamos que vamos por el camino correcto, con programas que son especializados, con programas de comunidades. Y por eso estoy ahí donde yo me quiero detener, para ellos que es un medio partidista, ¿sí? Porque vuelvo y le reitero, si es el que toma un micrófono, bueno, ni siquiera un micrófono, un celular que tiene el sistema para amplificar audio, para decir improperios y groserías, bueno, ahí se puede analizar. Pero si es un medio serio, sí.
0: No, perdóneme, adicional a esto, no lo ha hecho la AFA, la Asociación de Fútbol Argentino. Los programas partidistas nacen en Argentina. Pues aquí no, aquí en Colombia se han copiado programas de Argentina.
10: Olga Sprila.
0: Viva FM, señor Argentina Sánchez 0. Cristo, los trabajó de Argentina.
10: Colombia 4.
0: Aquí no vamos a darnos golpes de pecho que no. Y yo le digo en ese momento, coja cualquier programa de televisión, cualquiera. Y dígame si los señores de Medellín no defienden a Nacional o al Medellín en su caso. O el señor de Barranquilla no defiende a su Yuyu.
9: O en Cali
0: no defiende a la América. Perdóneme que está hablando el presidente de la Dimayor. Pero lo voy a dejar ahí. ¿Qué opinión tiene Germán de esto?
11: No entiendo lo que se define, según usted, la Dimayor como medios partidistas. Es decir, los medios que le hacen barra a un equipo.
12: Que siguen solo un equipo.
0: Casa Azul Radio.
12: Que le hacen trabajo periodístico a solo un equipo.
11: Ah, ya entiendo.
13: Pero Andrés, otra cosa. Sí. Dentro de ese comunicado también dice que se centren, o que al menos o que las personas acreditadas tengan que ser comunicadores o periodistas de profesión. E históricamente el periodismo colombiano se ha hecho por personas que no han sido periodistas, que han hecho muy bien la labor.
0: Dígale al presidente de la Dimayor que Hernán Pela de Restrepo es ingeniero químico y no periodista.
9: Exacto.
0: Es que yo no entiendo. Además, el oficio de periodismo fue de la Constitución del 91. Usted puede tener un oficio de periodismo. Es un oficio. Claro, debe haber un respeto y debe haber todo. No sé la verdad que quiere el presidente de la Dimayor con esta situación. En verdad, lo vamos a buscar porque también hay que escucharlo, ¿no? La otra parte, hay que escucharlo. Doctor Camilo Gómez, ¿cómo le va? Buenos días.
14: Muy buenos días, ¿cómo están?
0: Doctor Camilo, ¿usted qué equipo es hincha?
14: No soy hincha de ninguno. Me inclino más por Millonarios, pero poco fútbol veo.
0: Así me gusta. Si no es de Millonarios, mejor de ninguno. Mejor eso. Bueno, doctor Camilo Gómez, usted es comisionado de paz, el director de la Agencia Nacional de Defensa Jurídica del Estado. ¿Qué opinión tiene usted sobre la comunicación del expresidente César Gaviria al presidente Gustavo Petro, donde arremete en la política de la paz?
14: Pues, más que la comunicación del presidente Gaviria, me parece que hay una coincidencia en la mayoría de colombianos que consideramos que la política de la paz total es no solo un fracaso, sino es que es un despropósito en todo sentido. Uno no puede pensar que la paz se hace liberando a narcotraficantes, levantando órdenes de captura. Me parece que eso es abusar de lo que se llama el derecho a la paz, y definitivamente no es un camino, es una... Lo que ha pasado ha sido un ir y venir sin metodología, sin una meta clara y sobre todo sin ningún resultado. Fíjense los indicadores de violencia, cómo han aumentado en todo el país, en todo, tanto en las zonas urbanas como especialmente en las zonas rurales. Se está hablando ya de 2 secuestros diarios, según información que sacó el periódico El Tiempo esta semana. Es una cosa muy complicada. Creo que las críticas que hace entonces el expresidente Gaviria tienen fundamento y creo que son compartidas por muchísimos colombianos.
0: 6:35 En este momento estamos hablando con el doctor Camilo Gómez, ex convencional de paz, a propósito de una carta fuerte que envió el expresidente Gaviria al presidente Gustavo Petro. Antes de que vengan mis compañeros, doctor Camilo Gómez, ¿usted cree que al presidente Gustavo Petro lo tocó la carta?
14: Pues no sé si lo haya tocado la carta al presidente Petro. Parece que no lo toca la violencia, no lo toca la muerte de colombianos, no lo toca el secuestro, no le importa. Es de cierta manera una indolencia frente a lo que está pasando. Sigue insistiendo en una posición que realmente es como si estuviera viviendo en otro mundo.
0: 6:35 Germán René Jiménez, lo escucha el doctor Camilo Gómez.
11: Doctor Gómez, ¿se justifica la suspensión de las órdenes de captura particularmente para los integrantes del Clan del Golfo a propósito de la convocatoria a una zona de educación temporal?
14: Pues a mí me parece que coinciden muchas circunstancias en el mismo momento. Se hace primero al final del gobierno. Eso pudo haber sido un inicio si se hubiera concertado o si se hubiera definido que el Clan del Golfo suspende las actividades de narcotráfico y piensan entregar la información correspondiente. Y segundo, en plena época electoral, ahí hay una coincidencia extraña. Y no olvidemos la muerte del periodista a manos del mismo Clan del Golfo. Es que acaban de asesinar a un periodista joven, un muchacho valiente que escribía sobre las realidades de la región. Y eso es pues, imposible que no tenga una implicación frente a la decisión absurda del presidente. Es que no hay que confundir el derecho a la paz y la búsqueda de la paz con el combate al narcotráfico. La forma de violencia que existía antes era distinta, digamos, ese carácter político que tuvo en su momento la guerrilla, hay que ver de una manera diferente a cómo se trata el problema del narcotráfico, que además es un problema transnacional. Yo creo que también que esto tiene un efecto internacional nada despreciable y contrario a los intereses de Colombia. Colombia no puede ser el Estado que libera narcotraficantes o suspende órdenes de captura de narcotraficantes. ¿A cambio de qué? A cambio, hasta el momento, de nada, porque lo que ha pasado es que la violencia se ha incrementado.
0: Doctor Camilo Gómez, le van a preguntar desde Medellín, Juan Diego Molina.
13: Doctor Gómez, en su momento la Fiscalía se negó a suspender esta orden por falta de marco legal. ¿Considera usted que el gobierno está utilizando la paz total para saltarse la separación de poderes y presionar a la justicia a aceptar condiciones que la ley actual no le permite?
14: Pues no solamente en el caso de la paz total, sino uno ve definitivamente que el gobierno tiene una tendencia a brincarse, como dice, la separación de poderes. Gracias a la separación de poderes de las posiciones de las cortes, es que ha habido estabilidad en este país y se ha salvado la democracia. El presidente no es un emperador, no tiene plenas facultades y está sometido a unos marcos legales que sin duda alguna tiene que respetar. Puede que a él no le guste porque quiere hacerlo de otra manera. Son esos aires de casi que de dictador que lo han llevado a unas posiciones frente a las cortes que no se han visto en Colombia. Son posiciones de ataque a la rama judicial, y yo creo que los colombianos hemos visto una rama judicial que ha actuado en derecho, que ha protegido la Constitución del 91 y que ha protegido las leyes, incluso en este caso específico del levantamiento de las órdenes de captura, porque es que la figura del levantamiento de órdenes de captura no es arbitraria, no se puede hacer cuando el presidente quiere y por lo que quiere, sino tiene un marco legal que se tiene que respetar.
0: Alejandro Cortés.
12: Doctor Camilo, vamos cerrando ya estos 4 años de gobierno del presidente, y usted tiene razón, pues ha fracasado el tema de la paz total, el tema de la suspensión de órdenes de captura. Muchos tienen la versión de que se han aliado con bandas criminales y que ellos se han fortalecido, pero ¿usted le destaca algo a este gobierno en la lucha contra el narcotráfico en estos 4 años o absolutamente nada?
14: Pues es que no es que yo se lo destaque, es que las cifras son las que hablan. Han crecido los cultivos ilícitos enormemente, estamos alrededor de las 300.000 hectáreas, lo han dicho no solamente el gobierno colombiano, sino distintos organismos internacionales, el gobierno lo ha reconocido. La erradicación de cultivos creo que no ha llegado al 1% de la meta. La producción de cocaína se ha incrementado como nunca antes en la historia, ni en los peores momentos había llegado a este nivel de producción. El gobierno, en efecto, muestra unas cifras de incautaciones. Hay un esfuerzo de las fuerzas militares importantes, pero frente a un aumento tan grande, el porcentaje de incautaciones versus el porcentaje de la cantidad de producción, pues resulta menor a lo histórico en los gobiernos anteriores. Me parece que el gobierno de los Estados Unidos, particularmente por eso ha puesto todas las alarmas y por eso ha mantenido una posición tan fuerte frente a las acciones del gobierno. Creo que en materia de lucha contra el narcotráfico, los logros del gobierno son bastante pobres. Y uno no puede dejar de lado que hay una serie de dudas políticas que se desprenden desde el pacto de la picota para adelante, de cuál es el verdadero propósito que hay en medio de estas ataques o no al narcotráfico. Me parece que es mucho lo que deja que desear la política de lucha contra el narcotráfico en el gobierno Petro.
0: 6:42 a.m, estamos aquí en ACB Noticias 6 AM con el doctor Camilo Gómez, es comisionado de paz. Andrés Muñoz, en Cali.
15: Doctor Camilo, ¿qué diferencia hay entre el levantamiento de órdenes de captura en su momento hace unos meses del señor Calarcá frente a lo que está sucediendo en este momento de las 29 órdenes levantadas, incluida la de Chiquito Malo?
14: Pues no hay mucha diferencia al final, porque en ambos casos han continuado delinquiendo, no hay un propósito claro. La diferencia principal es que una se da con tiempo atrás, y miren las consecuencias que ha tenido. Miren lo que ha pasado, la historia del levantamiento de las órdenes anteriores y los efectos que eso ha tenido, desastrosos. Y estas últimas además se han en medio de el proceso electoral. ¿Van a afectar el proceso electoral? ¿El propósito es que afecten el proceso electoral? Es que está en juego nada menos ni nada más que la democracia colombiana, y me parece que eso es el mayor elemento que tenemos que cuidar todos los colombianos, no solo unos u otros, sino todos los colombianos. Si se nos acaba la democracia por cuenta de este tipo de políticas, pues francamente vamos a tener un futuro bastante opaco.
0: 6:43 a.m. Pues doctor Camilo Gómez, nos fuimos en blanco, decía uno a veces cuando se iba con los amigos ahí a jugar dominó y tal, y le fue mal. ¿El gobierno se fue en blanco en paz?
14: se fue no solo en blanco, yo creo que se fue en rojo. El incremento de la violencia y el incremento de los homicidios de líderes sociales, el incremento de las masacres, el incremento de los secuestros, el incremento de la inseguridad urbana, creo que son todos los elementos que dejan una herencia fatal y que obviamente los colombianos en estas elecciones tendrán que tomar una decisión de si continúan con lo mismo o si definitivamente hacen un cambio de fondo en estos temas de seguridad.
0: Finalmente, doctor Camilo, ¿a usted no le parece, y voy a retrotraerme a lo que pasó la semana pasada con el periodista de Briceño en el departamento de Antioquia, que a usted le digan que no pueden entrar a rescatar el cuerpo del muchacho que fue incluso torturado, dicen las autoridades, que porque no se puede entrar, que no dejan las disidencias? O sea, ya, claro, en Colombia han existido, pero se ha incrementado mucho los sitios donde están vedados para la fuerza pública.
14: Sin duda es una cosa aterradora. Lo que pasó con el asesinato de Mateo, pues es aterrador. Un muchacho valiente, a su familia todo el acompañamiento y el cariño de los colombianos, porque pues eso es la muestra de lo que quienes se benefician de los levantamientos de las órdenes de captura le entregan a Colombia. Ahí están. O sea, les levantan las órdenes de captura para eso. No, es que es francamente una contradicción, y me parece que ha sido un error del gobierno desde un principio, una política de paz sin rumbo, sin estrategia y desde luego sin resultados.
0: ¿Este tema del gobierno es de porfiado o de ignorante?
14: Buena pregunta. Uno no sabe si cuál de las dos o todas las anteriores y otras más.
0: Yo le digo la verdad, yo no sé cómo sea vivir en Briceño, doctor Camilo. Estamos en Bogotá. Usted y yo estamos en Bogotá seguramente. Pero yo no sé cómo será vivir en el Catatumbo. Yo no sé cómo será vivir en el Chocó. Yo no sé cómo será vivir en el nordeste antioqueño. Pero nos llevaron a pensar que este país es inviable, doctor Camilo Gómez.
14: Eso es cierto. No, los que vivimos en las ciudades no somos conscientes de las enormes dificultades que pasan las personas en el nordeste antioqueño, en el Cauca, en partes de Nariño, zonas de Caquetá, parte del Valle, en fin, todas las zonas que hemos mencionado. Pero lo que no puede pasar es que nos dejen el país como inviable, porque los que somos honestos, trabajadores y peleamos por la democracia somos muchísimos más que los malos, que los criminales y que los que definitivamente ejecutan unas políticas erradas que le dan ventajas es a los criminales y no a las personas honestas. Los colombianos en general son gente muy trabajadora y muy honesta. Unos pocos no van a hacer que el país sea inviable, y hay que derrotarlos con políticas adecuadas desde luego, y con la unión de los colombianos, que creo que ese es un punto fundamental aquí. Un gobierno que se ha encargado de generar divisiones, de generar unas luchas de clases innecesarias, etcétera, pues no puede pensar que los colombianos vamos a dejar que el país se nos acabe. Hemos pasado épocas muy difíciles, me tocó vivirlas directamente, épocas muy violentas, y salimos. Y aquí, obviamente, con la unión de todos los colombianos saldremos.
0: Iba a decirle eso, doctor Camilo. Esta es la época, usted es comisionado de paz, pasó, lo acaba de decir, momentos difíciles, pero este es el momento más difícil de Colombia.
14: Pues es un momento muy difícil, de una manera distinta a los que hemos vivido, porque aquí el interés de las bandas criminales que generan violencia es un negocio, y es la plata y es el narcotráfico, no es otra cosa. Y hay que atacarlo de unas maneras muy distintas, sobre todo con un apoyo internacional que hoy ha perdido Colombia. Sin apoyo internacional no logramos que esto se arregle. Definitivamente eso es un punto fundamental. Y sí, es tal vez un momento más difícil que los anteriores, con la enorme desventaja que de que el capitán del buque está perdido en la navegación. No sabe ni para dónde va.
0: Y esta finalmente, doctor Camilo Gómez, pasamos de la defensa preventiva a la defensa de esos montos de recompensas.
14: Pues defensa preventiva, ¿en qué sentido?
0: En que no debemos esperar a que pasen las cosas para poner recompensas.
14: No, claro, desde luego, es que hay que tener una política criminal clara, una política frente a los grupos que están generando violencia, que todo se origina, al final de cuentas, en el narcotráfico. Entonces, el gobierno se ha equivocado pensando en que unas conversaciones de tipo político con el narcotráfico van a desmontar el negocio. No, aquí hay que generar unos mecanismos diferentes, y quien quiera abandonar el negocio y entregar la información de por dónde se trafica, la ruta, los laboratorios, los jefes, el tráfico de armas, pues pueda tener algún tipo de beneficios, y no es simplemente una conversación de tipo político que no cabe, porque es que el problema es un problema criminal, no un problema político. Es un problema de tráfico de drogas que internacionalmente está catalogado como un crimen transnacional que debe ser combatido con unos mecanismos, y que hablar de paz en ese sentido pues tiene muchas complicaciones, y no tantas, que no hemos llegado a ningún lado con esas conversaciones.
0: Pues doctor Camilo Gómez, como siempre, sus conceptos para nosotros son muy valederos, interesantes, y además con el concepto que usted tiene como excomisionado de paz de lo que pasa en el país. Doctor Camilo Gómez, muchas gracias por estar en ASB Noticias SAM en Colmundo Radio.
14: A ustedes muchas gracias, a los oyentes un saludo.
0: Gracias, doctor Camilo Gómez, excomisionado de paz, pasó aquí en ASB Noticias, 6 a.m., 6:51 a.m. Germán, ¿cuántos años cumplió la Procuraduría hoy?
11: No, señor, no tengo el dato.
0: 196 años, Germán, ¿todo ese tiempo? Y la pregunta es, ¿se ha servido? Silencio, se decía que era silencio.
15: Todo el mundo callado.
0: No, 196 años. ¿De qué sirvió la Procuraduría? No. Buena pregunta, ¿no? ¿No?
12: Para hacer comunicados está una de sus tareas.
0: ¿Sí?
12: Sí, puede ser. Para advertir cosas.
15: Arranquemos por saber qué es la Procuraduría.
0: Pues la institución llega hoy a 196 años. Uno de los principales legados del libertador Simón Bolívar. Ahí está. Ahora, quienes han ejercido ese cargo, ¿han servido o no han servido? Eso la historia lo seguirá diciendo con el tiempo. Pero es un Estado dentro del Estado, ¿no?
12: Sí, señor.
0: La Procuraduría en Colombia, ¿cuántas personas?
15: Ministerio Público, ¿no?
0: Sí, el Ministerio Público. Es un Estado dentro del Estado. Eso sí no me quepa la menor duda. ¿Ha servido la Procuraduría? De pronto. ¿Cuál será? Esa sería una buena encuesta, ¿no? Para hacer en redes, ¿no? ¿Usted cree que la Procuraduría ha servido para el país?
12: ¿Sí o no?
0: ¿Sí o no? Punto. Se acabó. 6:52 a.m. Estamos en ASB Noticias 6 a.m.
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0: 6:53 a.m. Ayer le imputaron los cargos en la fiscalía al presidente de Ecopetrol, en otro era gerente de la campaña de Gustavo Petro para la presidencia de la República. Él dijo, no aceptó los cargos, se declara inocente, pero miren lo que dijo el fiscal en la audiencia ayer.
19: La campaña habría ejecutado gastos reales por un valor de 29.924.592.727 pesos. Suma que superó el límite máximo, que era de 28.536 millones, fijado para la primera vuelta presidencial por el Consejo Nacional Electoral mediante esa resolución 0694 de 2022, generando un exceso de 1.388.072.235 pesos, conforme a la información que fue por usted presentada, o por ustedes bajo esa campaña. Esa rendición pues no refleja integralmente el gasto real de la primera vuelta, pues parte de los gastos efectivamente ejecutados en favor de la campaña y no fueron incorporados en su totalidad en el informe presentado ante el Consejo Nacional Electoral como era su obligación.
0: Pues ahí es la fiscalía demostrando que existieron una diferencia en los topes en la campaña de Gustavo Petro, presidente. Entre tanto, la Junta Directiva del Banco de Ecopetrol respaldó a su presidente, que está en vacancia, está en vacaciones. Dijo que se lo respaldaban porque todavía era presunción de inocencia. Germán René Jiménez, Noticias.
11: Pues infortunadamente crece en escala los ires y venires personales y en redes sociales entre el alcalde mayor de Bogotá y el secretario de seguridad con el ministro de educación. Se habla ya de amenazas y de estigmatización a los estudiantes, particularmente de la Universidad Pedagógica. Y en las últimas horas el ministro exigió que se cumpla el acuerdo 615 de 2015, cuando fue alcalde de Bogotá Gustavo Petro, y que definió en el Consejo de Bogotá una tarifa diferencial para los estudiantes. Dice el ministro que la alcaldía le dice que busquen una metodología. El ministro les dice que ya la metodología está, o si no, ¿para qué se elige un Consejo de Bogotá o se elige un alcalde de Bogotá como en su momento Gustavo Petro? Ese acuerdo le correspondía al señor Enrique Peñalosa cumplirlo, definir una tarifa diferencial. Pero lo más grave es la estigmatización y las amenazas a la comunidad universitaria, la pedagógica y a su rector, el señor Helbert Chuachi. Así habló el ministro de Educación, Daniel Rojas Medellín.
20: Señor alcalde, señor secretario, no estigmatiza a los estudiantes de las universidades públicas de Bogotá. No son vándalos quienes exigen sus derechos. No son vándalos quienes tienen que elegir entre pagar 7.100 pesos todos los días o comerse una empanada o pagar las fotocopias para estudiar. Tiene mucho más de vándalo quien manda a jóvenes pobres a golpear a jóvenes estudiantes con hambre. Tiene más vándalo su señor secretario de seguridad. Así que esa es la posición del gobierno nacional. Se me acabó el tiempo y muchas gracias de nuevo por invitarme a este hermoso espacio.
0: Yo sí estoy de acuerdo con el ministro. Yo prefiero comerme la empanada.
12: Con harta gente.
0: Pásenme la gente. No, de verdad, es que el muchacho, ¿cuánto le vale un muchacho ir a la universidad hoy en día?
12: 3.550 ida, 3.550 vuelta.
0: O sea, 7.000 lo que le dice. 7.100.
12: 7.200.
10: Sin derecho a equivocarse en la ruta. ¿O?
0: No, y va a pagar 7.100 con atraco incluido. Es que uno está. Mira, los muchachos hacen también un esfuerzo por estudiar ahora.
12: Sí, no es fácil.
0: No es fácil.
11: O los papás.
0: El papá arranca con pagar. Es que la educación no está fácil. Si usted va, mira a su hijo cuánto le paga en prekinder mensualmente, mire cuánto le pagan semestralmente. Es como si estuviera en la universidad. Es igualito. Entonces, ustedes que yo la verdad hace rato salí de ese tema, pero eso es dinero, dinero fuerte. Y yo sí creo que una empanadita ayuda, ¿no? Claro que una empanada vale 3,000 pesos, ¿no? Es que también, ¿cuánto vale una empanada hoy día?
12: 3,500 puede ser.
15: 3,500, con un juguito, ¿no? Una gaseosita.
12: Bueno, ya con un juguito por ahí 5,000.
0: Es que ya que con Andrés Muñoz tiene que ser con 5 empanadas.
10: ¿A dónde van?
15: ¿Y entonces?
12: Es que hay dos posturas. Yo respeto, por supuesto, que los muchachos hacen un esfuerzo gigante por estudiar, por responder por sus gastos. Pero lo que vimos la semana pasada también en la estación de la calle 76 tampoco es aceptable.
0: Es que sabe que lo que estábamos hablando ahorita de los medios partidarios. ¿Sabe? Pregunta decentemente. Pero si usted va a hacer una protesta, hágala decentemente también. Hágase sentir. Sí, claro. Pero con una
12: la
0: protesta...
12: La violencia no tiene excusa. Exacto. El vandalismo no tiene excusa.
0: No tiene excusa. Oiga, ¿a cuánto queda Jamundí de Cali, Andrés Muñoz?
15: Estamos hablando sin trancón en unos 20, 25 minutos.
0: Pues ayer las disidencias atacaron con drones al ejército en Jamundí.
15: Imagínese.
0: O sea, están a las barbas de Cali.
15: Están a las barbas de Cali.
0: Dos soldados resultaron heridos.
15: Ya no solamente es un tema rural, también se está atacando en lo que es en el sector de la población como tal, en la ciudad como tal, y obviamente, como le digo, 20, 25 minutos desde el punto más o menos que es la estación Universidades al sur de Cali.
0: Es noticia de ir a la casa del mundial.
15: Más de 30 años tuvieron que esperar precisamente los habitantes del barrio Terrón Colorado para ver las obras que el alcalde Alejandro Ver está adelantando para entregarles el hospital más moderno que va a tener la ciudad de Cali. Aquí las imágenes.
1: Los saludo desde la Comuna 1. Aquí estamos cumpliendo con la construcción del hospital de Terrón. Aquí antes quedaba el puesto de salud de Terrón durante 30 años venían pidiendo un hospital los vecinos de aquí del sector, y nosotros nos comprometimos con sacarlo adelante y ya es una realidad. Viene avanzando estado con resta la manera de ir fortaleciendo la salud, la infraestructura de salud, para que los ciudadanos todos tengamos mejor acceso. Este hospital va a tener urgencias, va a tener la capacidad de maternidad, de que nazcan bebés aquí, y sobre todo va a tener 4,000 metros cuadrados. Pasa de ser un puesto de salud a ser un hospital nivel 1 de 4,000 metros. Tendrá además un centro cuidarte para las madres cuidadoras y las hermanas y los padres cuidadores de personas con discapacidad o adultos mayores. De esta manera recuperamos Cali. Esto ya tiene otra cara, ¿verdad? Está buenísimo. ¿Cómo están, señores?
21: Caballero.
1: ¿Qué más, hermano? ¿Bien o no? ¿Cómo están, señores? ¿Qué tal? ¿Bien o qué? ¿Cómo está, señor? ¿Cómo me le va? ¿Bien o no? Como si estuvieran construyendo el hospital donde van a nacer.
0: La próxima es un poquitico decirle al alcalde de Cali que hay mejores cascos, ¿no?
15: Sí. Ay, sí, señora María. Pero fíjese que eso es una obra muy bonita, porque la gente de Terrón Colorado lleva esperando más de 30 años este hospital, y finalmente se les va a hacer realidad, porque es uno de los sectores más deprimidos de la ciudad de Cali.
0: Noticias en Medellín, Juan Diego.
22: Andrés, por supuesto. Y es que luego de los lamentables desmanes ocurridos el pasado jueves 8 de mayo en el estadio Atanasio Girardot por parte de hinchas del Deportivo Independiente Medellín, el alcalde Federico Gutiérrez confirmó la captura de 9 personas que deberán responder por graves daños a la infraestructura. Pero la noticia no solamente para ahí. El mandatario advirtió que el directivo del Deportivo Independiente Medellín, Raúl Giraldo, también enfrentaría duras sanciones por parte de la Comisión del Fútbol. Y el motivo principal es que sus actos de provocación hacia la tribuna, al mostrarles billetes y enfrentarlos verbalmente. El alcalde fue enfático: en nuestra ciudad no hay espacio ni para vandalismo en las gradas, ni para imprudencia de los directivos.
0: Si lo dice Fico. A ver, señor Alejandro.
12: Le tengo noticias con respecto a la salud, porque a partir del día de mañana, Drogas La Rebaja va a operar como nuevo gestor farmacéutico de la nueva EPS en Ibagué. Esto va a ser un ajuste que cambia el esquema de entrega de medicamentos para miles de afiliados. Va a arrancar esta operación en Ibagué, pero posteriormente la idea es trasladarlo también a Girardot y a Soacha. Va a tener un alcance aproximadamente de 70,000 usuarios en estos 3 municipios. Según informó la entidad, la incorporación de este nuevo gestor farmacéutico hace parte de una reorganización orientada a fortalecer la entrega y garantizar la continuidad de los tratamientos en épocas tan difíciles donde los colombianos pues tienen poco acceso al tema de medicamentos.
0: Y si lo logran, lo lograrían de buena forma, porque droga la rebaja que yo me acuerdo de todo lado.
12: Sí, señor. Y una de las más conocidas
0: en el país. Claro, y si lo logran, por ejemplo, en Guadalajara, ¿debe haber droga la rebaja, Ricardo?
10: Sí, señor, debe haber.
0: ¿Debe haber? Sí, ahí eso sí es una solución de fondo. Y droga la rebaja, ¿de quién es? Del Estado.
15: Del Estado.
0: Ahí está.
15: Parte del Estado y parte de los trabajadores, si no estoy
0: mal. Ah, sí, hay una sociedad, pero es mayoría del Estado, ¿no? Porque eso fue sí, la extinción de dominio de los señores Gilberto y Miguel Rodríguez Orejuela, cuando eran dueños de droga la rebaja. Nos vamos al Mundial. 55 jugadores puso cada selección ante la FIFA y luego el 1 de junio tiene que decir, de esos 55, 25. Llega a la casa del Mundial, pero les quiero hacer una pregunta a los que saben. Es mejor que no lo metan en una lista de 55, si no, no lo van a dejar en la lista de 25. ¿No le parece?
15: Sí, que ilusión.
12: No, es un premio, es un premio. Es como cuando usted en el colegio no recibe la medalla de oro, sino una mención de honor. Por lo menos aparece entre los mejores.
0: No, a mí no me traiga menciones de honor, a mí tráigame la medalla, ¿sí o no? Sí,
10: no, pero Andrés, estar entre 55 en un país donde pueden haber cuántos, 1,000, 2,000, 3,000, 5,000.
0: No, cógelo solo los equipos profesionales. 36 por 25, ¿cuánto da?
10: Es un honor,
0: ya le dije. 36, sí, son 25 por cada equipo, ¿no?
12: 26. 26 es la lista máxima, o sea,
0: jugadores.
12: La mayor cantidad de cupos. Sí,
0: 26 por 35, ¿por 36 cuánto da?
10: 910.
0: Sí, sin contar la segunda división, la tercera división,
10: cuarta división. Y cuente los jugadores que están en el exterior.
15: Uh-huh. Imagino que Jame no está en ese.
0: Ah, no, yo estoy hablando de. Usted me habló de un número. ¿Cómo? ¿James qué?
15: James, yo no creo que está en esa lista. Él ya está en el Mundial, ¿no?
12: Pues tiene que aparecer en esa lista, o si no, no estaría en el Mundial.
0: No, no, es que lo que él quiere dar como. O sea, sí, él lo mete ya en los 25.
15: Sí, no, ya está. A ver.
0: Andrés Muñoz no sabe cómo amargarme los 10 desde temprano. Sí, sí. Entonces, esa es la verdad.
10: Lo que usted está queriendo decir es que hay 54 cupos.
0: Sí, esa es la verdad. Sí. La verdad. Es la verdad. 54 cupos y vámonos para adelante. Llegó la casa del Mundial.
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10: Hola, hola, hola amigos, ¿qué tal? Sean ustedes bienvenidos a una nueva emisión de La Casa del Mundial, el único programa que desde enero está día a día, de lunes a viernes de 7 a 7 y 30 de la mañana, para contarles las noticias del evento deportivo más importante del 2026, y hoy para mí es un orgullo decir, faltan 30 días, 6 horas, 58 minutos y 10 segundos para que ruede la pelota en FIFA 2026. 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Y hoy, en la Casa del Mundial, estaremos hablando de varios temas. FIFA aumentará en un 15% el dinero para las selecciones participantes. Se ha confirmado el incremento histórico en la distribución económica para las 48 selecciones participantes. El torneo repartirá, escuchen esto, cerca de 900 millones de dólares. ¿Ah? ¿Cómo les parece? Estados Unidos sufre una preocupación por lesiones antes del Mundial. La lesión del mediocampista Johnny Cardozo encendió las alarmas en la selección estadounidense. Varios jugadores importantes llegan tocados. ¿Será que se está teniendo mucha carga antes del Mundial? Hay que repasar eso. El césped del estadio de la final ya genera noticia mundial. El MetLife Stadium comenzó la instalación del césped híbrido natural que usará para la final del mundo. FIFA quiere evitar críticas con las, como las sufridas en otros torneos disputados en Estados Unidos por el uso de superficies artificiales. Están pensando en absolutamente todo. Comenzamos la ronda por las ciudades hablando de la Casa del Mundial, que es presentada por el Banco Agrario.
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10: Y con el Banco Agrario de Colombia, donde otros no llegan, nosotros llegamos contigo. Nos vamos a Cali con Andrés Muñoz.
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15: Sí, señor, la información desde la ciudad de Cali para la Casa del Mundial. Ver a Cristiano Ronaldo en directo en el Mundial 2026 va a ser más caro que asistir al Super Bowl. Tal vez por eso, precisamente, es que las entradas que inicialmente costaban $400, $300, las más baratas, ya en las reventas suman más de 2.120 euros. Entonces, si usted quiere ir a ver a Cristiano Ronaldo frente a Colombia el 27 de junio, ya sabe cuánto le toca pagar para poder ver a este crack del fútbol mundial, Ricardo.
10: Y eso que usted dice se lo complemento, porque el Sports Illustrated confirmó una gran gira de conciertos llamada Side Beyond the Pitch. Durante el mundial, artistas como 50 Cent, Nelly, Chainsmokers, Diplo, entre otros, van a estar en algunas ciudades sede. Estados Unidos apuesta definitivamente por mezclar el fútbol y el entretenimiento. Y cómo dejar de lado a nuestra Shakira, que hace rato les venimos diciendo, ojo con Shakira, que va a ser protagonista, sobre todo en, ¿por qué no?, una inauguración del mundial, una clausura del mundial. Ahí va a estar nuestra colombiana. 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Desde Medellín, Juan Diego Molina.
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22: Y para la Casa del Mundial, la FIFA ha establecido que mañana, miércoles 13 de mayo, como la fecha límite para recibir el control total de los estadios en Ciudad de México, Monterrey y Guadalajara. Los emblemáticos recintos de el Azteca, el BBVA y el Estadio Akron pasarán a manos del máximo organismo del fútbol para iniciar la fase final de adecuaciones técnicas y pruebas operativas. El objetivo es garantizar que cada detalle, desde la seguridad hasta los sistemas de transmisión, cumplan con los estándares internacionales más exigentes. Ricardo.
10: Estamos en la Casa del Mundial. 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Desde Bogotá, Alejandro Cortés.
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12: Y con el Banco Agrario le puedo contar, Ricardo, que hablaba Andrés que se estaba dando a conocer la prelista. Bueno, hay un equipo, una selección que no necesita prelista y es la primera selección que ya dio a conocer los 26 jugadores convocados a la Copa del Mundo. Y hablamos de Bosnia-Herzegovina, que va a jugar su segundo mundial. No lo juega desde hace 12 años, tuvo su primera participación en Brasil 2014 y hace parte del grupo B junto a Canadá, Qatar y Suiza. Bueno, entre los nombres se destaca el defensor del Atalanta, Amar Jedic, lateral del Benfica, el mediocampista Benjamin Tajrović y el delantero Ermin Demirović. Es una selección que dio el golpe de autoridad tras eliminar a Italia en ese famoso repechaje, dejarlo nuevamente sin Copa del Mundo. Y el que va a tener su último baile, tal vez con la selección de Bosnia, es el histórico Seco, que pasó por el Manchester City, por el Fenerbahce. Bueno, llega como capitán, ídolo y seguramente su última participación antes de dar un paso al costado en lo que respecta a su palmarés con la selección de Bosnia-Herzegovina.
10: Bueno, y saludándolo también a usted, director, bienvenido con el Banco Agrario de Colombia, donde otros no llegan, nosotros llegamos contigo. Bienvenido a la Casa del Mundial, Andrés.
0: Y es que cuando usted habla del Banco Agrario, usted habla de los municipios de Colombia. Y en los municipios de Colombia, por lo menos nuestra cadena, que llega a más de 250 municipios, tenga la absoluta seguridad que en cualquiera de los 116 municipios que tiene Cundinamarca y los demás municipios que tiene el departamento de Antioquia, el departamento de Bolívar, el departamento de Santander, el departamento de Nariño, el departamento del Valle del Cauca, siempre habrá un banco agrario al ladito suyo, al ladito suyo.
10: Bueno, Andrés, ¿estamos listos? ¿Listos o no? Señor del Bar.
0: Ay, otra vez.
10: Bienvenido. Es martes y tu cuerpo lo sabe.
15: Quiero hacer una propuesta. Quiero hacer una propuesta el día de hoy. Y es que la respuesta se haga con el nombre. Es decir, si entiende la respuesta, diga Andrés, se le da paso y responde. Para que tengamos garantías en el
10: cuerpo. Ah, no me diga, por ejemplo, Andrés Canadá. Sino Andrés.
15: No.
10: Y ya sabes Andrés. Que Andrés va a responder.
15: Entonces el Bar dice, listo, que responda Andrés. Entonces la respuesta es no.
0: ¿Se dio cuenta que va a fraude tanto tiempo después?
15: No, es que llevo tratando. Es que desde que me tumbaron el triunfo a mí hace un mes, pues, es que, la verdad.
0: Perdóneme. Ahora el señor, como no sabe, está pidiendo garantías.
15: No, yo gané. Lo que pasa es que
0: cuando se baja en el parcial pide el segundo calificador.
15: No. Hace un mes yo gané y aparecieron 10 preguntas más para que Alejandro me empatara.
10: Me encanta eso, justo cuando se acabó el programa.
0: Además, yo sí pido una garantía, Ricardo. Yo sí pido una garantía.
10: Señor, sí, señor.
0: Que el señor de Cali diga Ernesto Tal. No, por mi que sí, Andrés, se puede. Yo, me pueden confundir a mí.
10: Bueno, vamos a hacer una prueba. Señoras y señores, bienvenidos al primer programa de la televisión colombiana. Ah, no, ese era otro, ¿cierto, Andrés? Eso de la radio colombiana.
0: Dejémonos de bailar.
10: ¿Quién quiere ser mundialista? Esta voz cada vez más aceitada, más afinada. Señoras y señores, vamos a hacer una prueba. Vamos a decir, por ejemplo, esta no cuenta, señor. Señor Bar, ¿está listo, señor Bar?
0: Sí.
10: ¿Preparado? Señor apuntador, asistente de Bar, ¿está listo?
15: Tatambar.
10: Sí, señor. Dijo que sí. Vamos a hacer una prueba. Yo voy a hacer una pregunta al azar, ¿sí? Y entonces me van a decir el nombre y entonces ahí le vamos a seguirle la cuerda como para demostrarle que no es por eso que
11: pierde. A ver si gana.
10: Sí.
0: El fraude.
10: Sí. En ¿Quién quiere ser mundialista? ¿Cada cuántos años se juega el Mundial? A, 2, B, 3, C, 4, D, 5. Si sale, vota ya. Si no,
15: Andrés.
10: No responde.
15: Andrés.
12: No han terminado la pregunta y Andrés.
15: No, señor, terminó la pregunta.
10: No. No, es que tiene que decir, si sabe, vota ya, si no, no responda. Ta. ¿Listo? Y ahí dice su nombre.
0: Qué horror. No.
10: Toma dos.
15: No.
10: ¿Qué selección tiene más títulos en la historia de los Mundiales? Si sabe, pero es que es.
15: Pero es que él sabe si se equivoca el moderador.
10: No,
15: si se equivoca el moderador, si no estamos nada.
10: Así vamos. Señoras y señores.
0: Si se equivoca el moderador, es una falta de respeto total.
10: Ya. Apenas diga la última opción, de tal, ahí dicen su nombre. ¿Listo, señor Bar?
15: Listo.
10: Listo. ¿Qué selección tiene más títulos? A, Alemania, B, Argentina, C, Brasil, D, Italia.
15: ¡Andrés!
10: ¿Sí? ¿Está bien?
0: Sí.
10: ¿Andrés? ¡Listo!
15: ¿Andrés?
10: Ya la tenemos. Ahora sí vamos en serio.
15: Estaba muy fácil.
11: Sí, estaba muy fácil.
15: Estamos ensayando.
10: Vamos a ver, señoras y señores.
0: Pero me reventó el tímpano con el Andrés, hermano.
10: Toma cuatro. Aquí comienza el programa más esperado de la radio colombiana. ¿Quién quiere ser mundialista? ¿En qué tanto?

0: correcto.
1: ¿Sabe que lo dice con soberbia, ¿no? ¿Sabe? Y lo dice con soberbia.
2: No.
3: Hombre.
2: No, lo dijo. Yo
3: esperé un ratico porque pensé que alguien más iba a decir.
4: Exactamente.
0: Señoras y señores.
2: Yo me quedo callado para que ganen otros.
0: Estamos en ¿Quién quiere ser mundialista? El primer campeón del mundo fue A, Brasil, B, Alemania, C, Uruguay, D, Italia.
5: Andrés.
4: No respeto las
2: reglas. Entonces, por eso me voy de este programa.
1: A ver, Andrés.
5: Andrés, Uruguay.
4: No, pero sí. Me
3: equivocó de Andrés.
4: Andrés no tenía que esperar a que le dieran la palabra.
5: Pero el señor se retiró del programa.
4: Las reglas eran...
2: Perdóneme, pero hago valer mis derechos. Claro. Señor, ¿cuál era la C?
0: ¿Quién quiere ser mundialista?
2: Pasan por encima de la opinión de uno. Me retiro del programa.
0: El capitán del campeón del 2022 era A, Mbappé, B, Messi, C, Modric, D, Neymar.
4: Alejandro.
5: Andrés.
1: Alejandro.
4: B, Messi.
5: No, ¿cómo que Alejandro?
4: Sí, si lo dije primero, ¿qué hago?
0: Señoras y señores.
5: Hay garantías.
0: ¿Quién quiere ser mundialista? ¿Cuántos títulos tiene en su haber la selección argentina? A, 2, B, 3, C, 4, D, 5.
5: Andrés.
3: Diego. B,
5: ¿cómo Diego. Que Diego? Yo Diego. Dije primero Andrés.
0: Diego.
3: Hombre, no.
0: Diego. ¿Cuántos?
3: B3.
0: Señoras y señores, la respuesta es correcta. ¿Quién ganó el Mundial 2014? A, Brasil, B, Alemania, C, Argentina, D, Francia.
4: Alejandro.
5: Andrés.
1: Alejandro.
4: B, Alemania.
5: No, hombre.
0: Señoras y señores, están muy fácil.
5: ¿Me tiene cerrado el micrófono el máster? ¿O qué? ¿Y Andrés primero?
4: No, señor.
2: Aquí yo me doy cuenta cuando Alejandro le dice a Will, los apaga y tal. Yo me di cuenta.
0: Le voy a ayudar a mi amigo de Cali.
2: Muñoz, ¿a Ernesto?
0: Muñoz.
5: Muchas gracias.
0: Diga Gauchito. ¿Cuál fue la mascota del 2014? A, Sakumi, B, Fuleco, C, Lev, D, Goleo. Vote ya.
4: Alejandro, creo que es B, Fuleco.
0: ¿Quiere la llamada a un amigo al público?
4: No.
0: Señoras y señores, eso es correcto. Fuleco en el 2014.
2: Gauchito en México.
0: Señoras y señores, el equipo con más participaciones en la historia del Mundial es A, Alemania, B, Argentina, C, Brasil, D, Italia.
4: Alejandro.
5: Andrés.
4: Alejandro. Brasil.
5: Sean serios. No, aquí no hay garantías. Me retiro.
4: Se puso las reglas, señor Andrés. Yo era la novedad de poner reglas.
0: Señoras y señores, seguimos sumando. La bolsa se está llenando. ¿En quién quiere ser mundialista? ¿Quién marcó el gol de la final 2014? A, Messi, B, Müller, C, Götze, D, Kroos.
3: Diego.
1: Diego.
3: C, Götze. Donde me lo hubieran quitado esta silla.
0: Señoras y señores, eso es correcto. Por un punto más. ¿Cuál fue el equipo subcampeón en el 2014? A, Brasil, B, Argentina, C, Alemania, D, España.
3: Luego, B, Argentina.
0: Eso es correcto. Bailando y ganando. Sí, señor. Estoy acá mezclando programas. Bailando y ganando. Sí, señor.
5: Bailando y ganando.
0: ¿Quién fue el subcampeón en el Mundial 2010? A, Alemania, B, Holanda, C, Brasil, D, Francia.
4: Alejandro,
3: Diego.
4: Holanda.
3: ¿2010?
0: Ah, sí. Eso es correcto, señores.
4: ¿Qué pasó, Diego? ¿Qué pasó?
0: A ver, una...
3: No, me cruzó el Mundial del 2006.
0: Una fácil para Muñoz.
5: No, gracias.
1: Porque no lleva ni una.
5: ¿Quién fue? Claro, porque no me han dejado contestar.
2: ¿No lleva ni una?
0: Subcampeón en el Mundial 2018. A, Francia, B, Croacia, C, Bélgica, D, Inglaterra.
1: Dice que por favor.
2: Ahí sí. ¿Se la da nada? No.
0: Anatolio Botesi.
5: Anatolio Botesi.
0: Señoras y señores, pregunta desierta. Se borran todos los acumulados. Volvemos a empezar. No,
2: oiga, pero les quiero felicitar hoy. Apenas como dos

0: no han contestado? ¿Cuántos no han contestado?
1: Van dos desiertas.
0: Dos desiertas, imagínense.
2: Vamos. ¿En quién quiere ser mundialista? ¿Quién fue el goleador del Mundial 2002? A, Rivaldo; B, Ronaldo; C, Ronaldinho; D, Clos.
3: Diego.
1: Andrés. Diego.
0: Diego.
3: B, Ronaldo.
2: Eso es correcto.
4: ¿Cómo así?
0: Ahí se ve. Perdón, el de Cali está participando.
3: Es así, es así.
2: País sede de el 2002: Japón. A, Japón; B, Corea; Japón; C, China; D, Corea.
0: Andrés.
1: Andrés, a ver.
0: Por fin. O sea,
4: Corea,
0: yo.
4: Japón. Corea, Japón.
2: Eso es correcto. Andrés. Señoras y señores.
0: No se fue en blanco.
1: Ya no fue blanqueado.
2: ¿Quién es el jugador que tiene más goles en el Mundial? A, Pelé; B, Clos; C, Fontaine; D, Ronaldo. Botella.
0: C. Andrés, C.
2: Fontaine. Fontaine. Eso es correcto, sí, señor.
4: Sí, es que en el 70 para atrás se la sabe.
2: ¿Cuál?
0: No, ¿sabe qué me alegra? Que todavía tengo buena memoria, a veces.
4: Exactamente.
0: A veces.
2: Esto
0: a
2: veces. Es ¿qué tanto sabe usted del Mundial? ¿Quién quiere ser mundialista? El gol más rápido de los mundiales lo anotó A, Ronaldo; B, Sukur; C, Messi; D, Müller. Vote ya.
3: Diego, C, Sukur.
0: Sukur.
2: Bueno, si es Sukur, pero no es la letra.
5: No, entonces no vale. No están atentos.
2: Pero ¿sabe qué?
0: No, de acuerdo, yo estoy de acuerdo. Anúlela, anúlela.
2: Pero ¿sabe qué? Sí fue Sukur, señor.
0: Sí. Señor. Anúlela, anúlela, anúlela.
2: Señora,
0: que señora, anúlela.
1: Hay un empate, yo no sé.
2: La mayor goleada en la historia de los mundiales fue A, 8-0; B, 9-0; C, 10-1; D, 7-0.
3: Andrés.
1: A ver, Andrés.
0: Andrés, hijo.
4: 10-1.
2: ¿Qué letra es?
4: No, pues creo que la C.
0: Este man no entiende.
2: Señor, eso es correcto. C, 10-1.
0: ¿Sabe qué hacía Andrés Muñoz en los exámenes del IFE, Ricardo? ¿Se acuerdan cuando nosotros presentamos el examen del IFE?
2: Sí, señor.
0: Cogía con la moneda y hacía el examen, ¿sí? Y terminaba y volvía a coger la moneda para repasar.
2: Señoras y señores,
4: nunca sabe.
2: ¿Quién quiere ser mundialista? El jugador reconocido por su baile era A, Pelé; B, Mila; C, Ronaldo; D, Neymar.
5: B, Mila.
2: ¿Nombre?
5: Alejandro. B, Mila.
4: No, esa no se vale.
5: Usted no respondió tampoco.
3: Si quiere la respuesta también.
4: Sí, claro, también sí.
0: A mí me da risa estos compañeros míos de infortunio.
2: Claro. Bueno, señoras y señores, esto es ¿Quién quiere ser mundialista? 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Nos vamos a ir con la parte final de ¿Quién quiere ser mundialista? 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
2: Bueno, señoras y señores, ¿quién quiere ser mundialista? Es el programa número uno de la radio colombiana. Muy bonito, ¿sí no? ¿Cuál de estos países debuta en el Mundial Absoluto enfrentando
0: Está difícil.
2: España. A, Islandia; B, Cabo Verde; C, Curazao; D, Uzbekistán.
5: Alejandro, B, Cabo Verde.
2: Señoras y señores, eso es correcto.
0: ¿Serio?
2: Señoras y señores.
4: Definitivamente hay algo raro.
0: Sí, yo me las he pillado. Lo que pasa es que no lo quiero decir porque se puede presentar fraude.
4: Señor Alejandro, ahí no sé.
2: Estamos ya entrando a las preguntas difíciles.
0: Las películas.
2: Sí, señor. Para que usted se haga una película en torno a
4: usted se haga una película
2: las preguntas difíciles.
1: Andrés ya se hizo una película.
2: ¿Quién quiere ser mundialista? ¿Qué tecnología debuta en el 2026 para permitir a los técnicos impugnar una decisión arbitral por partido. A. El VAR 2.0. B. El Challenge FIFA. C. El FVS Football Video Support. O D. El Ref Check. Botella.
3: Diego.
7: Andrés.
1: Diego.
2: Diego.
3: La D, el Ref Check.
2: Andrés.
7: La B.
5: ¿Puedo responder?
2: Alejandro.
7: No, usted no puede.
5: La C.
7: Usted no puede.
2: La C.
5: La FV.
0: Entonces yo respondo la A.
7: Ahora le pega el pinochazo.
2: La respuesta después de estos comerciales.
7: Bueno, señoras y señores. La suerte, ¿no? La suerte acompaña porque no tenía ni idea.
2: La respuesta correcta es C. La FVS Fútbol Video Support.
7: ¡Qué pinochazo!
2: Señores, ¿quién quiere ser el mundial?
3: La C porque no me la sé.
2: El estadio MetLife de Nueva York o New Jersey será sede de la final. Pero ¿qué nombre oficial usará durante el torneo según las normas FIFA que no pueden tener namings comerciales? A. New York Jersey Stadium. B. MetLife FIFA Arena. C. Liberty Stadium. O D. East Rutherford National Stadium. Vote ya.
7: Andrés, la A.
3: Diego, la C.
7: Otro pinochazo.
0: A ver, a ver.
7: La lengua,
2: no,
7: Andrés,
2: no, no sé, está así. Alejandro, no sé.
0: Yo digo cualquier, digo, no, Andrés, sí. La D.
2: Sí. Señoras y señores, la respuesta es correcta de después de estos comentarios, no, de Andrés Muñoz. Muy bien,
7: gracias.
0: De pura de
2: señoras, ¿no? Y señores, ¿quién quiere ser mundialista? Y con esta terminamos. ¿Cuál es la sede colombiana para el segundo partido del grupo K contra la República del Congo? A. Miami. B. Dallas. C. Houston. D. Toronto.
7: Andrés.
2: Andrés.
7: Guadalajara.
3: No, ese es el primero, Diego. No es Miami.
5: No es Guadalajara.
7: La segunda es Guadalajara.
5: La primera es Andrés, es verdad.
7: La segunda es Guadalajara, la primera es Ciudad de México. Entonces, ¿la pregunta está mal hecha o qué?
2: Sí, no.
5: La respuesta está mal.
2: Tenía trampita, pero está muy bien que usted sepa del mundial. Señoras y señores, un aplauso para todos los participantes. Gracias. Esto ha sido la emisión de ¿Qué tanto sabe usted del mundial? Para hoy, 12 de mayo. Nos vemos mañana.
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0: Siete de la mañana, 31 minutos. A esta hora hacemos contacto con el candidato a la presidencia, Roy Barreras. Doctor Rey, buenos días, ¿cómo amaneció? No, me dijeron que usted estaba. ¿No? No sé. Sí, el problema no estar acá, sí sabe, ¿no, Ricardo?
9: Sí, claro.
0: Estaba ahí, pero se fue. ¿Ya apareció o no apareció? Bueno, si no está... Igual Germán me da el resultado de los
7: sí, señor.
0: Porque yo veo que la muenda hoy fue para Cali terrible, ¿yo?
7: Sí, claro. Obviamente no me dejaron contestar.
0: Bueno, ahora sí tengo a Roy Barreras. Candidato, buenos días. ¿No?
1: Mientras tanto le cuento que ganó Alejandro con 9 puntos.
2: ¿9 puntos?
1: Sí, señor.
2: Okay, bien.
0: Eso no necesitaba Millonarios para clasificar.
1: Diego Moreno alcanzó 6 puntos.
2: Sí.
1: El señor Andrés Muñoz alcanzó 4 puntos.
2: Sí.
1: Don Andrés Ruiz alcanzó 2 puntos.
0: Gracias, don.
1: Y hubo 2 preguntas desiertas.
0: Con muchos sacrificios, ¿sabe? Bueno, ahora sí lo veo en pantalla. Candidato a la presidencia, Roy Barrera, muy buenos días, ¿cómo le va? Buenos días, ¿cómo le amaneció? No me escucha.
1: Debe ser que no nos escucha.
5: Seguramente sí.
0: No nos escucha. ¿Qué hacemos?
7: Doctor Rey. Lamentablemente el doctor Roy no pudo venir, Andrés.
0: Sí, ese es el problema de no estar acá. Sí,
7: señor.
0: Que esto no se lo han inventado, sí. ¿Se lo inventaron? ¿Usted cree que se han inventado ya la tecnología?
1: Esto, muchas cosas no las han terminado de inventar.
0: ¿Sabe que nunca terminaron de inventar y se acabó? El teléfono inalámbrico en la casa.
1: Sí. Sí, y hoy lo cobran, pero no funciona. Hemos tenido ahí un lío con Claro.
0: Se me tengo un audio por el.
1: Sí, además se nos está volviendo el sonido.
0: Eso es uno. Lo terminaron y no, o sea, ya no lo usamos y no lo terminaron de inventar.
1: Exacto. Pero algunos no lo activan, pero sí lo cobran.
0: Sí. Oye, esa vaina del teléfono en la casa ya no existe, ¿no?
1: No. ¿Cómo le parece a usted que va a un operario y dice, no, eso no tiene solución, eso se demora, llamamos al servicio técnico y 8 días después vienen 2 señores y en 5 minutos arreglan eso?
0: Y uno dice, ¿y tengo que pagar estos días de factura y así?
4: ¿Cómo la ve?
0: Eso no, colabore, decía una.
1: ¿Quién selecciona el personal? Porque sí. Una respuesta tan diferente de un señor que dice, no, eso está bloqueado, tal, se demora por lo menos 8 días. A los 8 días vienen 2 señores y en 5 minutos lo arreglan.
0: Y unos gorditos ahí como yo. La tranquilidad impresionante, ¿no? Muñoz, deme una noticia en Cali mientras llegamos, a propósito de que está Roy Barreras con nosotros.
4: Sí, una noticia en Cali. Es que precisamente el Tribunal del Valle del Cauca suspendió provisionalmente la licitación de Ensilva para el servicio de aseo en la ciudad de Cali. La diligencia se llevó a cabo luego de que un ciudadano interpusiera una demanda por vulnerar los derechos colectivos. Andrés,
0: deme una noticia en Medellín, Juan Diego.
3: Claro que sí, es que Milton Vasco venía desempeñándose como gerente de Metro Parques desde enero de este año, se acaba de posesionar como nuevo concejal de Medellín. Este economista asume oficialmente la curul del Centro Democrático, llegando en reemplazo de Sebastián López, quien renunció recientemente a su cargo.
1: Andrés, hay una buena noticia. Aparecieron unos militares que estaban perdidos.
0: ¿Sí, supongo? Qué buena noticia, ¿no? Pero dicen que los tienen el ELN. Dicen. Vaya usted a mirar.
1: Pero mi pregunta es, ¿cómo hacen para perderse más de 60 militares?
5: Eso está una emboscada.
0: O es una luna muy brava. Usted no sabe lo que es. Bueno, Ricardo Martínez.
7: Señor, sí,
0: esta
7: señor.
0: Noche ya don Germán sentenció la
5: las llaves.
7: Las llaves. No hablar de la Copa Colombia.
5: ¿Para qué?
0: ¿Qué? Que diga la verdad,
7: Ricardo. Señor, sí,
0: se lo digo como hincha y como usted sea que... Quiero a Millonarios.
7: Sí, señor.
0: Me daba más ganas de ir a pagar ayer el arriendo, más felicidad que ver el partido.
1: O ir a pedir cita médica.
0: El primer tiempo, Ricardo, apagué el televisor. Y dije, yo madrugo a las 3 y media de la mañana, no puedo estar trasnochando viendo esto.
1: ¿Pero no eran las chicas las que jugaban?
0: No, las chicas primero.
1: ¿Y cómo
0: les fue? ¿Ellas cómo les fue?
7: 0-0 fue.
0: Pero se veía más emoción en ellas. Pero las por la tarde ya, Ricardo, le digo la verdad. Pues sí, sé que me enteré que habíamos ganado, ¿no? Alejandro me contó. Pero Ricardo, no. Esa, le voy a decir una vez.
7: Hay mucha opción de mejorar.
0: No, Ricardo. Esa terquedad de meter a El Castillo donde no es.
7: Sí, ahora.
0: Terrible,
7: ahora
0: para por izquierda.
7: Ahora extremo izquierdo.
0: ¿Qué transmisión tenemos hoy, Ricardo?
7: Sí, señor. Bueno, Andrés, déme un segundo porque creo que ya vamos a tener conexión con nuestro invitado, ¿sí? Ya la estamos
1: finiquitando.
7: Pero puedo decirle, Andrés, para contestarle su pregunta, que Atlético Nacional tendrá la transmisión de la Casa Verdolaga cuando enfrente a Internacional de Bogotá.
0: Le tengo fe a Inter.
7: ¿Sí?
1: Sí. ¿Dónde es ese?
7: En Medellín.
1: Uy, duro. Doctor Roy, buenos días.
9: Muy buenos días a todos, ¿cómo están?
1: Muy bien, señora,
0: doctor aquí extrañándolo. Roy, doctor, esa es la palabra. Era hoy aquí, doctor Roy, y dije, como fue mi compañero de barrio, va a venir. Sí. Y no, hombre.
9: Muchas gracias a Ricardo, Andrés.
7: Nos quedamos con los
9: preparadores,
7: doctor Roy.
9: Yo me excuso por no estar en cabina, les quiero contar a los oyentes. La Embajada de Canadá organizó una reunión muy importante dentro de 40 minutos a propósito de cómo está los procesos de paz total y el crecimiento de los grupos ilegales, empoderamiento de este problema de seguridad y orden público para expertos. y me han invitado a compartir con ellos, porque yo firmé el acuerdo de paz del 2016, pero he sido crítico de la paz total, y esa es una invitación indelegable con invitados internacionales, y estaba en otro extremo de la ciudad, entonces no alcanzaba a llegar a la cabina, por eso me excuso, pero aquí estoy con este sistema que es perfecto, los estoy oyendo y viendo muy bien. Muchas gracias a ustedes por su paciencia y por comentar con los colombianos cada mañana noticias positivas. Los estaba oyendo ahora hablando de deporte, del fútbol, de los equipos que le mueven el corazón a Colombia. Ustedes hacen una labor muy importante, además de informar, y es aliviar el dolor de los colombianos. En este país tan bello, pero tan adolorido, las noticias del deporte, contadas con buen humor, alivian esa tensión y le permiten a la gente tener esperanza.
0: Mire, doctor Borroy, en un partido en Barranquilla, Colombia perdiendo 3-0 con Chile.
5: Sí, señor. Eliminatorias de
0: 2014. Eliminatorias. Todos estábamos con la cabeza abajo, ¿no? 3-0, los chilenos nos dieron un baile terrible.
7: Nos daba la clasificación.
0: Con el empate estábamos y tal. ¿Qué va a hacer usted para cambiar el segundo tiempo? Porque está a tiempo, le voy a decir el doctor Roy Barreras. Todavía está a tiempo, pero tiene que hacer cambios, tiene que hacer alguna cosa para que esto le funcione. ¿Usted qué va a hacer?
9: Los colombianos estamos acostumbrados a eso, a que nos digan que no somos capaces, que no podemos, que no vamos a clasificar. Y finalmente con esfuerzo celebramos la clasificación. Lo que voy a hacer es lo que estoy haciendo esta mañana gracias a su amable entrevista. Contarle a los miles de internautas, de televidentes, de personas que nos siguen en ASB Noticias esta mañana, que no se ha elegido todavía presidente, que los comprendo, aquellos que según las encuestas, seguramente hasta ahora, algunos tienen una afinidad ya por el candidato de la derecha, otros por el candidato de la izquierda, porque a Colombia la están movilizando fundamentalmente dos miedos. El miedo a perderlo todo, inclusive la vida por la seguridad, de lo que voy a hablar ahora en la Embajada de Canadá, el miedo al terrorismo, al atraco, al asalto, y el miedo también a un fantasma que han creado, que es el fantasma del comunismo, de perder el negocio, la inversión, el capital, la empresa privada. Ese miedo se ha concentrado en la derecha. Y el otro miedo es el miedo a perder la esperanza que es lo único que le queda a un pueblo empobrecido, que ha sido humillado, abandonado, desplazado, que no ha tenido oportunidades nunca y a quien Gustavo Petro le dio voz y le dijo ustedes también tienen derechos, y ha avanzado en cerrar esa vida social. Esos dos miedos polarizan de tal manera que no quieren oír ningún otro argumento, y el argumento fundamental esta mañana es este. Supongamos que cualquiera de los dos miedos ganara, supongamos que ganara la derecha, pues por supuesto el pueblo colombiano saldría a reclamar sus justos derechos, habría protestas, bloqueos, y eso sería reprimido con violencia. Ya lo vivimos en el estallido social, yo no quiero que eso vuelva a pasar, que le disparen a los jóvenes, que repriman con violencia a un candidato de la derecha, que ha dicho además, prometido destripar a la oposición, eliminarlo físicamente. Eso me parece una tragedia que se puede evitar, y ustedes, los televidentes y los oyentes pueden hacerlo. Y supongamos que ganara el candidato legítimo de la izquierda, el senador Iván Cepeda, que es un defensor de derechos humanos, no tengo ninguna duda, con la mejor empatía, con el legado del progresismo y del pacto que yo mismo ayudé a fundar. Pero si no genera confianza para reactivar la economía, si también genera miedos en la otra mitad del país y en los mercados internacionales y en las calificadoras de riesgo, yo pregunto, ¿con qué plática va a poder seguirse pagando el subsidio a los 3 millones de ancianos, o los salarios mínimos vitales, o el salario a los policías o soldados, o a los maestros? Se necesita plata, se necesita reactivar la economía, y eso solo se hace, equipo de Colmundo, reactivando la construcción, construyendo 1 millón de viviendas para generar 4 millones de empleos, construyendo puertos, aeropuertos, trenes, carreteras, infraestructura, volviendo a sacar la riqueza de la tierra, el cobre, el níquel, el oro, formalizándolo, para que haya con qué llenar la nevera de los colombianos, para que haya plata para pagar el subsidio. Un gobierno que genere miedo no puede generar esa confianza. En cambio, sí ocurre con cualquiera de los dos, que se divide el país. Y un país fracturado, roto, hace un gobierno inviable con una oposición feroz del otro lado. Y un gobierno inviable hace un país imposible. Yo quiero un país que funcione, un país unido que pueda evitar el apagón, que pueda encontrar recursos para seguir cerrando la deuda social, que controle el tema de la inseguridad, pero que también recupere el sistema de salud, como yo lo sé hacer, y por supuesto que le devuelva a los colombianos la confianza en que el gobierno está allí para sacar a toda Colombia adelante. Por eso persisto en el tarjetón el 31 de mayo, y le digo a los colombianos, Hay segunda vuelta, pero en esta primera vuelta es muy importante fortalecer el equilibrio, la capacidad de unir, la capacidad de generar confianza que yo represento. No solo les pido el voto, les pido evitar que un país se rompa por la mitad y que los 4 años próximos sean ingobernables. Eso hay que evitar.
0: 7:43 a.m, Germán René Jiménez, le escucha el doctor Roy Barreras.
1: Yo, discúlpeme la franqueza y ser tan directo, pero voy a la esencia de algo que está entre la opinión pública, doctor Roy Barreras. ¿En qué momento dejó usted de ser, digamos, el abanderado o el que escogiese o el que recibiese un guiño del presidente de la República para ser su candidato presidencial?
9: Pues yo quisiera saber en qué momento. Muchas gracias por esa pregunta. En todo caso, no fue hace 5 años cuando el presidente Petro, entonces senador y compañero mío en la Comisión Primera, me visitó en mi apartamento con el senador Iván Cepeda, que ha sido mi amigo hace 15 años, y me pidieron que les ayudara para ganar la presidencia. Yo les dije, claro, invitaron a 2 cosas, a la inclusión social, a luchar contra la pobreza, y a intentar avanzar en la paz, las 2 banderas que he defendido toda la vida, porque a eso llegué yo al Congreso después de 20 años de ejercicio médico, a reparar a las víctimas, a reconocer el conflicto armado, a hacer el marco para la paz, a crear la JEP, a crear la Comisión de la Verdad, a crear la Unidad de Búsqueda de Personas Desaparecidas, a crear la Agencia de Desarrollo Rural y la Nacional de Tierras, que hoy está haciendo la reforma agraria. Todo eso lo creamos nosotros y valió la pena. Y esta propuesta hace 5 años del candidato Gustavo Petro ofrecía darle continuidad a lo que nosotros habíamos avanzado y creado. Había que acompañarlo, pero le dije, le acompaño, Gustavo, con las banderas liberales, porque ustedes son de izquierda, les dije. Yo soy de centro, liberal, socialdemócrata, y he estado toda la vida. Mi abuelo era un campesino liberal, lo llevo en la sangre. Como el que nace hincha del Junior, o del América, de Cali, o de Millonarios, se lleva desde la cuna. Y él estuvo de acuerdo, y recorrió el país conmigo con las banderas liberales, ustedes se acuerdan. Esas banderas liberales funcionaron el primer año, hubo una coalición grande, yo presidí el Congreso, le dije al presidente Petro en la Plaza de Bolívar cuando lo posesioné, este gobierno que inicia debe ser para todos los colombianos, no solo para una parte. No fue así por la polarización. En el primer año se lograron aprobar las reformas, luego rompieron la coalición, abandonaron las banderas liberales y no se pudieron seguir aprobando reformas. Y ha habido una especie de confrontación permanente que no permite resolver los problemas de los colombianos. Yo sé resolver eso, unir al país de nuevo, volver a ocupar ese escenario de confianza. Y el presidente Petro sabe que ha contado conmigo para avanzar en ese progresismo. Y por supuesto, en algún momento él toma una decisión legítima, válida, que yo comprendo y respeto. Es que su candidato fuera un candidato de la izquierda, de la misma vertiente en la que él ha militado. Y lo que hizo fue una cosa que sí fue un poco insólito, para decirlo menos. Porque dijo que era ilegítimo votar por mí, es decir, prohibió votar por mí en la consulta. Y a mí me parece que fue un error, porque eso fortaleció la derecha y porque hizo que el centro, un poco confuso por la misma pregunta que usted está haciendo, dice, pero ¿a qué horas Roy dejó de ser del pacto si era fundador del pacto? Y entonces terminaron yéndose en una muy buena proporción para donde Oviedo. Y yo quiero rescatar ese centro, para que no se equivoque ese centro y no termine de pronto votando por un candidato de extrema derecha, que hunda, que entierre la JEP en el mismo sitio donde están enterrados los 6.400 falsos positivos, que entierre la verdad y sobre todo que entierre la esperanza de la gente de que el país sea más justo. Hay que avanzar en el cambio social, pero con confianza para todos, sin perseguir a nadie, sin odiar a nadie, dándole garantías a todos. Eso es lo que represento en ese tarjetón.
1: Qué bueno que está usted en el tarjetón. Doctor Roy, usted es un hombre que uno le puede preguntar de cualquier tema porque usted, como se dice popularmente, le cae el país en la cabeza. Acaba de salir la siguiente noticia. La Fiscal General de la Nación, Luz Ariana Camargo, firma una resolución en la que no accede a suspender las órdenes de captura contra los 29 cabecillas del Clan del Golfo, a propósito de la controversia con la que amanecemos hoy. ¿Cuál es su opinión al respecto?
9: Pues yo quiero felicitar a la Fiscal General. Hay cosas que preocupan mucho y que también son 2 razones fundamentales para permanecer en este tarjetón, siendo progresista, pero con responsabilidad y con cuidado de las instituciones. La primera cosa es la que usted ha mencionado, los excesos, los errores y las equivocaciones en paz total. La segunda cosa de la que no hemos hablado es la amenaza de una constituyente que puede echar al traste la Constitución de 91. Pero me vuelvo a su pregunta. Estaba mirando esta mañana para la reunión que tenemos sobre seguridad ahora en la Embajada de Canadá las últimas cifras, y resulta que el Clan del Golfo ha crecido un 36%, y las llamadas disidencias de distintos pelambres, incluyendo la que acaba de asesinar un colega de ustedes, un muchacho joven, periodista, Mateo, de manera cruel y vil, esas disidencias han crecido también en un 32%. Entonces han crecido demasiado los grupos ilegales, bajo la ingenuidad, llamémoslo así, de un proceso de paz total que seguramente tuvo buena voluntad, al que yo advertí en el primer año, siendo presidente del Congreso, y cuidado, si esto no tiene un marco jurídico y unas reglas y unos límites, estos tipos van a abusar, y si no hay fuerza legítima del Estado que garantice el cumplimiento de los acuerdos, también van a abusar. Esa fue una gran diferencia frente al acuerdo de paz que tuve el honor de firmar a nombre del Estado colombiano y que desactivó y desarmó a la guerrilla más vieja de América Latina, que eran las FARC. Allí yo había presentado años atrás, en el 2012, el marco para la paz, del que soy autor. Y con ese marco constitucional se sabía que tenían que ceñirse a esos límites. Y además se había fortalecido la fuerza pública y había ido al ataque, había confrontado a las FARC. Acordémonos que antes del proceso de paz y durante él se habían dado de baja al Mono Jojoy, a Raúl Reyes, al señor Alfonso Cano inclusive. Es decir, las FARC de entonces entendieron que el Estado era capaz de someterla, pero que ofrecía su mano generosa para que no hubiera más víctimas. Y así funcionó el acuerdo de paz. Nada estaba acordado hasta que todo estuviera acordado y terminaba claramente en la dejación de las armas. Este proceso, en cambio, no tenía límites, no tiene reglas de juego. Un cese de fuego simultáneo con todo tipo de grupos, el ELN, el Clan del Golfo, las bandas de Medellín, las de Barranquilla, las de Buenaventura, como si todo fuera lo mismo. Y por supuesto, pues ha fracasado, es evidente. ¿Hay alguna esperanza de que algunos procesos de conversación del sur de Nariño pudieran tener éxito porque han bajado los homicidios? Los defensores de esas conversaciones, que llaman diálogos sociojurídicos con las bandas de Medellín, dicen que ha bajado el homicidio. Pero yo les quiero decir, una familia colombiana no puede depender de la voluntad de los criminales para que esta semana maten más poquito y la próxima semana vuelvan a matar o se pongan de acuerdo entre ellos. Esa es la negación del Estado de Derecho. Así que le doy mi respuesta clara. Pedir que soltaran a 29 criminales, incluyendo el Chiquito Malo, es un asunto que preocupa muchísimo, porque casi que implica seguir cediendo las pretensiones de los ilegales. Yo creo que hay que tener fuerza legítima del Estado, voluntad de paz. Muchos hablan de paz y no la saben hacer, y si lo han intentado han fracasado. Yo la sé hacer, soy un constructor de paz, pero con la fuerza legítima del Estado. Soy el único candidato presidencial que tiene esa característica. Yo sé hacer la paz, he luchado por ella 15 años, pero sé que es con la fuerza legítima del Estado primero y con el marco jurídico necesario. Y después hablaremos, si quiere, de las preocupaciones que tengo sobre el riesgo de poner la Constitución de 91 en duda y en riesgo con la oferta de hacer una constituyente.
0: 7:51 a.m. Andrés Muñoz en Cali, su tierra, para que se dé cuenta. Bueno, usted es del barrio Las Cruces, yo lo sé, pero usted es más caleño que el manjar así blanco.
9: ¿Ah? Que el pan de bono.
0: No hable de pan de bono, es que no nos dejó aquí servido. No nos hable de pan de bono, que bueno, me voy a comer uno más en honor a usted. A ver, Andrés en Cali.
4: Doctor Barrera, ¿por qué tanto silencio con el departamento del Valle del Cauca? ¿Por qué cuando el doctor Benedetti, a través de un reportero gráfico, colocó en su celular, hay que bloquearle todo a la gobernadora del Valle? ¿Por qué tanto silencio de parte suya con el tema del tren de cercanías, el tema del batallón de alta montaña en Jamundí, que los terrenos ya están listos y el gobierno nacional, a través del Ministerio de Defensa, no ha querido construir lo que tanto lo necesita esta zona?
9: Querido Andrés, no ha habido ningún silencio. Lo invito simplemente ahora mismo a entrar a mis redes sociales y revisar todas mis comunicaciones. Primero, para empezar, he dicho que hace 126 años, Andrés, el Valle del Cauca no tiene un presidente, y por eso estamos como estamos. El Valle del Cauca se congeló en el tiempo, mientras Antioquia, y bien por Antioquia, que es hábil y que ha sido inteligente y participativa y que se une para defender sus causas, ha puesto 7 presidentes en el último siglo, el Valle del Cauca ninguno, y por eso Buenaventura, por ejemplo, está perdiendo competitividad en el Pacífico con el puerto de Chancay, el puerto de Chancay en el Perú y con Panamá, y si Buenaventura colapsa, colapsa el Valle del Cauca, que debería ser el Valle del Pacífico. No solamente no tenemos siquiera dragado, no tenemos la vía Mulalólogo Guerrero, no tenemos una vía multimodal que yo he propuesto varias veces allá en Cali, a propósito de conectar el Pacífico con la Orinoquía, rompiendo la cordillera central a través de Colombia Huila, llegando a Puerto Carreño y dándole a la Orinoquía, que es la despensa agrícola posible de América Latina, acceso a los mercados del Asia. No tenemos segunda calzada. Aló, ¿me siguen? ¿Me siguen? Creo que perdí la imagen.
7: Ahí, no, no. Lo estamos escuchando.
9: ¿La imagen? ¿Me siguen?
0: Sí, sí, lo estamos escuchando, doctor. No, no, ahí lo volvemos a retomar.
9: No tenemos una segunda pista en el aeropuerto Alfonso Bonilla Aragón, o un aeropuerto internacional de carga y de turismo en el aeropuerto Santana de Cartago. No tenemos el tren de cercanías. Protesté, por supuesto, de manera clara, mientras hay trenes de cercanías en Cundinamarca, los dos regiotrans. Entonces una disputa ideológica o política no puede castigar al Valle del Cauca, pero el Valle del Cauca tiene una oportunidad este 31 de mayo, una oportunidad que no ejerció en marzo, elegir al fin un presidente vallecaucano. Bien decían ustedes ahora, yo me formé en el Valle del Cauca, encontré en el Valle del Cauca el hogar de mis hijos, de mi familia, en el Valle del Cauca conocí a mi padre, en el Valle del Cauca trabajé 20 años como médico, y al Valle del Cauca le debo que me ha elegido, y me ha elegido durante estos últimos 16 años. Yo he ganado todas las elecciones presidenciales y de Congreso, incluyendo la consulta presidencial en la que he participado, gracias fundamentalmente al Valle del Cauca. Le debo al Valle del Cauca recuperar su liderazgo. Y le digo algo más, Andrés, no basta con el tren de cercanías. Yo pregunto, ¿por qué Medellín tiene metro? Afortunadamente, y eso es un referente de turismo mundial, para bien, también con cosas que hay que corregir a propósito de la gentrificación y el turismo sexual, pero para eso necesita apoyo del gobierno nacional. Y Cali se quedó congelada en el tiempo. ¿Por qué Cali no tiene metro? ¿Por qué nadie ha puesto al Valle del Cauca como la California de Colombia a hacer la gran apuesta agroindustrial, teniendo industria, teniendo capacidad empresarial, teniendo gente trabajadora, teniendo esa diversidad cultural, esa alegría que se ve en el petróleo? Porque no ha habido doliente que el Valle del Cauca el 31 de mayo elija por primera vez en 126 años presidente. Ese es mi mensaje al pueblo de Cali, del Valle del Cauca.
0: Voy con Ricardo Martínez.
7: Doctor Barreras, algunos ciudadanos ya estamos cansados de reaccionar si el gobierno lo está haciendo bien o lo está haciendo mal, o si los candidatos que vienen son oposición o no. Creo que algunos queremos propuestas. ¿Qué se debe hacer puntualmente para devolverle la seguridad a la gente para caminar en las calles?
9: Gracias por esa pregunta, Ricardo. Usted menciona exactamente el riesgo en que está Colombia el 31 de mayo. No se trata solo de elegir un presidente. Se trata de decidir entre un país roto, fracturado, donde solamente la rabia o el miedo decide, sin propuestas, o hacer un gobierno que funcione, que conozca y que sepa. En materia de seguridad, a propósito de la anterior pregunta de Andrés, allá en Cali, en el distrito de Agua Blanca, en la comuna 14, donde empecé mi trabajo como médico hace muchos años, propuse, presenté hace varios meses mi propuesta de seguridad total. Ahora hay otro candidato que habla de eso. ¿Qué es seguridad total? Primero, en las ciudades de Colombia. En 12 ciudades de Colombia se comete el 76% de los delitos. La gente está mamada de que la atraquen, que le roben el teléfono celular, la angustia de no saber si el hijito volvió de en la noche a la casa, si el padre va a regresar, si le hacen un fleteo. Esa inseguridad callejera no se resolvía comprando unos aviones Gripen de guerra. Primera diferencia, yo no los hubiera comprado. En lugar de eso, ¿qué hay que hacer? Apelando a la tecnología. Una nueva policía con una fuerza aérea especial que es de 10.000 drones con inteligencia artificial. Funciona en Europa. En Londres, una ciudad del mismo tamaño de Bogotá, hay 1 millón de cámaras de vigilancia, incluyendo los drones, con inteligencia artificial, con identificación facial, que capturan en segundos al delincuente, al asaltante en la calle, conectados con los motorizados. En Bogotá, una ciudad del mismo tamaño, hay 6.000 cámaras, y me decía el alcalde Galán, 4.000 de ellas dañadas. Es decir, hay que apelar a la tecnología, invertir en inteligencia artificial, en grandes centros de comando y guardianes del aire, cuidar desde el aire los barrios, las calles de las personas, capturar al delincuente, pero no basta con eso, porque usted sabe, de 1.000 delincuentes que captura la policía diariamente, ¿cuántos sueltan al otro día? 900. Hay que hacer una reforma a la justicia. ¿Por qué una reforma a la justicia? implica que se proteja a la familia y no le den exceso de derechos a los criminales. Y no basta con eso, con llevarlos a la cárcel, si la cárcel se vuelve una escuela del crimen y de extorsiones de la penitenciaría. El IMPEC no funciona, es la verdad. Yo he hablado con los dirigentes de los sindicatos del IMPEC, entiendo que ellos quieran preservar su trabajo. Y no va a haber una masacre laboral. Yo soy el autor de la liquidación de otro ente de corrupción y de muerte, que era el DAS. Eso desapareció. Nosotros lo liquidamos. Y no hubo masacre laboral. Esos trabajadores fueron a trabajar en Inmigración Colombia, en la Fiscalía. Eso mismo voy a hacer. Hay que hacer un nuevo sistema penitenciario con 5 cárceles productivas de 5.000 cupos cada uno. Hoy hay un hacinamiento de 25.000 personas en condiciones inhumanas y otro tanto en las URIs. Esas personas sufren y muchas de ellas no están condenadas. Son seres humanos, no se pueden encerrar como cerdos, como quieren hacer algunos, pero sí hay que garantizar que estén en cárceles seguras, productivas, con franquicias, que es eso, con fábricas adentro, donde el condenado pueda trabajar para que pague lo que consume y le tenga plática para mandarle a la familia. Eso está inventado, se hace en APPs, en concesiones público-privadas. Por eso yo soy liberal, porque yo creo que echar a andar un país requiere la participación privada, y ese es el otro elemento de la seguridad jurídica. Si usted no tiene seguridad jurídica, ¿a qué constructores va a invitar a hacer el millón de viviendas? ¿A qué constructores va a invitar a que hagan las dobles calzadas o los aeropuertos en Cartagena o en Barranquilla, que son los dos una vergüenza, siendo dos ciudades de talla mundial, referentes del turismo, y los aeropuertos parecen terminales de buses de los años 70. Se necesita inversión privada, seguridad, confianza, y un gobierno que sepa que la platica que pagan en impuestos se invierte en los más pobres para seguir cerrando la deuda social, formalizando las madres comunitarias, garantizando el salario mínimo vital, dándole un subsidio a los 2 millones de jóvenes ninis, garantizando que 800.000 madres cuidadoras tengan seguridad social, que 2 millones y medio de mujeres campesinas que hoy están no en pobreza sino en miseria tengan garantía de propiedad en cabeza de las mujeres de su pedazo de tierra, para que puedan acceder al crédito, para que sus hijos puedan ser empresarios del campo, para hacer 15.000 kilómetros de vías terciarias. Yo sé lo que hay que hacer, pero por eso no puede quedarse uno en la promesa y en la esperanza. Como bien decía en su pregunta, hay que garantizar las propuestas, saber gobernar. Y déjeme decirle una sola cosa. A mí me angustia mucho que de buena fe los colombianos puedan ver frustrada su esperanza. Los que piensan que el señor de la Espriella, con la franqueza que me caracteriza, les va a devolver la seguridad, no se equivoquen. El señor es un showman sin ninguna experiencia, es un hombre que baila, que grita, que se disfraza de tigre, pero no tiene idea, ni autoridad, ni capacidad para devolverle la seguridad. Él promete violencia, y la violencia no es seguridad, es más violencia. Me preocupa también que la gente que tiene la ilusión de salir de pobre, con el poderoso discurso del presidente Petro, que los ha reivindicado con justicia, no logre esa esperanza porque no se ejecute, porque no haya recursos con qué hacerlo, porque no se genere la inversión y los recursos, porque no se sepa gobernar, y no se sepa gobernar para todo el país, y una oposición feroz a un segundo gobierno progresista no lo dejara aprobar las reformas. Yo sé aprobar las reformas, y no necesito una constituyente para eso. Yo lo que sé es dialogar, y puedo avanzar en las reformas sociales sin dividir el país.
0: Doctor Roy, sé que se tiene que ir para la Embajada de Canadá. Usted me dice si me aguanta 2 preguntas más.
9: Sí, señor, con gusto. Gracias por su amabilidad.
0: A ver, Alejandro Cortés.
10: Doctor Roy, quedan exactamente 19 días para la primera vuelta. Durante estas semanas que ya quedan, ¿cuál va a ser su programa? ¿Qué regiones va a visitar? ¿En qué foros va a participar? Y una corta. ¿Qué daño le hace a la democracia escuchar, por ejemplo, ayer a la hija del doctor Germán Vargas Lleras, que dice que el mejor honor que le pueden hacer a su papá, que lamentablemente falleció, es no entregarle el país a Iván Cepeda? No lo pregunto por Iván Cepeda, sino lo pregunto a nivel general como democracia. ¿Qué importancia o qué opinión tiene con respecto a esas declaraciones?
9: Bueno, en primer lugar, todas las campañas presidenciales en estos últimos días vertiginosos, lo que tenemos que hacer, lo más inteligente, lo más eficaz, es conversar con ustedes, y a través de ustedes con sus miles de oyentes, con profundo respeto por los que ya tomaron una decisión, pero también convocando a 5 millones de colombianos que están indecisos. Si usted hoy no está tranquilo con la polarización, si está harto de la pelea entre políticos, si lo que quiere es propuestas y gente con experiencia que pueda unir el país, usted puede encontrar un equilibrio. Quiero a esas personas que hoy están indecisas con su voto que se imaginen esto. Una balanza tiene 2 platos, y parece que nos dijeran que solo hay 2 opciones, la izquierda y la derecha, el petrismo y el uribismo. Pero esa balanza que usted se imagina tiene un eje. El fiel de la balanza se llama un centro, que es el equilibrio. Yo soy ese equilibrio. Darle equilibrio al próximo gobierno implica fortalecer el 31 de mayo este voto conmigo. Los necesito votando conmigo. Su segunda pregunta, ha dicho el presidente Petro, y estoy de acuerdo con él en eso, que es triste que usen a las personas fallecidas o a las tragedias o a los muertos políticamente. Lo hicieron con el joven senador Miguel Uribe, yo presidí el Congreso cuando él era senador, y han usado su nombre y lo han manoseado de todas las maneras, el Partido Centro Democrático, sus afines, su familia, su papá, su viuda. A mí eso me parece doloroso, porque uno puede usar la memoria que es sagrada de una persona que ha trascendido, yo soy un hombre de fe, y que está en otra dimensión, lejos de la política. Germán Vargas Lleras fue un contradictor, fue un hombre ejecutor, fue un hombre con don de mando, pero lo han glorificado en estos días como el gran estadista del siglo, impecable, y pues fue un hombre con el carácter que el país conoció, un hombre que heredó el poder. Yo digo que es el último príncipe heredero, fue nuestro vicepresidente en el gobierno de otro estadista, Juan Manuel Santos, que quizá fue el último gobierno de las élites bogotanas tradicionales que heredaban el poder por los apellidos, pero Vargas, además del poder heredado, acumuló poder y trabajó muy duro para acumular poder sin límites y sin filtros. Él recibió a todo el mundo y eso lo volvió un referente muy poderoso que influía en la política y exigía espacios de poder. Hizo cosas, construyó viviendas a más velocidad que a cualquiera, eso se le reconoce. Mejoró la infraestructura por orden del presidente Santos, lo hizo bien, pero por supuesto era un hombre con una distancia con el sector popular, con una especie de desprecio por los pobres, que por supuesto los que venimos de abajo sentimos, y por supuesto extrañamos, digamos, esa frialdad, esa distancia. Los que fueron sus amigos de club, los que jugaban golf con él, dicen que era un hombre de buen humor. Pues me alegra que ellos hayan conocido esa faceta. Nosotros conocimos otra, la de ese hombre que tenía esa mirada hosca y hostil, de arriba, ¿no?, mirando hacia abajo a los más pobres, y nosotros, yo que trabajé con esfuerzo y que sé lo que es salir adelante, y que estoy orgulloso de haber sido hijo de una madre soltera y haber trabajado duro y ser panadero y ser mesero y ser taxista, porque es la prueba de que sí se puede salir adelante y que un hijo del pueblo puede llegar. Petro llegó y nosotros podemos llegar, pero llegar para gobernar para todos, sin odio al que tiene más, sin odio a la derecha, sin odio a nadie, uniendo Colombia, y los colombianos pueden, y los oyentes de Colmundo, el 31 de mayo, hacer que este país funcione y que no se divida por la mitad, ayudándome a fortalecer ese equilibrio.
0: Juan Diego Molina, de la ciudad de Medellín.
11: Doctor Roy, como estratega de coaliciones, ¿considera que el modelo de Frente Amplio que llevó al actual gobierno al poder está agotado de cara a las elecciones de 2026? ¿O todavía hay un espacio para ese centro político que usted ha intentado capitalizar?
9: Gran pregunta, Juan Diego, y brevemente le cuento esto. Frente Amplio fue el nombre que yo le propuse hace 5 años al presidente Petro cuando llegó a mi apartamento a pedirme que le ayudara. Él, con una visión muy inteligente y con sus asesores, dijo: no, lo que estamos haciendo nosotros es un pacto. Y resulta que pacto, le cuento esta infidencia, tenía el mismo número de letras y las mismas consonantes que la palabra Petro. Pacto, Petro, pacto, Petro. Y eso fue muy eficaz desde el punto de vista del mercadeo. Por eso no se llamó Frente Amplio desde el principio. 4 años después, cuando yo regreso de la embajada en Londres, propongo que ahora sí hagamos un Frente Amplio. Y así echamos a andar. Usted recuerda, el presidente habló del Frente Amplio. Y la consulta presidencial en la que yo participé se llamó la del Frente Amplio. Y ese Frente Amplio esperaba poder recoger a los progresistas rojos, liberales, verdes, sin partido, al trabajador independiente, a la clase media, a la gente que no es de izquierda ni de derecha, pero quiere un país unido. Cuando ocurrió lo que ya relatamos, el presidente Petro tomó partido por la candidatura legítima del candidato de la izquierda, pero además, cuando el pacto dejó de ser un pacto con nosotros, con los sectores liberales, y se convirtió en un partido político legítimo de la izquierda, pero solo de izquierda, entonces nosotros quedamos solos en esa consulta. Y a pesar de que la ganamos y derroté a un candidato de allá, de Medellín, el señor Daniel Quintero, que hizo todo lo posible para derrotarme, y yo le gané esa consulta. Pero a pesar de eso, hoy la fuerza de tracción de los extremos, de esos miedos de los que hablamos, del miedo a perder la esperanza, que llegue una derecha con represión, con paramilitarismo, a destripar a la izquierda, ese miedo hace que la gente se aglutine a un lado, y el otro miedo de que nos van a quitar, nos van a expropiar, que nos van a quitar todo, o va a seguir creciendo los grupos ilegales, hace que la gente se aglutine allá donde ese señor de la espiella. Y a mí me parece que no es el miedo el que tiene que tomar la decisión. Colombia tiene más oportunidades que problemas. Colombia se puede unir. Hay que recuperar la seguridad, no hay duda. Ya dije cómo hacerlo. Hay que recuperar el sistema de salud. Quiero mencionar eso porque la gente se está muriendo, porque no funciona el sistema. Y hay que volver a poner a funcionarlo con los correctivos y con las reparaciones y con las reformas que hay que hacer. Pero la gente no la espera en sus citas de cirugía, en sus medicamentos que tienen que llegarle a la casa. Yo sé hacer eso. Y hay que recuperar la confianza en la economía. Esas tres cosas, si usted me preguntara, son prioridades. Seguridad, salud y recuperar la economía para garantizar empleos productivos en Colombia. Vamos a hacerlo. Y el pueblo de Medellín también puede ayudarnos a garantizar el equilibrio y a no caer en los extremos.
0: Doctor Barrera, ya para despedirlo, porque está Martin Luther King en su biblioteca.
9: Ah, ese es... Usted es buen observador. Mire, me voy a quitar un ratito.
0: No, está Mahatma Gandhi.
9: Usted ve a Bob Marley.
0: Y Bob Marley de tercero allá.
4: Yo sé por qué.
9: Y arriba está Martha Nussbaum.
0: Sí.
9: Y está Rigoberta Menchú. Y en la mitad está Nelson Mandela.
0: Nelson Mandela.
9: Esas son las fotografías que yo siempre tuve en mi oficina como senador, porque mi tarea era construir la paz. Y estos son constructores de paz y me inspiraban todos los días. Con ellos, en la oficina, reconocí el conflicto armado. En el año 2011 hicimos la ley de víctimas para reparar a 10 millones de víctimas. Con ellos hice el marco para la paz. Con ellos me fui a La Habana para intentar y lograr desarmar a la guerrilla más vieja y firmé ese acuerdo de paz. Luego llegué a Colombia a defender ese acuerdo en el plebiscito, a hacer el fast track, a crear la JEP para que la verdad le aliviara el dolor a las madres de Soacha y a las madres de quienes habían sido enterrados en esas masacres, en esas fosas comunes, para que no se repitiera. También para que se conociera la crueldad de las guerrillas, que fueron también profundamente crueles, para no repetir esa historia. Y yo no voy a permitir que se repita esa historia. Y que se repita hoy en manos de grupos de disidencias, ni del Clan del Golfo, ni de grupos criminales, que por la ingenuidad o la debilidad del gobierno creen que van a hacer lo que le dé la gana. Sí se puede hacer la paz. Y sí se puede ofrecer sometimiento a la justicia con incluso generosidad del gobierno en un marco jurídico que hay que presentar. Pero desde la fortaleza del Estado. Si el Estado es débil, los grupos ilegales abusan. Y estos constructores de paz que tengo aquí detrás me recuerdan que la paz es una obligación, es un derecho y siempre será posible si se sabe hacer bien. Es como una cirugía. Yo soy médico cirujano. Usted puede hacer una cirugía bien hecha y sacarle la vesícula a un paciente con éxito, pero si usted no sabe y es torpe o no tiene experiencia o lo que hace es brincar en las tarimas y hacer payasadas como el señor de la espiella, pues se le muere el paciente o no resuelve la seguridad. Un gobierno de quien sepa unir al país y resolver problemas es posible el 31 de mayo si ustedes me acompañan fortaleciendo ese equilibrio.
0: Yo le voy a decir lo siguiente, doctor Roy Barreras, para despedirlo y darle las gracias por estar con nosotros en ASB Noticias aquí en Colmundo Radio. Faltan 19 días para que terminen para que comience la primera vuelta o el día de las elecciones de la primera vuelta. Por 24 horas que tiene el día, por 60 minutos que tiene la hora, por 60 segundos que tiene el minuto, usted tiene 1.642.600 segundos para cambiar su historia. Y creo que es el suficiente tiempo si lo hace con una buena estrategia y contándole al país esa nostalgia que sentí hoy. Una nostalgia de una persona que tenía algo visto en un frente amplio y se lo bajaron. ¿Por qué? No lo sé, pero lo bajaron. Con 1.642.600 segundos podría cambiar la historia.
9: Pues muchas gracias. Cambiemos la historia, evitemos que el país se divida, cambiemos la historia del país, avancemos en el progresismo, en el cambio social, pero con orden, con seguridad, con experiencia. Es posible, aún no se ha elegido presidente y quienes nos ven tienen el poder para garantizar ese equilibrio. Yo soy ese equilibrio, pero los necesito. Muchas gracias por este espacio, gracias por informar y termino por donde empecé. Gracias a ASB Noticias, no solamente por informar, sino por alegrarle la vida a los colombianos. El arte, el deporte, la cultura, el buen humor, alivia el dolor. Colombia es un país muy bello, tiene un futuro muy grande, la gente es trabajadora, echada para adelante, berraca, pero necesita un Estado que la ayude a salir adelante, a empujar, y nosotros vamos a hacer ese gobierno. Muchas gracias, Dios los bendiga a todos.
0: Gracias, doctor Barreras. Estamos ya aquí en ADC Noticias 6 AM. Seguimos con el bloque deportivo y hacemos todo lo que tenemos que hacer con nuestra cadena.
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10: 8 y 13 de la mañana, sean ustedes bienvenidos al bloque deportivo para hablar de lo que respecta a la Liga Colombiana, porque hoy se juegan los partidos de vuelta de dos de las cuatro llaves de cuartos de final. Hablaremos de los juegos de Copa Colombia. Hay programación en la Liga de España, ya avanza la cuarta etapa del Giro de Italia, del Master 1000 de Roma. Ahorita a las 8 de la mañana, bueno, ya arrancó de hecho el partido del número uno del mundo de Jannik Sinner, y hablaremos de los playoffs de la NBA. Adiós, le dijo a la oportunidad de un nuevo título LeBron James y Los Ángeles Lakers. Todo se lo cuento en el bloque deportivo.
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10: Y empezamos hablando del fútbol profesional colombiano y hablamos de la Copa Colombia, porque los equipos que no avanzaron a los playoffs, tanto de primera como de segunda división, pues cumplen con la fase de grupos de lo que es este torneo que reúne a las dos divisiones del fútbol colombiano. Atlético empató 1-1 con Patriotas, Medellín se impuso 1-0 al Fortaleza después de todo lo que dejó el escándalo la semana pasada con los hinchas en Copa Libertadores, anotación de Didier Moreno. Fortaleza terminó con dos jugadores menos por la expulsión de Kevin Balanta y de Andrés Arroyo. El Deportivo Cali 2-0 venció al Bucaramanga, anotaciones de Johan Martínez y de Matías Orozco al 90+4. Emerson Batalla en el equipo santandereano se fue expulsado, y Millonarios con lo justo derrotó 1-0 a Llaneros en el Estadio Metropolitano de Techo con anotación de Leonardo Castro. Pasamos a los playoffs de la Liga Colombiana y vamos a hablar de las llaves del día de hoy, que arrancan desde las 6:20 de la tarde, partido que está programado en el Atanasio Girardot entre Atlético Nacional e Internacional de Bogotá. Juego o llave que va 2-1 a favor del equipo del profesor Diego Arias. Partido importante para Atlético Nacional en todo lo que respecta a ese objetivo de llegar a una posible final. Y se juega el todo por el todo el equipo bogotano, que no tiene nada que perder, que ha hecho más de lo que se esperaba y que sería un golpe de autoridad donde esta noche elimine al equipo verdolaga. Y a segunda hora, sobre las 8:30 de la noche, en el Estadio El Campín, van a jugar Santa Fe y América, una de las llaves más atractivas de estos cuartos de final, una llave que va 1-1, serie completamente abierta. El día de ayer en la noche, como es habitual, un gran banderazo de los hinchas escarlatas a su equipo, demostrándole su respectivo apoyo, mientras que en Santa Fe pues aún no se conoce la lista de convocados. Seguramente sobre las 10 de la mañana, como es habitual, la van a publicar, pero se habla de que podrían contar esta noche con Maximiliano Lovera, que ya viene entrenando con el equipo después de superar una lesión muscular. Van a esperar hasta última hora a Franco Fagundes, que también las últimas semanas se ha perdido partidos importantes, incluso de Copa Libertadores, por una lesión. Y seguramente podríamos también destacar que pueden aparecer en la convocatoria o Gilmar Velázquez o Ewil Murillo, que son dos jugadores fundamentales en el centro del campo para Santa Fe, pero que han tenido que pasar por el quirófano, Ewil Murillo y Gilmar Velázquez, por una recuperación bastante larga. Desde las 7 de la noche, usted se puede conectar con la Casa Escarlata o con la Casa Albirroja. Doble transmisión en el Estadio El Campín. Seguimos hablando de fútbol y vamos a darnos un recorrido por lo que respecta a la Liga de España, porque avanza la fecha número 36 que arranca el día de hoy. Celta de Vigo va a enfrentar a Levante a las 12 del mediodía. A la 1 de la tarde, el Real Betis de Juan Camilo El Cucho Hernández y de Nelson de Osa

0: recorrido corto, 138 kilómetros desde Cantazaro hasta Consenza, un puerto de montaña de segunda categoría que van a tener que escalar en el kilómetro 95. Y en este momento le puedo contar que a falta de un poco menos de 90 kilómetros para concluir la jornada, hay un grupo que va escapado, un grupo aproximadamente de 6 corredores, le voy a destacar, van Marcelucci, Rafferty, Jacobs, Barguil, Valls y Niklas Larsen. Son los corredores que en este momento van en punta de carrera y exactamente a 2 minutos y 25 segundos se encuentra el pelotón, el grupo perseguidor, donde va el actual líder, que es el uruguayo Tomás Silva. Le contaremos todos los detalles de lo que pase con la etapa número 4 del Giro de Italia, pero sobre todo con la participación de Egan Bernal y de Einer Rubio, que son los dos colombianos en carrera. Pasamos a hablar de el tenis, porque ayer se disputaron los 32avos de final del Master de Roma. Resultados, por ejemplo, el de Sinner, que venció 6-2 y 6-0 a Popirín. También el ruso Daniel Medvedev se impuso en 3 sets al español Pablo Llama Ruiz, con parciales 3-6, 6-4 y 6-2. Ya para el día de hoy están programados los primeros compromisos de los octavos de final. Como le decía en los titulares, ya empezó el partido de Jannik Sinner. En este momento le va ganando a su compatriota, el otro italiano, Andrea Pellegrino, 2-0. Acabo de arrancar el partido. Alexander Zverev va 6-1 arriba y 3-2 arriba en la segunda manga frente al italiano Darderic, mientras que el español Rafael Jodar eliminó en 2 sets al norteamericano Lerner Tien, parciales 6-1 y 6-4. Esto en lo que respecta al Master 1000 de Roma, uno de los últimos torneos a disputarse antes del segundo Grand Slam del año. Y para hablar para cerrar el bloque deportivo, cerramos con información del baloncesto. Y es que hubo barrida de los Oklahoma City Thunder. Ayer vencieron exactamente 115 a 110 a Los Ángeles Lakers y cerraron la llave 4-0. Avanzan a las finales de conferencia y queda como la incertidumbre qué va a pasar con el histórico LeBron James. Desde hace mucho tiempo viene diciendo que no sabe si va a seguir jugando, si es momento de retirarse del baloncesto profesional. Y ante esta derrota contundente del equipo de Los Ángeles Lakers, pues se habla mucho de lo que puede ser el futuro de uno de los basquetbolistas más importantes en la historia del baloncesto de la NBA. Por otro lado, los Cavaliers ganaron 112 a 103 a los Detroit Pistons y se iguala la serie. 2-2 va esta llave. El día de hoy vamos a tener dos compromisos. A las 7 de la noche van a jugar San Antonio Spurs frente a los Timberwolves, van 2-2. Y a esa misma hora, a las 7 de la noche, van a jugar un nuevo compromiso los Pistons y los Cavaliers. Le iremos informando todo lo que pase y todo lo que respecte a los playoffs de la NBA. Hasta aquí la información del bloque deportivo. Ya viene Germán René con toda la actualidad de Bogotá.
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6: Hablamos de Bogotá a las 8 de la mañana con 23 minutos. Esta noticia no es nueva. Don Alejandro, usted que sabe de deportes. No es nueva, pero es importante, por eso que no es nueva.

0: Vamos a escuchar al señor concejal de Bogotá, Samir Abizambra, porque finalmente se aprobó ese proyecto de acuerdo que atraerá eventos futbolísticos de talla internacional a Bogotá.
1: Los cuatro donde damos beneficios importantes tributarios a la Selección Colombia, que es la selección de todos, no solamente de una ciudad, sino de un país. En donde Bogotá pues quiere ponerse a la vanguardia y quiere luchar para que también muchos otros partidos se jueguen aquí en Bogotá y obviamente dinamicemos nuestra economía. El fútbol es alegría y obviamente es mejorar todo el entorno de una ciudad.
0: Bueno, pues ahí está. Sí van a llegar eventos internacionales de fútbol. Alejandro, ¿qué podría ser un atractivo muy interesante tanto en materia de renta para Bogotá como para la afición del fútbol?
2: Sin duda alguna, Germán, que Bogotá pudiera volver a tener como epicentro su estadio Nemesio Camacho para recibir a la Selección Colombia de mayores. Hace muchísimo tiempo, desde las eliminatorias para Sudáfrica 2010, estamos hablando ya hace 16 años, Bogotá no es sede de la Selección de mayores. Ha tenido continuidad Barranquilla y lo que quieren es llegar a un acuerdo con la Federación Colombiana de Fútbol para bien no quitarle la sede en su totalidad a Barranquilla, sino que la selección, como se ha propuesto, se ha colocado el mensaje en la mesa, sea de todos, que juegue unos partidos en Barranquilla, otros en Bogotá, y pues también se contemplan otras ciudades del país. En otras noticias, Germán, le cuento que con el objetivo de fortalecer la seguridad, la convivencia y el cumplimiento de las normas de establecimientos nocturnos, la alcaldía local de Los Mártires realizó una operación de inspección, vigilancia y control en diferentes sectores de la localidad, en articulación con la Policía de Bogotá, la 13ª Brigada del Ejército, la Secretaría Distrital de Seguridad y la Secretaría Distrital de Salud. La jornada contó con la participación de 20 uniformados de la Policía de Bogotá, 10 integrantes de la Brigada 13 del Ejército, 11 funcionarios de la Alcaldía Local y equipos de las Secretarías Distritales de Seguridad y Salud. Durante el operativo fueron inspeccionados 11 establecimientos comerciales de alto impacto, donde las autoridades verificaron documentación, condiciones sanitarias y el cumplimiento de los requisitos legales para el desarrollo de sus actividades. Como resultado de las acciones de control, las autoridades realizaron una suspensión de actividades económicas, 2 cierres preventivos y 3 traslados al centro de protección. Además, se efectuó el registro de 120 personas, 70 solicitudes de antecedentes y la verificación de 15 vehículos entre automóviles y motocicletas. En tema sanitario, la Secretaría Distrital de Salud impuso una medida sanitaria tras evidenciar el hallazgo de bebidas vencidas en uno de los establecimientos inspeccionados.
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0: ¡Viva Bogotá con buenas noticias! No se puede negar que la administración de Carlos Fernando Galán ha trabajado para eliminar el rezago de algunas obras que se pagaron, pero no se hicieron en otras administraciones. Es el caso de lo que sucedió en las últimas horas. Nos cuenta la gente del IDU que en Kennedy, el alcalde Carlos Fernando Galán y el director del IDU verificaron los andenes finalizados en alrededores del Parque Gilma Jiménez. Para poner en contexto, Gilma Jiménez fue una concejala de Bogotá, fue una directora de lo que se llamaba hace años el DAPS, Departamento Administrativo de Bienestar Social, lo que hoy en día es la Secretaría de Integración Social, pero fue una defensora de los niños. Fue una mujer inolvidable, Gilma Jiménez, en el Consejo de Bogotá y en la alcaldía de ese momento. Entonces, el alcalde Carlos Fernando Galán y el director del IDU verificaron la obra de los andenes perimetrales del Parque Gilma Jiménez que ya están finalizados. Esta estructura que representaba un rezago histórico tras el cumplimiento del contratista en 2023, hoy es una realidad que mejora la movilidad, accesibilidad y el entorno de miles de familias y la localidad y la calidad de vida mejor de los bogotanos. En Bogotá los contratistas no pueden hacer lo que les da la gana. Estoy en el Parque Gilma Jiménez, yo vine aquí en campaña y la gente me dijo desesperada, tenemos tremendo parque, pero todo el entorno está destrozado, vías y andenes, los dejaron abandonados. Nosotros llegamos, contratamos nuevamente los andenes, culminamos las obras de las vías y se las entregamos a la comunidad. Así estamos trabajando, poniendo orden en la ciudad y exigiéndole a los contratistas que le cumplan a los ciudadanos, que son los que mandan en Bogotá, dijo Carlos Fernando Galán.
2: 8:28 de la mañana, y en el sector de Villamayor, esto en la localidad de Antonio Nariño, fue inaugurada una nueva zona de parqueo pago operada por la entidad Zona de Parqueo Pago Bogotá. Esto como parte de las acciones orientadas a optimizar la movilidad, recuperar el espacio público y fortalecer la convivencia ciudadana. La jornada contó con la participación de la alcaldía local de Antonio Nariño, la policía comunitaria, el equipo operativo y la comunidad del sector, quienes acompañaron la puesta en funcionamiento de este espacio destinado a organizar el establecimiento en vía. Durante la actividad se adelantaron acciones pedagógicas dirigidas puntualmente a conductores, comerciantes y residentes, con el fin de socializar el funcionamiento del sistema de parqueo pago, así como promover el respeto por las normas de tránsito y el uso adecuado del espacio público. Bueno, se escucharon versiones a favor y en contra. A favor, porque pues, la comunidad, digamos que aplaude el que se pueda recuperar el espacio público, pero en contra, porque los residentes y los conductores, pues ahora también van a tener que pagar un nuevo parqueo, dependiendo las horas donde vayan a dejar su vehículo en esta zona de Villamayor, en la localidad de Antonio Nariño.
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0: En todos los puntos cardinales, hablábamos de Kennedy con el Parque Gilma Jiménez y seguimos hablando de Kennedy, porque Bogotá es grande, grande, tanto en el norte como en el sur, como en el centro, en el occidente. Hablamos de Kennedy porque nos informan la Secretaría de Desarrollo Económico que la Feria Corazón IPES llega a Kennedy, una apuesta de la alcaldía por la inclusión de los vendedores informales. Tras el éxito alcanzado en el centro de Bogotá con el lanzamiento de la Feria Corazón IPES, el Instituto para la Economía Social llega ahora a la localidad de Kennedy para acercar toda su oferta de servicios y los beneficios del distrito a los habitantes del sector. Con esta jornada, la entidad busca que los vendedores informales y sus familias se encuentren en un solo lugar y sin salir de la localidad, las herramientas de apoyo y servicios de formación, empleabilidad, bienestar y formalización que la ciudad tiene para ellos. Hablamos del IPES que está presente en Kennedy. El instituto promueve la formación digital y comercial de las y los vendedores informales y sus familias para potenciar sus proyectos de vida. Estarán el 13 de mayo, mañana 13 de mayo, de 9 a 2, frente a al surtimayorista de Kennedy, uno de los sectores con mayor presencia de vendedores informales en la ciudad, con 1.169 personas caracterizadas por el instituto a corte de 2025.
2: 8:32 de la mañana y hablamos de movilidad, porque a esta hora se registra alto flujo vehicular tanto en el autonorte como en el autosur. En la parte norte hablamos de que en sentido sur, norte-sur, desde la calle 183 hasta la calle 209 está complejo el acceso y circulación de vehículos, y en la zona sur el alto flujo vehicular se presenta en el sector conocido como La Sultana. Ambos sentidos de la vía, tanto autosur, avenida NQS, entre calles 8 Sur y Primera de Mayo. Incluso ya hacen presencia un grupo guía y agentes civiles que intentan normalizar el tema del flujo vehicular. Hay novedades también en vía por un bus articulado dorado en la localidad de Santa Fe, esto en la avenida Carrera Décima con calle Octava, sentido sur-norte. Y en otros hechos, se registró una novedad por una caída de un ciclomotor en la localidad de Fontibón, esto en la avenida Cali con calle 23D, que pues por algunos instantes, por algunos minutos, paró, le colocó un stop a la movilidad en esa zona. Lo más importante y relevante de la movilidad en el transcurso de esta mañana.
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0: Son las 8 de la mañana con 34 minutos. Don Andrés Muñoz.
6: Información directamente también desde el Valle del Cauca. Hay una gran preocupación de parte de los periodistas caleños que rechazan el asesinato de Mateo López. Inclusive, déjeme contarle algo, Gustavo Álvarez Gardiazabal denuncia intimidaciones precisamente tras publicar la columna sobre el asesinato del periodista Mateo Pérez. Recordemos que este importante escritor colombiano y periodista también está actualmente residiendo en la ciudad de Tuluá, centro del Valle del Cauca. Y después precisamente que el columnista vallecaucano Gustavo Álvarez Gardiazabal denunció que un grupo de hombres armados que se identificaron como carabineros de la policía llegó hasta su residencia horas después de publicar una columna en la que condenó precisamente el asesinato del periodista Mateo Pérez por parte de las disidencias de las FARC.
0: Germán. Oiga, muy delicado eso.
6: Muy delicado. Bueno, y esto Andrés, pues obviamente concuerda con lo que nos contaba el periodista de Medellín hace un par de días tras toda esta situación. Periodista de Antioquia, perdón.
0: Oiga, Andrés, hay en este momento un gran revuelo judicial, bueno, político y judicial, por lo que revelamos aquí que alcanzamos a preguntarle al candidato Roy Barreras. Algunos colegas que son más fronteros o que digamos que tienen muchos seguidores están casi que aplaudiendo la actitud de la señora fiscal general de la nación de no firmar la resolución que cesa las órdenes de captura contra los señores, entre comillas, del Clan del Golfo. Sí, pero señor. Además, si entendí bien, y por eso le encargué a usted que usted sí entiende bien las cosas y las cuenta bien. Hay otro pronunciamiento en el sentido de la constante o del constante desacato y puesta en tela de juicio del señor presidente de la República de muchas decisiones judiciales. ¿Qué pasa? ¿De qué se trata? ¿En qué consiste?
6: Y es que precisamente lo hablaba, lo que más o menos la parte de lo que hablaba hace unos minutos a través de ACB Noticias el doctor Camilo Gómez, cuando explicaba precisamente que él tomaba esas decisiones muchas veces en caliente, una situación donde él quería que las cosas funcionaran a su manera. Obviamente todo eso tiene un marco legal, un marco jurídico al cual el presidente tiene que respetar. Por eso la fiscal general de la nación en su sapiencia, pues lógico, bloquea y dice no va a permitir que se levanten esas órdenes de captura contra estos 29 integrantes que pretenden hacer un proceso de paz. Y lógico, la comunidad nacional e internacional inmediatamente reaccionaron ante toda esta situación y obviamente en muchos casos aplaudieron la decisión de la fiscal general de la nación, Germán.
0: Bueno, don Juan Diego.
7: Germán, pues le cuento que en medio del profundo dolor, vamos con el gobernador de Antioquia, Andrés Julián Rendón, acompañó las exequias del joven periodista Mateo Pérez, quien fue asesinado en el municipio de Briceño. Durante la ceremonia, el mandatario envió un mensaje vehemente y exigió a la fuerza pública actuar con total contundencia para capturar o neutralizar a los responsables de este trágico crimen. El gobernador señaló sin titubeos a estructuras criminales que operan en la zona y aprovechó para lanzar fuertes críticas al gobierno nacional. El gobernador enfatizó en que no se puede confiar en las versiones de estos grupos armados que hoy enlutan al periodismo antioqueño.
0: Juan Diego, usted vio una foto que apareció ayer en los principales medios impresos y digitales del carné de Mateo, colgadito de un árbol, el carné de periodista.
7: Sí, yo vi eso y me pareció pues que el mensaje, o sea, es tétrico, es volver a una época, aunque bueno, pues Sabemos que esta labor siempre ha sido de alto riesgo, para muchas personas se considera una labor de alto riesgo, pero ver esas imágenes preocupa de volver a una época oscura realmente en este país.
0: Sí, señor. 8:38 antes de los compromisos comerciales. Don Alejandro, noticias nacionales de importancia a esta hora.
2: Volvemos a hablar de salud, Germán, y es que la semana pasada hablábamos también con uno de los directores o con su principal cabeza de la clínica, Juan N. Corpas.
0: Hombre, sí.
2: Que hablaba sobre, bueno, lo de la reducción de las camas UCI, que pasaron de ser 16 a solo 4 que estaban habilitadas. Bueno, le cuento que tras una auditoría en la que fueron identificadas fallas relacionadas con la prestación de los servicios de salud y la seguridad de los pacientes, pues la Superintendencia Nacional de Salud ha tomado algunas medidas con respecto a la clínica Juan N. Corpas. De acuerdo con la entidad, la inspección fue realizada entre el 20 y el 24 de abril de 2026, estamos hablando que fue hace una semana, y evidenció inconsistencias entre la capacidad instalada reportada por la clínica y la que realmente está en funcionamiento. Según Supersalud, algunos servicios aparecen habilitados en el Registro Especial de Prestadores de Servicios de Salud, aunque actualmente no se prestan. Durante la auditoría también fueron encontradas fallas en la comunicación con pacientes y con sus familiares, registros incompletos en historias clínicas y debilidades en los protocolos de seguridad de los pacientes. Se resaltó también que existen vacantes recurrentes en enfermería y retrasos en pagos de salarios, que eso sí era algo que sabíamos, sí. Seguridad social y honorarios a contratistas. Bueno, como parte de esta inspección, las medidas adoptadas, pues la Supersalud o Supersalud ha ordenado la implementación inmediata de correctivos, la actualización de información reportada en el Registro Especial de Prestadores de Servicios de Salud y el fortalecimiento de las prácticas de seguridad de pacientes. La clínica, ojo con esto, deberá resolver 84 procedimientos de cirugía ambulatoria pendientes en un plazo no máximo de 3 meses y atender 694 consultas especializadas represadas en un periodo no superior a 6 meses. Entonces, más problemas para esta clínica, que no solamente reduce sus servicios o la prestación de sus servicios, sino que ahora también va a tener que cumplir con unas medidas que le impone la Superintendencia Nacional de Salud.
0: Bueno, luego le voy a hacer un comentario sobre eso porque volvemos a Cali, Andrés.
6: Sí, señora, noticia de última hora, el Consejo de Estado le respondió al presidente Gustavo Petro tras los señalamientos en contra del magistrado que decidió suspender la totalidad del traslado de dinero de los fondos privados a Colpensiones. El tono incendiario, hablo comillas, no amerita ni justifica una respuesta en similar sentido. Inquieta las manifestaciones del presidente, la desinformación y la descontextualización de las decisiones judiciales, señaló el alto tribunal. Y quiero terminar con esta última frase, cuando los poderes, que dice el mismo comunicado, cuando los poderes se controlan, incomoda, pero la lucha contra las inmunidades del poder no puede cesar. A poderes mayores, mayores controles. A poderes desbordados, controles efectivos e inmediatos. Germán.
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0: Acuérdense ustedes, a propósito de la noticia que nos amplió Alejandro, compañeros, que el señor superintendente pues tiene muchas cosas. Sobre Daniel Quintero habrá mucho que decir, pero él anunció que iba a ser inflexible. Y esta decisión o esta noticia sobre la clínica Juan N. Corpas evidencia que, claro, hay falencias, no se le ha podido pagar a los médicos intensivistas, como nos lo dijo acá el director, pero también que hay incumplimientos por parte de esa institución médica. Está cumpliendo su compromiso o su anuncio previo de ser inflexible. Ojalá todo en bien de la salud colombiana. 8:43, Alejandro, ¿cuál puede ser la noticia internacional más importante hasta ahora?
2: Le voy a dar una noticia que tiene que ver con lo internacional, pero también nos favorece un poco a los colombianos.
0: A ver.
2: Y es que se anunció que Qatar Airways va a ahora hacer presencia en Colombia. Es una de las aerolíneas más apetecidas para los que viajan a Medio Oriente. Y va a aterrizar el próximo 22 de julio ya en nuestro país de manera oficial. Va a tener, digamos que, una frecuencia semanal a través de diferentes rutas. Doha-Bogotá. Y posteriormente va a ser con una conexión con Caracas. Para que la gente que está interesada, por supuesto, y que hace mucho tiempo venía pidiendo esta solicitud, como lo resaltaba anteriormente, a partir del 22 de julio es cuando se va a poner en marcha esta nueva operación con esta aerolínea de Medio Oriente, donde se van a configurar 42 asientos en clase ejecutiva para cada uno de los vuelos y 234 en clase turista. Para que la gente pues ya pueda empezar a inspeccionar en diferentes aerolíneas el tema de los vuelos para poder viajar de Bogotá o de Colombia hacia Medio Oriente y viceversa. Repetimos, va la conexión desde el Aeropuerto Internacional Hamad de Doha, conecta con el Aeropuerto Internacional del Dorado y posteriormente se traslada a Caracas.
0: No sé si ustedes, Alejandro, Andrés o Juan Diego, han visto videos del servicio de esta aerolínea. Es sencillamente soñada, como dicen.
6: Eso es un sueño, eso es un sueño. Es como sentirse multimillonario durante un vuelo.
0: Exactamente.
2: Sí, señor.
0: Exactamente.
2: Es verdad.
7: Realmente sí es un servicio de lujo total.
6: Entonces, no podemos dejar pasar la noticia internacional de la visita de Donald Trump a China. En este momento se está dirigiendo.
2: ¿Eso es hoy o eso es mañana?
6: No, es que en este momento está viajando.
2: Ah, sí.
6: Está viajando ese chino.
2: Mañana es que se reúne con Xi Jinping.
6: Correcto, sí señor. Y eso va a ser una noticia importante a nivel económico para poder bajar la tensión que hay en la guerra económica entre China y los Estados Unidos.
0: Bueno, entonces, ahorrar para ir a Doha.
6: Y ojalá en primera clase. Imagínese ese viaje en primera clase.
0: Sí, señor. A ver, María. Bueno, son las 8:45. Saludamos a Sara Méndez porque entramos en los temas de Ábaco. Sara, buenos días.
13: Buenos días, ¿cómo están todos los amigos de ASB Noticias?
0: Muy bien, supremamente bien.
13: Me alegra mucho. ¿Cómo les fue de Día de la Madre el domingo?
0: Maravilloso, porque se nos lesionó la billetera, pero bueno.
13: Se lesionó la billetera, pero quedaron más contentos.
0: Sí.
13: Ah, bueno. Pues hoy martes, que ya ha pasado todo este huracán del Día de la Madre y todas esas mensajes amorosos y todo esto que ocurre en el Día de la Madre, para cerrar el tema que yo había iniciado como de la maternidad, traje para hoy una serie de verdades y mitos sobre el instinto materno. Entonces yo les quiero preguntar a ustedes si una mamá nace o se hace, si el instinto es algo con lo que nace toda mujer.
0: Yo voy a decir que ambas cosas.
6: Igual, ambas cosas. Yo,
0: ambas cosas, porque desde que son niñas empiezan a jugar con muñequitos. Y después juegan, después años más adelante reciben al bebé de verdad.
6: Los que hemos tenido el honor y el placer de tener hijas sabemos lo que es jugar con eso y pasar por papás, por mamás. Y
0: hay quienes no hemos tenido el privilegio de engendrar hijas. Tenemos hijas ya grandes, pero sí, eso debe ser. Además, la conexión que existe entre una hija y su papá es única.
7: Y yo pues ahí, Sara, pues le digo que yo creo que se nace. Desde mi experiencia de no ser padre y no querer serlo, también es una opción no querer serlo, pues yo digo que se nace el ser madre al momento que ya entiende que tiene un hijo y que tiene la responsabilidad de que esa persona vivirá a costas mucho tiempo del trabajo de una madre.
13: Bueno, pues tienen razón todos. Es una situación, o sea, las mujeres y los hombres también, existe lo que es instintivo, es algo que se llama el sistema de cuidado, que es como toda esta respuesta a cuidar al bebé que llora. Fíjense que todos tenemos como la sensación de que cuando un niño llora o cuando un niño está por ahí corriendo solo, uno mira inmediatamente quién está como cuidándolo, porque todos tenemos como instintivamente la respuesta de cuidado a la cría. Y las crías vienen con unos sistemas que hacen que uno los quiera cuidar y proteger, ¿sí? Esos rasgos como los ojitos más grandes, cachetoncitos, los ojos brillantes, todos esos son estímulos que hacen que cuidemos. Sin embargo, a ser mamá se aprende también. Entonces, ¿qué es lo instintivo? El cuidar y buscar absolutamente todas las condiciones para que el bebé no llore. Entonces llora el bebé, inmediatamente la mamá se para, mira a ver qué tiene que hacer, busca respuestas, pero ella no sabe. Fíjense que antes las mujeres criaban más rodeadas de otras mujeres que ya habían sido madres, ¿sí? Su propia mamá, las tías, las vecinas, había más comunidad. Entonces es un mito que una mamá sepa de entrada qué es lo que necesita el bebé. Necesita un tiempo para poder conocer a su bebé, conocer el tipo de llanto y atender a él. Entonces, digamos que esa exigencia como que las mamás lo saben todo, sí, pero con el tiempo, a medida que van conociendo a su bebé. ¿Ustedes qué creen? ¿Que es verdad o que es mito que una mamá, que el vínculo con el bebé que hace una mamá puede tardar en construirse, o ese amor es inmediato?
0: Yo digo que es inmediato.
6: Ese amor es inmediato.
7: No, yo creo que tarda, porque uno ha visto casos, y no por llevar la contraria pues con mis colegas, ni mucho menos, sino porque muchas veces uno ha visto casos de personas que abandonan a sus hijos, y uno dice, bueno, pues que el amor de madre realmente no se compara, pero es que casos se han visto.
13: Pues muy buena la respuesta, porque claro, una mamá tiende a tener como ese vínculo emocional inmediato, pero los estudios han demostrado que hay condiciones que hacen que ese vínculo pueda tardar, ¿sí? Y que no todas las mujeres sienten conexión inmediata al momento del nacimiento. De hecho, a veces lo que sienten es como una extrañeza grande, o este tema de, por ejemplo, la depresión posparto, dificultades emocionales y dificultades físicas, por ejemplo, no tener apoyo, no tener red, estar solas, hace que esa conexión se demore un poco más. Y juzgamos muy rápido a las mamás que no sienten como, no, es que yo amo a mi bebé. Generalmente la mujer dice eso también por miedo a ser rechazada. Yo que acompaño a tantas mujeres en el embarazo y en el posparto, porque también soy dula, en ese acompañamiento muchas de ellas dicen como, pero ¿qué es lo que me pasa? Que yo no siento que lo amo, siento que necesito cuidarlo, pero yo no siento este amor. Y bueno, no, realmente lo que está sintiendo es miedo, está sintiendo dificultad para conectarse con las señales del bebé, y obviamente ese vínculo nace con una disposición, la mamá para hacerlo ha estado 9 meses teniendo al bebé dentro de ella, sintiéndolo, y eso ayuda, pero también puede haber situaciones culturales, sociales y psicológicas de la mamá que hagan que ese amor profundo, esa conexión que ella siente, se demora un poco en desarrollarse, y está bien. Las mujeres se sienten muy juzgadas por no sentir rápidamente lo que en los comerciales o lo que en la vida cotidiana se dice de una mamá.
0: Claro, y comentábamos aquí internamente que también hay casos muy especiales en donde definitivamente, insisto, son muy pocos, pero definitivamente en circunstancias, nos comentaba aquí internamente Tatán, por ejemplo, cuando una joven va a ser madre producto de una violación, es un choque psicológico, físico, que puede generar ese tipo de reacciones. Insisto, son muy pocas, pero no sería conveniente, creo, con toda humildad, generalizar. Pero la gran mayoría de madres dan la vida por sus hijos. Esa es otra gran verdad.
13: Eso es la verdad más grande, porque eso es lo que es instintivo. O sea, la conducta de uno dar la vida por un hijo es instintivo. todas las hembras de la naturaleza tienen ese impulso de si el bebé está en peligro, si la cría está en, y no solo el bebé, los que tienen hijos más grandes, si uno les dice, si le quito todos los problemas a su hijo y yo lo cambio por su vida, uno dice, sí, hágale, yo no necesito más sino que mi hijo esté bien o mi hija esté bien. Entonces eso es verdad, una mamá daría la vida por su hijo, pero también se necesitan condiciones que hagan que la mamá se sienta apoyada y cuidada y protegida para poder hacer mucho mejor su tarea.
6: Sí.
13: Y la última pregunta, que es una de las cosas que más le impacta a mis clientas cuando me consultan, es: ¿el cerebro de una madre o el cerebro de una mujer cambia cuando es mamá? O sea, durante la maternidad, ¿el cerebro físicamente puede cambiar? ¿Eso es verdad o es mentira?
0: Yo creo que sí. Yo creo que sí.
7: Yo también creo lo mismo. Yo creo que sí.
13: Sí, el cerebro se modifica. De hecho, el área del cerebro que está encargada de escuchar, por ejemplo, tonos agudos, se magnifica en la mujer. La mujer es capaz de escuchar más al bebé que llora, sí, que un hombre. Y es por naturaleza, no es porque ay, el hombre es una... No. Ahora, otra cosa es que uno le diga, párese y tráigame al bebé, y que no se pare, es distinto. Sí. Pero generalmente la que lo escucha es la mujer.
0: Sí,
13: pero también cambian otras áreas, cambian las áreas de planeación, cambian las áreas de previsión del futuro, porque la mujer, y no sé si ustedes son padres, se han dado cuenta que una mujer lee en el cerebro, se acuerda, o sea, ella se acuerda de todo lo que hay que hacer, de todo lo que hay que comprar. Dígame.
0: Que le leen el cerebro a uno.
13: Sí, también. Pero además ella está mucho más atenta y mucho más pendiente de, ay, hay que llevar al niño, hay que hacer esto, hay que comprar tal cosa, hay que, sí, ella tiene en su cerebro la capacidad, la multitarea, que favorece que ella pueda estar atenta a varias cosas del hogar, pero también cambia su memoria para cosas como el trabajo. Entonces ahorita en Abaco, que varias hemos tenido, pues o sea, yo ya tengo mi hijo más grande, pero hubo un grupo de chicas en Abaco que tuvieron sus hijos, dicen, pero es que yo me siento más lenta, me siento que a veces se me olvidan las cosas del trabajo, y yo, claro, porque el cerebro le cambió, la atención está más puesta en el bebé o en el niño pequeño que en las cosas cotidianas de la vida. Entonces ellas dicen, no, ahora me toca anotar cosas que yo no tenía que anotar, o me toca estar pendiente y poner en la agenda cosas que yo antes me acordaba naturalmente. Claro, no, porque ahora el cerebro, mucho del cerebro de la mujer está dedicado al tema del cuidado del bebé.
0: Bueno, pues mire, Sara, qué bueno cerrar esta jornada de noticias con estas reflexiones tan importantes, que por ser tan cotidianas muchas veces se nos olvida. Mil gracias, Sara, por hablarnos de la salud mental de la mamá y por esas aristas tan interesantes que hemos alcanzado a explorar en estos minutos. Mil gracias.
13: Gracias a ustedes.
0: Bueno, nos despedimos, señores, amigos oyentes y periodistas, contándoles que por lo visto ya se dio la posición del gobierno, porque veo titulares que escriben nuestros colegas que ya el presidente de Colpensiones admite que los pensionados seguirán recibiendo sus pensiones, y veo otra declaración del ministro del Trabajo, quien dice que no está decidido suspender el pago de pensiones tras decisión del Consejo de Estado. Y bueno, ya hicimos un contexto muy interesante de la reacción de la rama judicial a las declaraciones y decisiones del gobierno. Señores, mil gracias, compañeros periodistas en las ciudades, mil gracias, los convocamos como de costumbre a estar muy atentos de lo que pasa en nuestra realidad nacional, y a ustedes, en nuestros oyentes, nuevamente nos encontramos mañana a las 6 a.m. en punto. Feliz resto del día.
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1: En Colmundo son las 9 en punto.
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1: En Colmundo, son las 10 en punto.
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0: En Colmundo son las 10, 17 minutos.
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0: En Colmundo son las 10:32.
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0: En Colmundo son las 10:47 minutos.
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1: En Colmundo son las 11 en punto.
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0: En Colmundo son las 11, 14 minutos.
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2: Del mediodía, muy buenas tardes, gracias por estar con las noticias de Colmundo, gracias por sintonizarnos en 1040 AM, acompañarnos en nuestras plataformas, también a los que de forma periódica pues nos acompañan en www.colmundoradio.com.co, también en @colmundoradio, a los que dejan sus comentarios, sus opiniones, a los que hacen parte de esos debates, agradecerles también por estar ahí en nuestro ecosistema digital. A las 12, un minuto, saludo a mi compañero Juan Camilo Joya. Juan Camilo, muy buenas tardes, ¿y qué es noticia?
3: Oiga, Toto, muy buenas tardes, y es noticia la actualización de los servicios del trámite para sacar su automotor de los patios. Por primera vez, Toto, se actualiza este tipo de servicio que tradicionalmente obligaba a ir a los usuarios pues a enfrentarse a varios reprocesos y, si se quiere decirlo, barreras burocráticas. Sí. Se actualiza por parte de la Secretaría de Movilidad este trámite, que ya de por sí es dispendioso y costoso, y esté atento al informativo digital de Colmundo Radio porque les daremos el paso a paso de cómo acceder a esta nueva actualización.
2: Muy bien, también es noticia y es importante mencionarlo, las fuerzas militares confirmaron bombardeo contra el anillo de seguridad del COSE, exactamente en el Catatumbo. ¿Qué es el COSE? El Comando Central del ELN en esta región del Catatumbo. Habrían fallecido o muerto tras estos ataques 7 guerrilleros, según se conoce o se dice. Los cuerpos pues habrían sido llevados por sus mismos compañeros. Las fuerzas militares confirmaron este contundente operativo aéreo contra una comisión frente a Luis Enrique León Guerra del Ejército de Liberación. Este es el frente al cual se habría atacado recientemente. Importante, y es una noticia a la que le hacemos, esta estructura protegía a miembros del COSE, es decir, de básicamente pues de gran y alto rango dentro del ELN. Esto es información, es noticia a esta hora, Juan Camilo. Más noticias, más información para que estén muy atentos.
3: Oiga, sí, señora, hace apenas unos días hablábamos de la firma española GAT3, sí. Esa firma española que anunció por esa ley mordaza, la 2494 del 2025, de la realización de encuestas. Una tasa justamente más amplia, un universo electoral cada vez más amplio y una tasa más restrictiva, pues habría obligado a esta encuestadora a salir de Colombia. Pero hay una alerta desde el CNE que le apunta a otra firma encuestadora. Estamos hablando de Atlas Intel. Hace apenas unos meses, Toto, María Fernanda Cabal, cuando en ese momento pues estaba disputando ser candidata presidencial con el aval del Centro Democrático, pues había dicho una serie pues de calificativos positivos a esta firma, que era una de las más influyentes en América Latina, que hacía estudios serios y precisos para los Estados Unidos. Pues hay advertencias, Toto, del Comité Técnico del CNE encargado de asuntos electorales sobre serios reparos de esta firma. Escuchamos hoy al CEO pues hablando de estas advertencias.
2: Bueno, Juan Camilo, también es noticia y oyentes, un anuncio que se hace desde el Ministerio de Agricultura. y tiene que ver con el alza en alimentos que golpea el bolsillo de los colombianos. Esto, pues según lo atribuye el gobierno en cabeza de Marta Carvajalino, pues se debería en gran parte a fertilizantes y retrasos en las cosechas por factores climáticos, recordemos, y también lo atribuyen ellos, pues la guerra que se vive no ha permitido o hace que algunas cadenas de distribución se atrasen y de inmediato pues los costos en fertilizantes y otros productos pues de inmediato se elevan. Para este 2027 la funcionaria aseguró que productos como la papa, las frutas, el tomate y la yuca se han visto afectadas por retrasos en las cosechas y pues mayores costos de producción. Así que precios elevados de alguna manera, Juan Camilo, preocupan un poco y seguramente esto se va a ver reflejado en la próxima medición de la inflación por parte del DANE.
3: ¿Y a usted le suena Miguel Rodríguez Orejuela?
2: Sí, señor, claro que sí.
3: Claro, artífice en otrora del Grupo Radial Colombiano. ¿Cómo no lo vamos a recordar? Pues es noticia hoy, Toto, porque un juez federal de los Estados Unidos negó la solicitud de libertad compasiva presentada por Rodríguez Orejuela, recordemos, ex jefe del cartel de Cali, a pesar del delicado estado neurológico y psiquiátrico descrito por sus abogados en una extensa moción judicial radicada en la Corte del Distrito Sur de Florida. El ex capo pues sostiene este llamado compasivo por sus episodios de demencia y episodios psicóticos en esta cárcel en los Estados Unidos. Pues le niegan esa solicitud a Miguel Rodríguez Orejuela.
2: Bueno, se lamenta por desde el punto más humano, porque pues igual, pese a todo lo que haya cometido, pues es un señor que ya tiene una edad avanzada.
3: 82 años.
2: Y la salud, pues por supuesto, uno también de alguna manera hay un sentimiento de conmiseración. Sin embargo, pues a veces creo que también esto es fruto y resultado de lo que muchas veces se debe medir con las acciones que usted decide pues emprender. Así que pues esperamos también por la familia, por el mismo señor, pues que le solucionen de la mejor manera, que revisen y pongan en una balanza si ya tal vez pagó un buen número de cárcel, si ya fue justo, si tal vez reparó, si no reparó, no sé, habrá muchas cosas que tiene que revisar la justicia y ver hasta dónde este señor también, porque creo que eso es importante, Juan Camilo, hasta dónde una persona es peligrosa para la sociedad y no sé si con la edad, con su salud, termina siendo peligrosa esta persona para la sociedad.
3: Pues a los 82 años y con diagnósticos neuronales confirmados, parece ser a este punto no serlo.
2: Muy bien, muy bien. OMS confirma 11 casos de hantavirus en crucero MV Ondius y asegura que el riesgo global sigue siendo bajo. Aunque ya aumentan los casos, pues están tratando y se ha venido que hay una preocupación, hay una alerta importante, pero al mismo tiempo pues hay unas medidas importantes por parte de la Organización Mundial de la Salud que confirma este martes pues que ascendieron a 11 los casos positivos relacionados con el brote de hantavirus detectado en este crucero mencionado. Sin embargo, el organismo internacional insiste que el riesgo para la salud pública mundial sigue siendo bajo para los que de pronto, y creo que lo habla hace poco con algún invitado, lo hemos leído en otros medios, pues no se puede preocupar y no se puede hablar aún de que esto nos pueda llevar a vivir una pandemia. Sin embargo, pues se siguen extremando las medidas de seguridad. Yo considero que todos debemos estar como muy, por lo menos investigando, leyendo alrededor de esto para conocer, para que usted no se alarme por un titular, no se alarme por lo que medianamente leyó o escuchó en un medio o leyó en internet. Infórmese, creo que esa es la mejor manera para saber realmente hasta dónde puede ser peligroso. Así que pues atentos a que se pueda controlar este virus lo antes posible. Vamos entonces a las 12:08 con información. Bienvenidos a las noticias.
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3: 12 del mediodía, 8 minutos, continúa la información en el informativo digital de Colmundo Radio y en ese mismo ánimo de evitar la desinformación o la información parcializada, pues nos dirijamos justamente a fuentes y a unos estudios publicados que sugieren lo siguiente, y es que Colombia se mantiene como el segundo país del mundo con más desplazados internos, según el más reciente informe del Observatorio de Desplazamiento Interno y el Consejo Noruego para los Refugiados, un trabajo hecho para la ONU ya publicado en las últimas horas. Y es que según este documento publicado, al cierre de 2025, el país registró 7.200.000 personas que han tenido que abandonar sus hogares, ya sea por amenazas, enfrentamientos armados o disputas entre grupos ilegales. La cifra solo es superada por Sudán, que vive una guerra civil desde el 2023 y registró para el 2025 más de 10 millones de desplazados. A diferencia de los refugiados, estos connacionales siguen dentro del territorio, pero no pueden regresar a sus municipios, veredas o comunidades. Enfrentan graves dificultades para acceder a vivienda, empleo, salud y educación. Si lo asumimos desde un tema regional, en América Latina la brecha es amplia. Haití reporta 1.400.000 desplazados, Guatemala 573.000 y México 390.000. Ninguno se acerca a la realidad que hoy registra Colombia según este documento. El informe también revela un cambio histórico. Por primera vez, desde que se viene haciendo este informe, desde 1998, los conflictos armados generaron más desplazamientos que desastres naturales en el mundo. Durante el 2025 se contabilizaron 32 millones de nuevos desplazados por violencia, un aumento del 60% frente a los datos arrojados en el 2024. Los organismos internacionales también alertan que la reducción de recursos de países donantes, en el caso de los Estados Unidos, pues también está afectando la atención humanitaria. En el caso colombiano se advierte que a pesar de los acuerdos y de los esfuerzos de paz, el desplazamiento forzado continúa cediendo. En 2025 fueron más de 7.200.000 los desplazados en Colombia.
2: Muy bien, seguiremos muy atentos. Penosas cifras, pero que es importante y necesarias pues darlas a conocer, porque no nos queda otra. Si no reconocemos nuestras realidades, difícilmente podemos trabajar en ellas y vamos a poder sacarlas adelante o por lo menos mitigarlas un poco. Así que pues estaremos atentos a esto y más noticias. Importante a esta hora pues conocer la información que nos deja don Gustavo Monroy en materia de justicia juvenil. Adelante, don Gustavo.
4: La defensora del pueblo Iris Marín Ortiz, durante el conversatorio de justicia juvenil hacia una política criminal, afirmó que aumentar las penas no reduce la delincuencia adolescente y respaldó la justicia restaurativa como la alternativa más eficaz para prevenir que los jóvenes vuelvan a delinquir.
5: La prevención y la justicia restaurativa es la que ayuda a que ese menor de edad, a la vez que responde penalmente por el hecho y asume, digámoslo, el daño que ha causado, también logra obtener la atención del Estado para construir un proyecto de vida en el que no haya reincidencia. Es decir, que la mejor solución para que esas conductas dejen de ocurrir y no se sigan repitiendo es a través de una justicia restaurativa, eficaz y no el aumento de penas. Es lo que muestra la evidencia.
4: En cuanto al reclutamiento de menores de edad que está en aumento, al igual que el uso en criminalidad organizada, afirmó que los responsables son principalmente los grupos armados. Para el Informativo Digital les informó Gustavo Monroy.
2: 12:12, Juan Camilo, vamos a continuar con las noticias y solicitan suspender a Atlas Intel. ¿Estamos bien? Atlas Intel por posible irregularidad en encuestas presidenciales. Ya hemos hablado de otra encuestadora que también tenía algunos líos, que avisó incluso que se iba a retirar.
3: La 3, la española.
2: Cuénteme un poco alrededor de Atlas Intel.
3: Bueno, esto viene de una acción paralela, Toto, porque la Comisión Técnica y de Vigilancia de Encuestas del Consejo Nacional Electoral, el CNE, no es propiamente, y hagamos la aclaración de antemano, no es el alto tribunal quien hace esta aseveración, sino es una comisión externa, investigadora. Son dos informes paralelos que revelan esto, una auditoría independiente que recomiendan suspender provisionalmente el registro de operaciones de la firma encuestadora brasilera Atlas Intel en Colombia. Ambos documentos entregados en el marco de una investigación abierta en contra de esta empresa brasileña, pues coinciden en que la metodología empleada por la firma corresponde a un sondeo de opinión y no probabilístico, y no a una encuesta electoral. Recordemos a la polémica ley 2494, ley Mordaza, conocida por las encuestadoras,
2: sí, señor,
3: como la ley de encuestas. El primer informe, vamos puntualmente a este documento, suscrito por el comisionado Álvaro Mauricio Montenegro Rivas, analiza una medición publicada por Altas Intel para la revista Semana, tradicionalmente lo hace para RCN y para la revista Semana, en una encuesta, bueno, lo presentaron como encuesta, pero esta auditoría revela que es un sondeo. Ya vamos a hacer la diferenciación. Esta encuesta, publicada en diciembre del 2025, pues corresponde a un sondeo probabilístico de reclutamiento digital, brokers en redes que permiten pues recopilar datos. Además, advierte que cualquier lectura poblacional derivada de esos datos se apoya en supuestos no observables y no verificables empíricamente, es decir, lo que se puede conocer a través de la observación y de la medición de ese mismo universo electoral. También hay reparos sobre cómo fueron seleccionados y participaron pues los encuestados. Ese primer informe, Toto son dos, también precisa que no se puede respaldar un margen de error del 2% publicado, pues que reporta la firma en sus mediciones en Colombia. Ahora, vamos a un segundo informe, otra auditoría externa del CNE que hace parte de esa comisión técnica del Alto Tribunal, y es que en este otro documento también se profundizan 6 irregularidades específicas atribuidas a esta encuestadora, entre ellas publicar como encuesta lo que sería un sondeo de opinión, entregar información o fuera de los plazos establecidos al CNE, no reportar aportes económicos a campañas políticas y divulgar preguntas en un orden distinto al aplicado durante la recolección de estos datos. Ese documento es enfático porque también contraviene ese punto metodológico. Cuando la captación de participantes depende de un reclutamiento digital, pues orgánico y sin control probabilístico de inclusión, pues a la final no se está cumpliendo pues la ley 2495 del 2025. Muchos de estos sondeos hechos por Atlas Intel pues mostraban eventualmente a un Abelardo de la Estrella punteando las encuestas. Pero Toto, usted me preguntaba esta mañana quién era esa persona que aparecía hoy en la web de Colmundo. Él es Andrei Román, además lo pueden visitar en nuestra web. Todo lo que dijo el CNE y la Comisión Técnica, Andrei Román, el CEO de Atlas Intel, respondiendo y defendiendo pues que no se tratan ni más ni menos de sondeos, sino estudios probabilísticos serios amparados en encuestas. Escuchamos al CEO de Atlas Intel en Colmundo Radio.
6: Yo pienso que lo mejor para Colombia, para la democracia colombiana, incluso para la credibilidad del Consejo Nacional Electoral, es que la mejor encuestadora a nivel global hoy continúe operando en Colombia. De mi punto de vista, Atlas Intel respecta la legislación colombiana integralmente. Nuestros estudios siguen los padrones de calidad más altos a nivel internacional y defenderemos nuestro derecho de continuar a publicar nuestros estudios. Es importante también puntuar que las auditorías son de personas específicas, no son la conclusión del Consejo Nacional Electoral todavía. El Consejo Nacional Electoral todavía no se pronunció sobre la calidad o legalidad de nuestros estudios.
2: Muy bien, 12:17 en este recorrido regional, Juan Camilo, vamos por un momento al Chocó. La Defensoría emite alerta urgente para Trato Chocó por combates y presencia de grupos armados. Es un escenario de riesgo, eso lo advierte totalmente la Defensoría del Pueblo, que pues se divide entre dinámicas violentas por el ELN, Clan del Golfo, y bandas criminales, donde incluso se habla de bandas criminales extranjeras, grupos como los Z que estarían haciendo presencia, grupos de México que estarían haciendo presencia. ¿Qué detalla esta alerta temprana de la Defensoría del Pueblo para Atrato Chocó? Básicamente esta alerta emitida por la Defensoría pues advierte sobre el riesgo crítico que enfrenta Yutó y 10 corregimientos más en este conflicto armado Estado, el documento señala que la población civil está bajo la presión de tres dinámicas delictivas: el control rural del ELN, la expansión territorial del Clan del Golfo y la incursión de bandas criminales mexicanas como lo son los Zetas, entre otros, que estarían ejecutando alianzas estratégicas pues para poder delinquir y cometer de alguna manera dominar rentas ilícitas. ¿Cómo delinquen los grupos armados en el Chocó? Básicamente estos grupos armados pues ejercen un control social, asfixian a la población, al mismo Chocó, mediante la imposición de paros armados, restricciones de horarios y la marcación de viviendas con grafitis. La defensora Iris Marín reporta graves infracciones al derecho internacional humanitario. Así que pues los ojos puestos sobre Chocó y esperando pues que el gobierno nacional, las fuerzas públicas, las fuerzas militares pues hagan presencia, al Estado en general, para poder de alguna manera pues mitigar y ayudar al Chocó frente a esta advertencia grande y además contundente, con cifras muy importantes que entrega la Defensoría en esta alerta urgente para el atrato Chocó.
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3: 12 del mediodía, 20 minutos, iniciamos este bloque judicial con ese traslado forzoso impedido por parte del Consejo de Estado al Gobierno Nacional de trasladar estos 25 billones de pesos de los fondos privados a Colpensiones. Recordemos, Toto, esa ventana de oportunidad que abrió la reforma pensional.

0: al presidente Gustavo Petro por los señalamientos que hizo en X en contra del magistrado que ordenó suspender el decreto con el que el gobierno pretendía trasladar cerca de 25 billones de pesos a los fondos privados hacia Colpensiones. Esto al sostener, y me permito citar textualmente, un tono incendiario del primer mandatario, el cual no amerita ni justifica una respuesta en similar sentido, sino un pronunciamiento en defensa de la Constitución y del principio de separación de poderes que se alega defender desde el alto tribunal. En este, hay que decirlo, inusual comunicado, inusual por su dureza, la corporación señala que las palabras del jefe de Estado requieren y exigen una respuesta institucional oportuna, clara y contundente por parte del alto tribunal al que se dirigieron los señalamientos. Y es que el pronunciamiento se produjo un día más tarde, luego de que Petro escribiera en la red social X, y abro comillas, que pedía demandar penalmente por prevaricato al magistrado oponente al considerar que la sentencia del Consejo de Estado se había proferido a favor del interés de los banqueros y en contra del interés general de los trabajadores y de la ley vigente. Hay alguien también que ha acabado de reaccionar frente a este cruce de declaraciones y es nada más ni nada menos que el presidente de Colpensiones, Jaime Duzán, a quien escuchamos ahora en Colmundo.
1: Que ellos saben que esos recursos son de Colpensiones, son de los afiliados de Colpensiones, y él cómo sabe de los recursos internos de Colpensiones. Lo que tienen que preocuparse es por trasladar los recursos, porque no le pueden mantener secuestrados los dineros de la gente que se trasladó y consolidó el derecho, que supera los 5 billones de pesos, sencillamente porque ellos los tienen colocados seguramente en papeles fuera del país, y en el momento no lo tienen, y entonces hacen el lobby ante el Consejo de Estado para que se suspenda de una manera extraña el artículo que dejó vigente el mismo magistrado y que sin fundamento jurídico legal acepta una demanda diciendo que los decretos 12, 25, el 24, 15, 14, el 25 existen cuando no existen. La Corte Constitucional Colombiana le debe pedir al Consejo de Estado que respete su decisión en el artículo 76.
2: 12.23, bueno, esto tiene bastantes aristas de incumplimientos, de cosas que aún no se han dado. Esperaremos que no sea la primera vez en Colombia que se le tenga que decir a los pensionados que no hay con qué pagarles, que los fondos no han regresado y que el gobierno no ha podido llegar a algunos acuerdos y que no se han dado a través también de la justicia, de las altas cortes, pues la garantía, ¿no? Porque aquí sabemos que hay varios incumplimientos, no se ha creado un fondo que debería existir ya para recibir el dinero. Pidieron 20, luego 20 menos, pasaron a 5, que era lo que daba lo que ya están pagando, sin embargo, ni lo uno ni lo otro. Tal vez hay unas causas muy claras, es en la ausencia de la creación de este fondo donde se debería depositar el dinero, pero no se da, insisto. Sería algo inédito, esperemos que no pase, como sería también algo inédito que los fondos no entreguen un dinero que ya en teoría no es de ellos.
0: Y que además tiene rendimientos, porque de esos 25 billones base, aclaremos esto, la ventana de oportunidad, el deseo de que cada cotizante pues defina dónde se va a jubilar, pues también le estarían invalidando su deseo y su rentabilidad en el mismo fondo.
2: Esto no puede terminar bien. Va a terminar con unos costos bastante importantes para algunos de los lados. No sabemos cuál, vamos a ver, y esperemos que no sea hacia el lado de las cortes que estén tomando malas decisiones, porque necesitamos que ellos no sean juez y parte, que ellos entiendan que aquí de por medio hay unos pensionados, hay unos viejos que necesitan, con respeto y cariño, por supuesto, viejos que necesitan recibir su mesada, a los cuales no se les pueden cumplir. Eso sí es súper claro.
0: Oiga, pero también escuchábamos al presidente de Colpensiones, Jaime Duzán, decir un señalamiento pues algo temerario, sin pruebas. El Consejo de Estado en el Arta Corporación le están haciendo lobby para pues fallar a favor de intereses particulares. ¿Sería demostrarlo?
2: Claro. ¿No? Ahí viene eso, Juan Camilo, y es que no es simplemente entrar a la señalización, que es lo que se cae mucho en política, y aquí ellos no pueden caer en señalamientos políticos, en dañar el argumento y señalar al protagonista. No, vamos al argumento, a lo que se está fallando en ley. Si están fallando en ley en no tener ese fondo del que ya hemos mencionado, deben crearlo. O sea, si esa es la medida, creen ese. Yo no estoy diciendo que eso se hará de la noche a la mañana, pero entren y solucionen, para que los fondos no tengan excusa. Y seguramente tendrán que hacer retroactivo los fondos, ese dinero que ya no es de ellos. sea, eso también debe quedar claro, y por eso digo, no va a haber claridad muy pronto, pero sí es bueno que la

0: Corte, insisto, no hayan medidas políticas sin entrar en señalamientos como los que hace el señor Duzán, sino siendo claro, la Corte y la justicia está para eso, para aclarar y resolver temas, y aquí de por medio está el dinero de unas personas mayores a las que no se les puede decir, venga, no hay para pagarle su pensión, venga, es que el rendimiento que iba a tener este dinero, los fondos todavía, los fondos privados lo siguen recibiendo porque no han querido y la Corte los respaldó. Más allá de que tengan los fondos, también deberían tener cierta conciencia y sentarse en hablar con Colpensiones, no sé, una mesa de negociación y llegar a acuerdos, porque es que ese dinero ya no es de ellos.
1: Ahora, también el Consejo de Estado debe atender oportunamente esos requerimientos de súplica que ha elevado el Gobierno Nacional. Si bien es cierto, no los ha atendido oportunamente y surgen estas prohibiciones temporales.
0: De acuerdo, y ahí viene el tema. No es, y con esto no apoyo al presidente Gustavo Petro, no es ponerse a responderle al presidente cartas ni que el presidente se ponga a señalarlos.
1: Ni en X.
0: Sí, o sea, no es ni lo uno ni el otro, es resolverle a las personas que confiaron el dinero a los privados y hoy les dicen, venga, deme mi dinero que es que yo quiero allí. Y al mismo tiempo el fondo del gobierno pues debe en este momento organizar como debe organizar y como la ley, como quedó claro en algún, que sí, pues ahí hubo otro argumento, Juan Camilo, que escuché yo ayer, donde dicen pues que la reforma pensional está en stand-by. Y eso también argumenta, pero es que más allá de que esté en stand-by o no, es que hay que resolverle. No resolverle si les doy o no el dinero a los fondos o si los fondos se quedan, es resolverle a los pensionados, porque ese dinero no le corresponde a los fondos privados, ya no les corresponde.
1: A menos que los fondos tengan ese dinero en otra parte y no dispongan de eso.
0: Y eso también sería bueno que no lo cuenten. ¿Dónde está el dinero y por qué no lo quieren entregar ya? Si es que está algún término fijo, si es que está, y si está generando así, pues también deberían tener esa claridad con el gobierno. Y hablar de ganancias, de utilidades que tendrían que compartir con los pensionados o llegar a algún acuerdo, pero no andar mirando. Y si es verdad que está haciendo lobby, de lo cual usted insiste, no hay pruebas, tampoco nos vamos a sumar a esos señalamientos, pero si llegara a ser cierto, pues deberían haber unas aclaraciones de cuentas. Mientras tanto, Juan Camilo, lo revisemos, ya me tiene otra noticia judicial. Yo miro rápidamente esta para nuestros oyentes. Alias Calarcá dejó plantada la fiscalía. El juez aplazó la imputación por atentados y homicidios. El abogado del cabecilla de las disidencias tampoco compareció a la audiencia y el juez reprogramó la imputación para el próximo 28 de mayo. Básicamente esta audiencia pues fue suspendida porque el abogado del cabecilla tampoco apareció, lo cual le había podido permitirlo, ¿no? Una vez aparezca al menos el abogado, puede proceder que se adelante. Sin embargo, no, y la diligencia ya se reprogramó para el próximo 28 de mayo a partir de las 9 de la mañana. Hay un punto muy importante, Juan Camilo. El mismo CTI pues ha comprobado y al parecer hay unas pruebas, hay unos expedientes que comprueban que el señor alias Calarcá sigue delinquiendo, a pesar de que primero él tiene levantada una orden, ¿no? Segundo, está sentado supuestamente en una mesa de negociación. La fiscalía pues ha recolectado una serie de pruebas técnicas y testimoniales muy importantes que documentan de alguna manera la serie de crímenes que ha venido desarrollando el señor alias Calarcá. Dentro de ellos pues está el homicidio de la lideresa de NASA, Carmelina Yule. Está la masacre de 26 personas en Miravalle, Guaviare. Está también, se mantiene la campaña de terrorismo que viene haciendo y sobre la cual tiene azotado totalmente, dice la fiscalía, al departamento del Meta, dentro de otros. Esto entonces pues para que sigamos un poco atentos de lo que viene desarrollándose en materia de la investigación sobre el señor alias Calarcá. Usted tiene más información judicial, adelante.
1: Oiga, 12:30 y cerramos este bloque judicial y sigamos justamente con la fiscalía y con las suspensiones, porque la Fiscalía General de la Nación acaba de negar la suspensión de las órdenes de captura de 29 integrantes del Clan del Golfo, como lo pidió el Gobierno Nacional en un principio, en el marco de su política de paz total. La Fiscalía dice que no hará esta suspensión de las órdenes de captura de manera automática hasta verificar si realmente hay avances en el desmonte del Clan del Golfo, y también ha lanzado una fuerte advertencia sobre las extradiciones, y entre esos nombres, entre esos 29 nombres que justamente el Gobierno Nacional insiste en suspender las órdenes de captura, está el de Giovanni de Jesús Ávila, alias Chiquito Malo, o jefe del Clan del Golfo, quien es requerido hoy por los Estados Unidos y ya tiene concepto favorable de la Corte Suprema de Justicia para ser extraditado. Por lo pronto, las impresiones hasta ahora, escuchamos al magistrado de la Corte Suprema de Justicia y vicepresidente de esa corporación, además, al magistrado Hugo Quintero.
2: Puso, digamos, los puntos sobre las íes, y eso hace parte de la democracia, ahora que estamos hablando aquí de democracia, y es que las autoridades son controlables. Es decir, el señor presidente de la República, su comisionado de paz, tienen derecho a pedir el levantamiento de las órdenes de captura. Y la rama judicial, representada en este caso por la señora fiscal general de la Nación, tiene también derecho a estudiar si es procedente frente a los recursos, a los requisitos de la ley, concederla o no. En este caso, después de un análisis sesudo, la señora fiscal concretó en que no es posible levantar la orden de captura. Esa orden de captura, además, tienen, desde el punto de vista nuestro, un problema complicado. Ahí hay unas órdenes de captura que se levantan que tienen fines de extradición. Eso genera un problema complicado internacional. Colombia tiene unos compromisos, claro, internacionales, específicamente con Estados Unidos, en ese caso con Estados Unidos, pero digamos, hay una especie de regla no escrita que una vez la Corte ha emitido el concepto.
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0: 12:32. Juan Camilo, usted nos hizo entrega una nota muy importante en las notas recomendadas en nuestro sistema de redes sociales, dentro de ello como un trend story, porque hoy el río Bogotá cumple 22 años de recuperación judicial entre avances y retos, y pues justamente también muy relacionado está el gran foro distrital por el río Bogotá.
1: Sí, señor, y Toto, este importante cauce, cuya protección y como sujeto de derechos fue materializado por las altas cortes ya hace 22 años hoy, por eso es un hito que celebramos, y pueden también encontrar la información requerida en nuestra web. Pues, ¿qué es lo que se ha hecho? ¿Cuáles son las deudas? ¿Cuál es su extensión y cuál es su importancia? Pues más adelante lo vamos a descubrir.
0: Pues conversemos y revisemos un poco ese gran foro distrital por el río Bogotá, el cual pues promete ser un espacio de discusión, de análisis, de construcción colectiva, y pues estaría desarrollando hoy martes. Agradecemos muy amablemente al concejal Juan Manuel Díaz, del Partido Nuevo Liberalismo, por atender a Colmundo Radio. Concejal, bienvenido, buenas tardes, gracias por estar con Colmundo.
4: Hola, muy buenas tardes a todos los oyentes de Colmundo Radio, a Juan Camilo, a Toto, muchas gracias por esta invitación, por hacerse parte de hoy del día del río Bogotá, como lo dice el acuerdo digital 717 de 2017, en donde cada 12 de mayo celebramos y recordamos uno de nuestros seres vivientes, como además de los cerros orientales lo es el río Bogotá.
1: Concejal, una obra que también promete descontaminar este importante cauce es la planta de tratamiento de agua residual Canoas, que hoy supera pues el 94% de ejecución en su estación elevadora. ¿Cuál le podríamos decirle a quienes nos escuchan a esta hora su avance y su impacto?
4: No, pues inicialmente pues debemos contextualizar a todos los oyentes, porque tuve la oportunidad de visitar la planta elevadora, y la planta elevadora es una parte de lo que es el sistema Canoas. Sistema Canoas es la planta elevadora, es la PETAR que se va a construir en los próximos 7 años, que nos ha construido obviamente, y también todos los interconectores que se han construido a través de décadas en la parte subterránea de nuestra ciudad, que son túneles, que son tubos, si se pudiera decir, que van a recolectar, una vez entre en funcionamiento la PETAR Canoas, todas las aguas residuales de nuestras casas, industrias, edificios, centros comerciales, todo eso, para llevarla a esa planta elevadora, y ahí, literal, siendo redundante, elevar esas aguas y pasarlas a la PETAR Canoas, que es más o menos lo que se viene haciendo en el 70% de las aguas residuales de Bogotá y en el 100% de las aguas residuales del municipio de Soacha, sumado a lo que ya viene haciendo la PETAR Salitre, que es la que limpia, trata, como le queramos decir, el 30% restante de la ciudad de Bogotá, que está ubicada a la altura de la calle 80 más o menos, con el río Bogotá.
1: Bueno, hablemos ahora de el costo estimado, el costo proyectado para la realización y la adecuación. Estamos hablando de 7.6 billones de pesos en la PETAR Canoas, en todo el sistema que usted nos acaba de describir. ¿Cómo desde el Cabildo Distrital se va a vigilar que esos recursos pues no se desvíen ni se tercericen y que pues a la final llegue a buen puerto este proyecto?
4: No, es un proyecto de una envergadura importantísima, de una envergadura que no podemos dejar pasar por alto, porque en estas circunstancias debemos saber que los 7.6 billones más los 420 mil que ya se invirtieron en la planta elevadora, más lo que se viene haciendo, lo que se ha invertido en la planta de salitre, más los interconectores, se hablan más o menos de una inversión a pesos de hoy como de 13, 14 billones de pesos que se han invertido, casi la mitad de la primera línea del Metro Bogotá. Y tengamos en cuenta que esta Petarca Nova, que está próxima a licitarse por parte del acueducto, ya tiene 4 candidatos o 4 oferentes o 4 posibles ganadores de la construcción, de la preconstrucción, construcción, adecuación y puesta en marcha de una planta elevadora que tratará casi 16 metros cúbicos de agua por segundo. Está entre las 2 o 3 más grandes de Latinoamérica. Y es importante resaltar que como no es una obra tan común, es decir, no es una obra que se haga muy seguido en nuestro país, entonces es una obra que va a tener una auditoría, un control político, control fiscal constante y permanente, porque en este tipo de obras que al ser tan particulares, o sea, para que me entiendan el ejemplo, no es como los puentes vehiculares o no es como los puentes peatonales o como las avenidas cuando se arreglan, que pues ya se conoce cómo ejecutar un tipo de contrato. En este caso la Petarca Nova es una circunstancia muy particular en donde los especialistas, las empresas que van a construirle, que se ganen esa licitación, tienen que tener ingeniería al detalle en la construcción de la misma, por lo que digo yo, por la misma envergadura, por la importancia, por la inversión y lo que va a representar, obviamente, porque al final de todo esto, lo que persigue la construcción de la planta Canoas es cumplir con la sentencia del Consejo de Estado del año 2014, la que ustedes hablaban ahorita, y poder tener por fin en los próximos años, porque no será de la noche a la mañana, la Petarca Canoas está programada para ser entregada en funcionamiento en el año 2032. Son 580 días de preconstrucción y 1.800 días de construcción, que ustedes saben que cualquier obra de ingeniería, cualquier obra de infraestructura, se van a presentar algunos retrasos, algunas circunstancias, por la misma particularidad de la misma.
0: Muy bien, 1238, concejal Díaz, cuéntenos un poco ese punto central que tiene el foro, que es la necesidad urgente de acelerar y garantizar el desarrollo de plantas de tratamiento residuales de este río.
4: Es importante tener eso en cuenta, porque no solamente tenemos que mirar que la Petar Salitre ya está funcionando, la Petar Canoas va a entrar a funcionar, pero también resaltar que algunos municipios de la cuenca del río también han avanzado, como Tocancipá, Cajicá, Chía, en donde se han hecho inversiones importantes, pero pues también tenemos que ser corresponsables, porque Bogotá vierte el 84% de todas esas aguas residuales no tratadas al río directamente, sumado a conexiones ilegales que funcionan en muchos de los sectores de la cuenca del río, y que la CAR es la responsable de hacer esa vigilancia y control para poder sancionar a esos ciudadanos que irresponsablemente, como decimos nosotros, conectan el tubo de las aguas negras directamente al río Bogotá. Entonces es una apuesta importante, es una apuesta en donde aquí en el Consejo de Bogotá estamos haciendo control político, en este foro estamos haciendo un trabajo detalle a detalle de saber cómo se han invertido los recursos, qué se ha avanzado, qué hitos se han cumplido en el cumplimiento de la sentencia, y saber que el río Bogotá, pues como ser vivo, que lo declara esta misma sentencia del Consejo de Estado, debe ser garante en sus derechos y cumplir con esta obligación. Como lo dije en mi intervención hoy en el foro, es más costoso no construir la Petar que construirla. Entonces estamos en ese trabajo. Bogotá aporta casi el 85% de los recursos a través del acueducto, a través de la alcaldía mayor, a través de la CAR, porque Bogotá también le aporta recursos a la Corporación Autónoma Regional de Cundinamarca, y como ente de control político aquí desde el Consejo de Bogotá estamos realizando todas esas actividades.
1: En cumplimiento a ese rol político que usted ha asumido, concejal, y nos habla también de las derivaciones ilegales, hablemos del impacto de sectores productivos. ¿Cuántas curtiembres o fábricas sobre la cuenca del río están incumpliendo hoy con pues el control de los vertimientos? Dígame, usted desde su instancia, adelante.
4: De lo que yo conozco aquí en Bogotá, digamos, y no por estigmatizar ni mucho menos, pero hay un compromiso por parte de las curtiembres que están ubicadas alrededor de San Benito, ahí en la cuenca del río Tunjuelo, que han presentado proyectos de su planta individual, si se puede decir, de tratamiento de aguas residuales por los químicos que ellos utilizan en su trabajo, en su actividad económica, en su negocio, como se conoce, en donde el acueducto de Bogotá les ha ido dirigiendo, les ha ido revisando como servicio asistencial, que la construcción de sus plantas de tratamiento cumplan con las características para que esas aguas que ellos utilizan y que desafortunadamente verten al río Tunjuelo de manera directa, cumplan con lo que se está haciendo en Bogotá.
0: Muy bien, pues agradecerle enormemente por su tiempo. No sé si tiene algún mensaje final, algo importante que pues vaya como resultado de lo que hasta ahora ha venido siendo este importante foro para nuestros oyentes. Gracias.
4: Seguiremos trabajando. El río Bogotá es de todos. El río Bogotá une a Bogotá con Cundinamarca, une a Bogotá con los municipios vecinos y ribereños, y seguiremos trabajando desde el Consejo de Bogotá porque los recursos que se inviertan de manera eficiente, de manera eficaz, para tener un río Bogotá navegable, un río Bogotá para que se explote el turismo, un río Bogotá para que nos sintamos orgullosos del sistema ecológico principal de nuestra ciudad sumado a los cerros orientales.
0: Muchas gracias, concejal Díaz. Un feliz día. Hasta pronto.
4: Igualmente, que estén muy bien.
0: Gracias.
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0: 12:42, mucha atención, nos vamos a Soacha y vamos con una noticia de última hora. Tres heridos deja un intento de hurto a un carro de valores en estación de gasolina en Soacha, Cundinamarca. El sector actualmente se encuentra acordonado mientras se adelantan las investigaciones correspondientes. Según confirman las autoridades, tres personas resultaron heridas en medio de un intento de asalto en una transportadora de valores. Esto en el municipio de Soacha, Cundinamarca. De acuerdo con las primeras informaciones, la balacera se presentó cuando los escoltas de un vehículo blindado realizaban el retiro de dinero en efectivo de la caja principal en esta estación de gasolina. Según las primeras hipótesis, un grupo de delincuentes habría seguido previamente al vehículo de la transportadora en su recorrido por varios establecimientos comerciales. Los escoltas, pues de alguna manera reaccionaron a este intento de robo, pues lo que armó la balacera. Ellos reaccionaron, por supuesto, con sus armas de dotación en el intercambio de disparos en esta estación de gasolina en los alrededores, pues generó alto pánico en los trabajadores y las personas. Según se conoció recientemente por parte de las autoridades, pues resultaron heridas tres personas luego de esta balacera. Asimismo, pues estaremos actualizando muy atentos a nuestro sistema digital, a nuestras redes sociales, porque estaremos contándoles más sobre este asalto que se presenta a un vehículo de valores que se dio en Soacha, Cundinamarca.
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10: Muy buena tarde. Un saludo para la audiencia de Colmundo Radio. El mayor déficit comercial registrado en Colombia impulsa a las empresas hacia la digitalización de pagos y divisas. ¿Eso qué quiere decir? Básicamente que están buscando bajar costos en transacciones ya no tradicionales, sino hacerlas a través de estos pagos internacionales interoperativos. ¿Y por qué estamos incrementando nuestras importaciones? Pues especialmente porque ha caído el precio del dólar y eso estimula a comprar mercancías, materias primas más baratas en el exterior, y estamos importando con un déficit comercial en el 2025 de 16.377 millones de dólares. ¿Cuál es la diferencia básica? Nosotros estamos importando en este momento, estamos importando 70.502 millones de dólares con un alza del 10%, mientras que nuestras exportaciones llegaron a 50.200 millones de dólares con un incremento apenas del 1.3%. Repito, mientras crecemos en importaciones el 10%, en exportaciones crecemos solamente el 1.3%. Eso significa que el próximo gobierno tiene que iniciar una campaña muy fuerte y un trabajo muy intenso para producir, para incrementar nuestras exportaciones, diversificarlas. Y cuando diversificamos implica que debemos tener distintas alternativas de pago y obviamente estas plataformas digitales se imponen para el manejo más rápido de las transacciones a través de transferencias en el mercado y en el comercio internacional. Ese es el reto que tiene Colombia para el próximo gobierno, para volver o por lo menos para bajar este déficit comercial, que conjuntamente con el déficit fiscal y el incremento de la deuda externa se convierten en grandes retos para la próxima administración. Muy buen día.
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1: Nos dirigimos en principio a la norma de normas en lo que desplazamiento y movilidad se refiere en el territorio nacional. Me refiero a la ley 769 de 2002, o mejor conocida como el Código Nacional de Tránsito. Ese compendio de normas y disposiciones que define la circulación de peatones, conductores y demás actores viales. Esta ley establece que cuando un conductor comete determinadas infracciones, su vehículo podrá ser inmovilizado y llevado a los patios. Todo esto mientras se subsana la sanción impuesta y se asumen los costos asociados a grúa y a parqueaderos. Sin embargo, es un trámite engorroso porque hay que ir justamente a las oficinas de movilidad, asistir presencialmente, realizar justamente los trámites para volver a tener disponibles los vehículos. De por sí ya esto supone complicaciones, sumada a la congestión, sumado a los intermediarios y a lo engorroso que pueden llegar a ser esas barreras burocráticas. Tenemos actualización porque la Secretaría de Movilidad de Bogotá insiste que ya no deben necesariamente ir los conductores infractores a iniciar el proceso de salida de los patios. Ahora, todo comienza con un agendamiento virtual, que también se puede hacer al llamado, a través de una línea telefónica que es la 601-364-9400 en la opción 2, o a través del portal web de la Secretaría de Movilidad, o buscando también ese botón de agendamiento de citas. Una vez programada la solicitud de retiro de vehículo de los patios, el ciudadano va a recibir un correo electrónico con la fecha, hora y el enlace para la conexión virtual, además de un link para realizar la validación facial del titular del vehículo. Durante esa cita, un funcionario de la Secretaría de Movilidad va a realizar la validación de documentos y orienta el proceso. Ojo, depende cada caso. Luego de esto, el usuario va a recibir las instrucciones para realizar el pago de los servicios de patios y grúa mediante la plataforma PCE. Con el pago una vez ya confirmado, el ciudadano ya podrá acercarse directamente a los patios para retirar su vehículo. Esto es, escuchamos hasta ahora el reporte oficial por parte de la Secretaría de Movilidad.
12: Bogotá anunció que ahora el trámite de salida de patios es 100% virtual para todas las infracciones. Ahora es más seguro, rápido y lo puede realizar desde donde se encuentre. Las mejoras gestionadas y logradas por la Secretaría Distrital de Movilidad consisten en que ahora esta opción virtual de trámite se puede realizar por cualquier infracción que implique inmovilización y de una manera segura y sin intermediarios, ya que se realiza con validación biométrica, reconocimiento facial del propietario o propietaria del vehículo inmovilizado y la validación en línea de la información con otras entidades como el RUN y la Registraduría. Estas mejoras pensadas para ahorrarles tiempo y dinero a los conductores, así como para evitarles desplazamientos innecesarios en la realización del trámite para sacar su vehículo inmovilizado de los patios. Para realizar la salida de patios de manera virtual, las personas solo deben agendar su cita en el 601-364-9400, opción 2. Se le recuerda a la ciudadanía que el agendamiento a todos nuestros trámites y servicios es gratis y no requiere intermediarios.
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1: En el centro de Bogotá, delincuentes vestidos con chaquetas de la policía asaltaron una joyería ubicada sobre la carrera décima con calle novena, a unos cuantos metros de la Plaza de Bolívar. El lugar pues está rodeado de por sí de instituciones de seguridad. A un costado pues hay un CAI de la policía, también está la Guardia Presidencial y también el Museo de la Policía. A pesar de todo esto, tres hombres ingresaron al local simulando un allanamiento. Uno de ellos saltó la vitrina del negocio y entró por una ventana, mientras los otros dos amenazaban al comerciante desde afuera. Golpearon al dueño y se llevaron más de 100 millones de pesos en joyas de oro. Durante el robo, el comerciante recibió un disparo. La bala le afectó varios órganos internos. Ahora se encuentra en estado crítico, sedado y con un tubo de ventilación. Uno de los ladrones resultó herido, al parecer por una bala que rebotó en un vidrio de seguridad de la joyería. Los tres hombres huyeron en una moto, en varias motos por la carrera décima, y según las víctimas, una patrulla de la policía que estaba fuera del lugar no reaccionó a estos hechos. El balance oficial lo escuchamos por Colmundo.
17: Los hechos se presentan en un establecimiento de comercio, exactamente una joyería, donde al parecer tres hombres ingresan con chaquetas alusivas a la seccional de investigación criminal SIJIN con la intención de cometer hurto. Durante los hechos, estas personas realizan varios disparos, dejando como resultados dos personas heridas, quienes son trasladadas de manera inmediata a centro asistencial con el fin de prestarle los primeros auxilios. Posteriormente, los responsables emprenden la huida. La Policía Nacional adelanta labores de investigación y verificación con el fin de esclarecer los hechos de modo, tiempo y lugar.
0: 12.53, más de 500 integrantes de la comunidad indígena Misak pues pasaron la noche, su primera noche aquí en Bogotá, tras su llegada a la capital del país para exigir al gobierno nacional algunos compromisos pactados para sus territorios. Los indígenas están en la calle 26, en los alrededores del CAN. De alguna manera, pues manifestaron abiertamente que no se van a ir, se van a quedar en Bogotá hasta que se les entregue y cumpla. Ellos dicen que no vinieron a pedir favores, sino a exigir el cumplimiento de acuerdos y garantías para sus territorios. Esto lo manifestó el líder de la movilización. Entre tanto, pues las autoridades distritales adelantan un acompañamiento en la zona a través de equipos de derechos humanos.
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1: La viuda del senador asesinado Miguel Uribe Turbay anunció su respaldo a la candidatura presidencial de Paloma Valencia. Pues la noticia no le cayó muy bien a su suegro Miguel Uribe Londoño, quien también aspira a ser presidente para este periodo. Sin embargo, escuchemos las razones por las cuales apoya a Paloma Valencia.
18: Hoy decido en lo personal, esto me representa a mí y a mis hijos, yo decido apoyar a Paloma Valencia. Y te voy a decir, ¿por qué la quiero apoyar? Porque esa fue la voluntad de Miguel. Eso quería Miguel, que si no era él, fuera un candidato del Centro Democrático. Lo segundo es porque estoy convencida, tengo la plena certeza, que Paloma es la única que va a poder ganar en segunda vuelta. Y aquí hay un gran propósito como país y como colombianos, y es que tenemos que evitar a toda costa que Iván Cepeda sea el próximo presidente. Por la paz, por la seguridad, por nuestros hijos, por nuestros muertos, por nuestra historia y porque Colombia no siga siendo un país en duelo. Es que Colombia es un país que vive en duelo. Eso no puede seguir siendo sostenible en la vida. Es que no puede haber niños como Alejandro que sigan llorando la muerte a sus papás todas las noches sin que nadie les tenga una respuesta de por qué los asesinan a sus madres. Eso no puede seguir siendo.
1: Bueno, y la candidata presidencial le respondió justamente a María Claudia Tarazona. Escuchemos lo que le dijo.
19: Yo recibo lo que me da María Claudia con infinito afecto, con infinita lealtad a Colombia, a Miguel y a su familia. Yo recibo a María Claudia con el corazón abierto y toda la gratitud que puede haber de una madre con otro.

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0: Gracias. Aquí está el pincel para dibujar el mapa político de este martes 12 de mayo del año 2026. Que comienza indicando que esa promo que usted está tirando, sáquemela, ya no va más. Le voy a mandar una nueva que es con la modernidad que tenemos. Ok. Qué pena hacerlo al aire, pero a mí me gusta dar órdenes al aire para sentirme jefe. Oye, ahí me dieron tanto palo, me regañaron tanto, me humillaron tanto, me excluyeron tanto, me braviaban tanto, porque yo era muy hiperactivo. Yo, que ya uno a esta edad, uno ya se las cobra y ya uno, todo va cambiando, todo va. Entonces, bueno, así pues que, vea la que vamos a poner, mi estimado, esa que tiene ahí, no va más. Bueno, si quiere, bórrela. Y le voy a mandar esta a su WhatsApp para que me la monte allá. Y esa es con la que vamos a trabajar mañana y consecutivamente. ¿Ok? Parece, vamos a ver si es verdad o no, que vamos nomás hasta mañana en la emisora. Esperemos a ver qué otra instrucción dan. Nos habían dicho que era hasta el 30 de abril, pero después nos llamaron que no, que si queríamos seguir. Aquí estamos, vea. Y vamos estos primeros 13 días de mayo. Es el 13 de mayo el Día de la Virgen, ¿cierto? Por eso el festivo del próximo lunes, sí señor, 18. El próximo lunes es festivo. Entonces, esa que usted tira, antes de yo presentar acá, ya no va más. Y entonces, ¿cuál va? Vea, va esta poderosa que yo grabé en el mapa político, porque esta es la que ya tiene con nuestro canal de YouTube. ¿Ok? Entonces se la voy a mandar, escúchela. 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Bueno. Esa es la nueva promoción que va, porque esa que está tirando ya no va más, mi estimado doctor John F. López, el poderoso aquí de los controles, John F. López. Y déjeme yo aquí de una vez, antes de que se me olvide, voy a enviársela, vea, nuevo canal de YouTube, Mapa Político, compartir, se la voy a mandar, me la monta usted, ok. Y ahora se la pide y usted allá me la tira, mi estimado John F. López. Mándeme un muñequito que se me perdió aquí en el WhatsApp. Mándeme un muñequito, a ver, para tenerlo de primero acá, por favor, en el mapa político de Antioquia. Este programa es a través de Colmundo Radio, 1440 kilohertz en el AM. Y bueno, estamos, ya lo encontré, vea, aquí está, vea, se fue. John F. López. Promo nueva, mapa político. Promo nueva, mapa político de Antioquia. Canal de YouTube. Tiene que colocarlo todo para que le entre el canal, y si no se confunden. Y si no le aparecen mapas de todos los países, no, tiene que poner en YouTube. Arroba mapa político 98. ¿Por qué 98? Porque este programa nació en el 98. En el 98 nació este programa. Ahí se la mandé, pues, John F. yo, para que esté atento a la jugada. Y mañana estaremos ahí atentos. Bueno, un saludo aquí a la doctora, a nuestra asesora sentimental, la doctora Lizeth Lorena. Oiga, me agarraron, yo me acá y no me agarré, ya me agarraron, le cuento. Bueno. mandarle un saludo para la doctora Lisette Lorena, qué nombre tan bonito. Bueno, ¿qué más tenía yo por aquí pendiente? No, mapa político, que comienza indicando que esto ya está encima. El mundial a menos de un mes, arranca el jueves 11 de junio. Y el mundial de fútbol, ¿sí o no? ¿Y qué más? Y este otro tema presidencial a menos de un mes también. Está más cerquita la presidencia, primera vuelta, 31 de mayo, que el mundial, que es 11 de junio. Para el mundial faltan 30 días exacticos. Un mes de 30 días. Ayer era un mes de 31 días. Hoy ya es un mes de 30 días. Para el 11 de junio, mundial. Y para las presidenciales, pues muy sencillo. Si son es el 31 de mayo y hoy es 12, faltan 19 días. Y en estico 15 días, en estico 10, en estico una semana y ya. Esto se vino encima ya. Y me dicen que la próxima encuesta sale el 22 de mayo, viernes 22 de mayo. Están a esta hora haciendo encuestas, tabulando, que da miedo. Bueno, esperemos que todo termine bien según nuestros análisis. Ya la tiene, ¿cierto? A ver cómo suena.
1: 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Bueno, estamos en el mapa político de Antioquia. 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
0: Y recordemos también nuestro operador de sonido, técnico, ingeniero en el máster, John F. López Jiménez. Y nuestra asesora sentimental, Lisette Lorena, la doctora Lisette Lorena. Bueno, o estas fechas. Viernes 29 de mayo de este año. Ese día es el previo al domingo 31, día de la primera vuelta presidencial en Colombia, viernes 29 de mayo. Pero es que hay entre viernes 29, sábado 30 de mayo y domingo 31, hay tres eventos deportivos de marca mayor. Entonces miren, escuchen esto por favor. Viernes 29. ¿Sabe quién se despide? La Selección Colombia de fútbol, categoría mayores masculina, la del profe Néstor Lorenzo. Ojo pues, ese día Colombia-Costa Rica en Bogotá, partido de despedida antes de viajar Colombia rumbo al Mundial de México, Estados Unidos y Canadá. Me imagino que la ICA va a arrancar desde el sábado o de pronto desde el viernes. Yo creo que desde el sábado. El día siguiente, sábado, un día antes de elecciones de la primera vuelta presidencial, tenemos la gran final de la Champions entre mi PSG de París. París Saint-Germain, de Luis Enrique, de Oudé, de Dembélé, de Carabastelia. ¡Ave María! Pues resulta que ese sábado, un día antes de las presidenciales en Colombia, que es mayo 31, el sábado 30, vamos a tener la final de la Champions, 11 de la mañana, hora colombiana, previo al tema electoral. Y el domingo, que es el día de elecciones, las urnas se abren, 8 de la mañana del domingo 31 de mayo, tenemos la final del Giro de Italia. El Giro, donde tenemos dos colombianitos. Espero que Einer Rubio saque la cara por nosotros y le vaya muy bien. Y por qué no, que quede en el podio o que quede campeón. Einer, se lo merece. Sí, señor. Einer Rubio. Entonces, mire, esos tres eventos deportivos en plena calentura electoral de Colombia en la primera vuelta presidencial. Repito, primera vuelta presidencial, mayo 31, en Colombia, de 8 de la mañana a 4 de la tarde, horario en jornada continua. Ese día se acaba el Giro de Italia. Y Colombia, pues esperemos tenga rankeado a Einer Rubio. El día anterior, el 30 de mayo, final de Champions, 11 de la mañana. Y dos días antes de elecciones, el 29 de mayo, que es un viernes, creo que para las 7 de la noche más o menos, Colombia-Costa Rica, con James, con Quinterito, con Lucho, tanto Suárez como Díaz, y con toda la pesada, el equipo de Néstor de Lorenzo, que va a jugar el Mundial en México, Estados Unidos y Canadá. El Mundial arranca 11 días después de la primera vuelta presidencial. Ojo, la primera vuelta es el 31 de mayo, y 11 días después, 11 de junio, un jueves, arranca la Copa Mundo, 2 de la tarde la colombiana. ¿Quiénes juegan? Juegan México con Sudáfrica, en el Estadio de México, Azteca, del Distrito Federal. Así pues que esto ya se viene encima, la Copa Mundo, la política, y tenemos información combinada, tanto de política como de fútbol y de deporte. Junio 11 arranca el Mundial. Estamos casi, sí, un mesecito, menos de un mesecito. ¿Cuándo juega Colombia? Miércoles 17 de junio. Uzbekistán, 9 de la noche, en México, Distrito Federal. Pero ojo a este dato. Cuando en Colombia, si es que hay segunda vuelta, el 21 de junio hay 4 partidos ese domingo, que en Colombia debe haber segunda vuelta, si hay necesidad. Yo creería que no, pero si hay necesidad, hay segunda vuelta. Pues resulta que el 21 de junio vamos a tener los siguientes partidos. 11 de la mañana, España-Arabia Saudita. España-Arabia Saudita. Eso es el 21 de junio, 11 de la mañana. España y Arabia Saudita. Eso es por el grupo H, donde también está Uruguay con Cabo Verde, que se van a enfrentar a las 5 de la tarde de ese mismo domingo 21 de junio. Claro que a las 5 se han cerrado las urnas. ¿Qué otro partido afectaría la votación? 2 de la tarde, Bélgica-Irán, que ese es por el grupo G. Bélgica-Irán, 2 de la tarde. Y el otro, Egipto-Nueva Zelanda, también del grupo G, 8 de la noche. Ya han cerrado la urna, no hay problema. Hay tres partidos, no, hay dos partidos, 11 de la mañana y 2 de la tarde. 2 de la tarde, Bélgica-Irán. 11 de la mañana, España-Arabia Saudita. Domingo 21 de junio, el día de la segunda vuelta en Colombia. Eso es lo que se está cruzando, señoras y señores, con el tema político en nuestro país. Estamos en el mapa político de Antioquia, por Colmundo Radio, la radio que te acerca.
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0: Me contaron, y como me lo contaron, lo cuento. Me contaron que el aprovechamiento político, que para algunos es un aprovechamiento politiquero, cuando hay un muerto de por medio, no es la primera vez que se presenta con el caso de ayer de esta señorita o señora Clemencia Vargas Umaña, la hija única del difunto Germán Vargas Lleras.

Y según la propia viuda, se sintió como chantajeada o extorsionada. O una situación de mucha presión. Lo dijo la viuda, no lo digo yo. Ahí quería haber un aprovechamiento politiquero. Para algunos, lo que ayer dijo Clemencia, la jovencita Clemencia, y no señorita porque ya es mamá, Germán alcanzó a tener un nietecito. Pues Clemencia ya de frente se fue. Si quieren honrar la memoria de mi papá, no voten por Iván Cepeda. Vea pues. ¿Ah? Y entonces le cayó toda la jauría petrista, empezando por el presidente. Porque vieron eso, un hecho oportunista de una politiquera. En medio de su dolor, pensando más en la politiquería, eso no es política, eso es politiquería, dicen ellos. Yo estoy contando lo que me contaron. ¿Ok? Para que no me malinterprete. Entonces, como me lo contaron, lo cuento. Otro ejemplo de aprovechamiento politiquero, para algunos, que la misma María Claudia Tarazona, ayer o antier, si quieren honrar a Miguel Uribe Turbay, no voten por el papá de Miguel, Miguel Uribe Londoño, cuidadito, se equivocan, voten por Paloma. Ah, también le cayeron, los que no están de acuerdo con eso, le cayeron encima. Tanto que abusaron del muerto Miguel Uribe Turbay. Ya estaba muerto así de rato, pareciera ser. Y le metían a la gente, a la mentirieta a la gente. Ya abrió una mano, ya corrió un ojo, ya una pestaña la movió. A ver qué pescaban politiqueramente hablando. No políticamente. La política es buena, es altruista. Esos otros actos para algunos son politiquería. Hay uno muy famoso en Colombia, Juan Manuel Galán Pachón, el hijo de Luis Carlos Galán, casi con el féretro al lado, diciéndole a César Gaviria, doctor César, coja las banderas de mi papá, y lo hizo presidente. Yo tengo todos los mapas de Colombia, con las presidenciales, de Simón Bolívar hasta hoy, y en ninguno, como en ese año 1990, un presidente había ganado en todos los departamentos. Porque ni Uribe ganó en todos los departamentos, y cuando Santos ganó en el 2010, Mocus ganó en Potumayo. En Potumayo perdió Santos. Y el mapa siempre es combinadito, varios colores, de varios candidatos que ganan en ciertas regiones. ¿Por qué? No, a esta hora no. Entonces, el tema está bien increíble. Otro caso, por ejemplo, la muerte de Aníbal Gaviria. La muerte de Aníbal, no, la muerte de Guillermo Gaviria. Guillermo Gaviria se muere y yo recuerdo que ahí en el entierro...

0: Entonces, después de César Gaviria y Guillermo Gaviria, son casos, pues, que de temas politiqueros para algunos que ven con malos ojos que se utilice el dolor de un fallecido o de un muerto para aprovecharlo políticamente. Y habrá miles de casos, no solamente aquí, sino en todo el mundo, que de cuenta de cadáveres se han logrado elecciones. Así me lo contaron y así lo cuento.
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0: Bueno, nos vamos. Me dicen que ya volvió la emisora. Bueno, ya, nos vamos a ir ya mismo. Después de este separadorcito, que es el famoso postrecito. Y Sebastián no mandó nada hoy, ¿cierto? Nos quedó debiendo Sebastián el postrecito de hoy.
1: Y después de este suculento almuerzo informativo, ¿qué hay de postre?
0: Bueno, nos vamos. Como nos quitaron minuto y medio al aire, vámonos hasta las 26 y medio. Ya, nos vamos minuto y medio más entonces. Mañana creo que va a ser el último

0: programa. El último programa en Colmundo Radio. Nosotros vamos a seguir por el canal de YouTube, @mapapolitico98. ¿Ok? Mañana, en punto de la una, si Dios quiere, más Mapa Político para todos ustedes.
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1: Este trabajo de poder llegar a muchas familias y poder darles un consejo que realmente esté bien dirigido, bien encaminado, pero Dios a nosotros nos da herramientas con las cuales podemos llegar a todos ustedes. Así que bienvenidos a este tiempo. Hoy vamos a hablar, vamos a compartir. Quiero agradecer a Dios por todas las mujeres que hoy están conectadas, especialmente las madres. Este es un mes donde nosotros como varones rendimos homenaje a todos ustedes, a todas ustedes, a todas esas madres valientes, esforzadas, a todas esas mujeres que luchan, que son determinantes para esta sociedad. ¿Qué haríamos nosotros sin ustedes? Realmente es una eso es claro para nosotros. A todas las madres un abrazo, que Dios las bendiga mucho, que Dios día tras día siga tomándolas, siga respaldándolas, siga bendiciéndolas en esta bella labor de formar hijos, de formar generaciones, porque literalmente es eso. Bueno, y aquí quiero aprovechar también para saludar también a la líder Saidi, que también representa una figura muy importante para esta familia, que también con su liderazgo marca muchas mujeres para bien. De igual manera a nuestra madre en la fe, la doctora Lolita, fundadora de esta familia. ¿Cómo no reconocer también ese trabajo de amor? ¿Cómo no reconocer también que es una mujer también que es muy importante, especialmente para esta familia espiritual? A todas estas mujeres emprendedoras, luchadoras, esforzadas, valientes, un abrazo muy especial. A todas las mujeres que en estos momentos nos escuchan, un abrazo muy grande, que Dios las siga bendiciendo y que Dios siga haciendo grandes cosas en sus vidas. Bueno, y les recuerdo también a las personas que nos están escuchando que en estos momentos en diferentes lugares en todo Colombia y el mundo se está haciendo un evento que exalta a la mujer, que hace que la mujer sea valorada, que la mujer hoy se sienta especial, importante. Así que para todas estas mujeres quiero darles esta invitación para que ustedes lleguen a estos eventos que se vienen desarrollando en las diferentes ciudades en Colombia y en el mundo. Un evento maravilloso que sé que lo van a disfrutar, lo van a pasar muy bien, y sé que de allí vienen experiencias muy bonitas que muy seguramente ustedes también van a estar disfrutando, van a estar allí siempre muy atentas de todo esto que estamos se está desarrollando actualmente en esta familia del ICT. Así que qué bueno poder contar con estos eventos. Sencillamente infórmese con sus líderes en las sedes distritales y allí les estarán dando las fechas oportunas para que ustedes puedan participar de estos eventos y que a través de esto pues puedan también experimentar ese cuidado, ese consejo y esa guía que viene a través de estos eventos. Hoy vamos a estar compartiendo la palabra de Dios y vamos a estar hablando acerca también, acerca de lo que es esta función de ser mamá. Y qué bonito poder hoy sacar una temática basada en la mujer. Me encantaría que mi esposa pudiera estar con nosotros esta tarde, pero bueno, ahorita mi esposa también está en su recorrido haciendo este evento y por lo mismo pues no es tan fácil que ella pueda estar con nosotros hoy. Pero bueno, el hecho es que vamos a compartir y quiero que hoy hablemos acerca específicamente de este tema que se llama una madre ejemplar. Cuando se piensa en la palabra madre, se experimenta un sentimiento indescriptible, ya que representa ese ser que nos dio la vida y con ella todo lo que nosotros somos: sus consejos, sus enseñanzas, sus cuidados, su amor, sus buenos deseos. Todo esto realmente la hace merecedora de honra, de gratitud, de reconocimiento, y aún el enorme privilegio de poderle sustentar en su vejez, cuando ya, algunas ya, pues digamos, por sus años, están ya en este proceso. Y qué bonito es que para nosotros como hijos, esta responsabilidad de acompañarlas, de poder, digamos, de una u otra manera retribuir tanto amor y tanto esfuerzo, es algo pues que definitivamente pues es importante. Hablemos un poco de ese papel de madre, hija, o también madre, hijo, porque eso es un, digamos que es uno de aquellos roles que en este caso desarrolla a aquella mujer que Dios le ha encomendado esta bonita misión de traer hijos al mundo. Se dice que los hijos son la prolongación de la existencia. Eso habla con respecto al tema de los hijos. Se dice que los hijos son esa prolongación de la misma existencia, pero no solo la vida que se prolonga, son los valores, las creencias, las costumbres, y en la medida que los hijos se desarrollan y crecen, reciben ese legado de amor y entrega de su madre, y al final terminan siendo un amor completamente correspondido, como sucedió en este caso con el rey Lemuel, del cual vamos a estar hablando. Hoy vamos a estar tocando el pasaje de Proverbios en el capítulo 31, que es muy interesante, y vamos a hablar acerca de este pasaje que está allí en Proverbios 31, en el versículo 1. Dice lo siguiente: con estas palabras, el rey Lemuel fue educado por su madre. Querido hijo mío, que naciste como respuesta de mis oraciones a Dios, ¿qué consejos podría darte? No te vuelvas loco por las mujeres, pues han llevado a la ruina a muchos reyes. Querido Lemuel, no conviene que los reyes tomen bebidas alcohólicas, ni que se emborrachen, porque en cuanto se emborrachan, se olvidan de la ley y no protegen a los pobres. El alcohol es para los que viven amargados y los que ya no tienen esperanza. Deja a los que se emborrachen y se olviden de su miseria. Que no se acuerden de lo mucho que sufren. Habla en favor de las viudas. Defiende los derechos de los huérfanos. Habla en favor de ellos. Hazle justicia. Defiende a los pobres y a los humildes. Qué maravilloso esto y qué lindo este pasaje que está en Proverbios 31. Cuando nosotros hablamos de Proverbios 31, normalmente muchas mujeres inmediatamente se remiten a aquel pasaje donde habla acerca de esa mujer trabajadora, luchadora. Y sí, realmente tiene mucho que ver con esto, pero se les olvida el encabezado. Y es que el encabezado me habla de lo que son las palabras del rey Lemuel. Dice, el cual fue educado por su madre. Qué interesante. ¿Quién era el rey Lemuel? No hay una referencia bíblica que me hable del rey Lemuel. Conociendo un poco el tema de la historia de los reyes, ya que me gusta estudiarlo, no hay un rey en Israel que se llame Lemuel. Por lo tanto, podríamos decir que podría ser un sobrenombre. La idea es que puede ser cualquiera de estos reyes de Israel que hicieron trámite pues en lo que tiene que ver con el reinado que se tuvo, ya sea porque se hiciera en el norte de Israel, cuya sede era Samaria, o ya sea porque fuera en el sur de Israel, cuya sede era Jerusalén. Pero que es importante entender, no existe alguien llamado el rey Lemuel. Algunos historiadores hablan y dicen que muy seguramente se puede referir al rey Salomón, y que de pronto este era también uno de sus nombres con lo cual se le podía conocer. Es muy difícil constatar realmente quién era el rey Lemuel, pero sí es muy importante entender el mensaje que viene de Lemuel. Sea porque haya sido Salomón o porque no lo haya sido, este mensaje que está allí es supremamente importante y es lo que quiero que hoy compartamos. Todo entonces comienza con unos consejos que una madre imparte a su hijo que está en autoridad. Qué interesante hablar acerca de esto y me gusta mucho. ¿Saben por qué? Porque estamos próximos a unas elecciones. Colombia va a tener una jornada democrática. Y eso es muy importante para nuestro país. Estamos buscando aquella persona que nos va a representar, aquella persona que va a estar al frente del liderazgo de este país. Eso es supremamente importante. Bienvenido sea el momento en el cual hoy, digamos, en este tiempo, Colombia quiere, manifestarse frente a lo que quiere en estos 4 años que vienen de nuestro próximo presidente. No estamos hablando de un rey, estamos hablando de alguien que preside, de un líder. Pero es importante también entender que sí, aunque no es una monarquía, sí hablamos de un sistema democrático donde necesitamos que esa persona que esté allí al frente tenga coherencia, sea una persona temerosa de Dios, sea una persona que realmente con su liderazgo nos pueda ayudar a nosotros a entender hacia dónde vamos. Por eso también me parece muy bonito que hoy podamos hablar acerca de este consejo, porque aquí vamos pensando también en aquellas figuras que hoy nos presiden, que están al frente de nosotros, y lo que nosotros también podemos esperar de ellos. Y aquí hago un paréntesis y por favor les pido a todos que cumplamos con el ejercicio democrático. Hay que votar. Todos aquellos que amamos este país tenemos que manifestar por quién queremos. Ya sea que usted vote en blanco, pero por favor vote. Escoja muy bien. No importa, derecha, izquierda, centro, pero por favor vote. Es importante que hagamos ese ejercicio democrático. Estamos pensando en el país. No permitamos que, digamos, que en un momento dado, por no ejercer esta bonita función de poder participar, al final terminemos dejando que sea una persona que nosotros no queremos, una persona de la cual nosotros estamos renuentes, al final esté allí. Por lo menos usted está manifestando lo que quiere. Por lo menos usted está diciendo a quién, por quién quiere usted, a quién quiere usted elegir, y eso es importante. Entonces, por favor, a todos les invito a que nosotros no dejemos de hacer este papel, este ejercicio democrático que es supremamente importante que todos nosotros lo hagamos. Vamos entonces con el pasaje de Proverbios 31 en el versículo 2. Querido hijo mío, que naciste como respuesta de mis oraciones a Dios, ¿qué consejo podría darte? Mire que aquí viene entonces la importancia de una mujer que ha formado a su hijo. Cuando vemos que entonces hay un rey, detrás de un rey hay alguien que muy seguramente se ha esmerado en ese trabajo de formar, de luchar para que esta persona realmente pueda algún día representarla, pueda hacerla sentir orgullosa al estar en un lugar de honra. Todas las madres de una u otra manera nos preparan a nosotros un camino, una madre sabia, una madre entendida, una madre que entiende muy bien que tiene a un hijo al cual puede trabajar, al cual le puede colocar sueños, a la cual le puede ayudar para que pueda encontrar aquello que quiere. Entonces, por ende, una mujer así, haciendo una labor de acompañamiento, de guía, va a aconsejar, va a instruir a su hijo para que haga bien las cosas. Y mire que al final ella termina diciendo, bueno, ¿qué consejo te pudiera yo dar a ti? Y aquí es donde empieza ella entonces a dar un consejo. Dice, no te vuelvas loco por las mujeres, pues han llevado a la ruina a muchos reyes. Es interesante esto, y aquí yo me manifiesto frente a esto, porque la historia del pueblo de Israel, no solamente en el tema de los reyes, de los mismos jueces. Los jueces eran los que antecedieron a los reyes. Los jueces eran líderes del pueblo y eran personas también de muy alta reputación, eran buenos líderes, pero también es claro que muchos de ellos también tuvieron sus tropiezos. Pero la mayoría de los tropiezos que estos hombres tuvieron tiene que ver específicamente con temas de mujeres. Qué doloroso, ¿no? Qué triste que nosotros realmente no entendamos lo que es, lo serio que puede ser este tema de un mal manejo en la vida sexual. El no tener una vida sexual limpia, el no tener claro realmente cómo manejar mi intimidad, me va a poner en riesgo. Y esto no es un tema de reyes, esto es un tema de todos. O sea, cuando yo realmente no estoy atento de mi desarrollo, de mi porvenir, puedo terminar arriesgando el futuro. Y en la versión de la Reina Valera, el versículo 2, en el versículo 3, dice lo siguiente: no des a las mujeres tu fuerza. No des a las mujeres tu fuerza. A mí me encanta este pasaje porque me recuerda mucho el tema de Sansón. Sansón fue un hombre que pudo enfrentar ejércitos. Él solo los derrotó. Era un hombre con una fuerza formidable. Nadie se le podía enfrentar. Fue un hombre que literalmente, en cuerpo a cuerpo, nadie le ganó. Nadie, absolutamente nadie le ganó. Y como bien les digo, fue capaz de derrotar ejércitos enteros. Los avergonzó. Especialmente su lucha era contra los filisteos, aquellos que eran enemigos del pueblo del Señor. Dios levantó a este líder, un líder importante para su nación, un hombre que le iba a dar libertad y salvación a su pueblo. Pero este líder, digamos como todos, porque esto es un tema que tiene que ver con todos. Todos tenemos una parte frágil, todos tenemos algo en nosotros que no es lo más fuerte, no es la mayor fortaleza. Y especialmente en el caso de Sansón, las mujeres siempre le llevaron a él a perder la cabeza. Eso era literalmente lo que pasaba con Sansón. Sansón no fue derrotado por ejércitos, fue un hombre que le entregó la fuerza a una mujer. Eso fue literalmente lo que pasó con Sansón. Este hombre fue un hombre que por no tener claro la importancia de manejar su vida íntima, su manera, su vida personal, terminó comprometiéndolo todo. Eso fue lo que pasó. Y miren que ahí es donde entendemos por qué el consejo de una madre hacia un hijo. ¿Por qué nosotros hoy tenemos que enseñarle a nuestros hijos este tipo de valores? Hoy particularmente estamos viviendo tiempos muy complejos. Nuestros hijos hoy están, hoy desde pequeños, los están sexualizando. Les voy a explicar un poco el término. A los niños desde pequeños les están queriendo meter que ellos pueden también tener activa su vida sexual. Y perdónenme en semejante exabrupto, pero realmente es una completa locura. Esta sociedad es una locura. ¿Cómo es posible que usted hoy no pueda ni siquiera dejar ver a sus hijos dibujos animados? Porque hasta en los dibujos animados nos quieren meter la idea de que nuestros hijos, siendo niños, siendo, digamos, completamente inocentes, les quieren meter la idea de que ellos pueden tener también

que no tienen que ver, siendo niños. Y eso es una locura. Y lo más insensato de esto es que hay padres que apoyan este tipo de ideas. Y no solamente las apoyan abiertamente, están llevando a que sus hijos empiecen a decir qué es lo que quieren en su vida sexual, algunos de ellos llevándolo también hasta determinar un cambio de sexo, cuando un niño realmente lo único que necesita es ser niño. Ese es el gran problema de todo esto. Nuestros niños lo único que necesitan ser son niños. Por favor, tengamos eso en cuenta. Con nuestros niños no se puede meter, y eso queda muy claro. Pero el tema es que estamos en una sociedad agresiva, en una sociedad difícil, que no entiende muy bien su papel. Entonces, frente a esto, ¿qué tenemos que hacer? Miren tan interesante lo que me habla el libro de Proverbios. No des a las mujeres tu fuerza, ni tus caminos a lo que destruye a los reyes. O sea, ¿qué es lo que destruye a los reyes? Una vida sexual que no tiene medida. Y aquí estamos hablando de muchos reyes, especialmente Salomón fue un hombre que tuvo muchísimas mujeres. Eso es lo que me dice la Biblia, no es algo que realmente no sea evidente, no, es que realmente en ese tiempo Salomón tuvo que hacer muchos vínculos comerciales. Fue un hombre que llevó a Israel a hacer un gran imperio, lo tomó de David, quien ya había desarrollado una gran labor, pero Salomón va a empezar a tener negociaciones con reyes de otros países, lo cual le va a llevar a él a que, para sellar algunas de estas conversaciones, empiece a tomar la hija del faraón, la hija del rey de no sé quién. Y ese es el gran problema de todo esto. Es que el problema es que son muchos vínculos que se daban a través de sus negociaciones. Pero lo que sí es claro es que esto llevó a Salomón a la pérdida. Realmente Salomón no entendió lo que dice el libro de Deuteronomio con respecto al consejo para los reyes de no tener muchas mujeres, ni tampoco entendió el consejo que estaba aquí en Proverbios 31, donde se habla de que no se le puede dar a las mujeres la fuerza, ni tampoco los caminos, aquello que destruye a los reyes. Así es de sencillo este asunto. Entonces, aquí yo tengo que empezar a mirar. Aquí me va a hablar la Biblia de tres aspectos en particular. Cuidarse de las mujeres, cuidarse del vino, cuidarse de no olvidar la ley. Tres elementos que definitivamente son importantes y que se deben tener presentes y que son esenciales para que un rey sea un buen rey. Eso es lo que estamos hablando. O sea que Proverbios 31 es un capítulo que es muy clave, es muy importante, y para eso hay una mujer que va a ayudar, que va a estar allí, que va a aconsejar, que va a instruir para que su hijo no cometa este error. Eso es lo que está haciendo esta mujer. Y me encanta ese término, no te vuelvas loco por las mujeres. No te vuelvas loco por las mujeres. Y el tema es ese, es que el tema es que cuando usted es de aquellos que pierde los estribos, cuando usted como Sansón no tiene medida frente a este tipo de cosas, usted va a terminar haciendo locuras, y esas locuras lo van a sacar facilito del terreno en el cual usted está. Muchos presidentes han estado a punto de caer por sus locuras en su vida sexual. Porque si una persona que es líder de un pueblo no tiene la capacidad de dominarse a sí mismo, de poder controlar sus impulsos, entonces el tema es cómo le pedimos a esa persona que gobierne una nación. Es que el reclamo que hace un pueblo frente a esto no tiene, definitivamente no es algo que sea ilógico, es muy real. Si un rey no es capaz de controlarse a sí mismo, sí que menos va a tener la capacidad de controlar un país. Eso es lo que hay que entender. Y esas son las cosas que nosotros tenemos que meditar a la luz de lo que nos da
a nosotros la palabra.

0: de Dios. La palabra de Dios es veraz, es oportuna y es algo que yo debo asimilar, que yo debo entender muy bien. Pero no se queda allí. Versículo 4 dice, querido Lemuel, no conviene que los reyes tomen bebidas alcohólicas ni que se emborrachen. Usted me puede decir, pero venga un momentico, ¿qué tiene de malo el hecho de que alguien, digamos, en un momento dado le gusta el trago y pues hombre, digamos que sí, se tomó sus tragos, se emborrachó, pero después al rato va a volver otra vez a ser la misma persona? Es que ese es el gran problema. El gran problema es cuántas cosas pueden suceder en medio de una persona que ha perdido sus estribos, que no tiene noción de sí mismo, y sobre todo en una persona que ya hace de esto, digamos, algo de, digamos ya, o de todos los días, o de todos los fines de semana. El gran problema es eso. El vino normalmente suele desinhibir. Hablando un poco acerca de que el vino represente todo el tema del alcohol. El vino lo que hace es desinhibir. Entonces la idea es que una persona que está bajo los efectos del alcohol es una persona que fácilmente puede terminar haciendo cosas que no están bien, y este tipo de cosas para un rey no queda nada bien. Entonces, por favor, hay que reflexionar, hay que mirar muy bien qué es lo que nosotros hoy estamos haciendo, qué es lo que nosotros hoy estamos pensando, porque eso es determinante para nosotros. Por favor, estamos hablando y Dios quiera que aquí algunas personas que hoy también ocupen cargos de autoridad tengan la oportunidad de entender la importancia de estar a la altura de las circunstancias y no permitir que en un momento dado, producto de no tener freno frente al tema del licor, terminen ustedes haciendo cosas que después los van a comprometer y los van a llevar a que tengan situaciones pesadas y difíciles por no tener coherencia. Les estoy hablando. Y aquí yo quisiera recordarles, yo no soy el que estoy hablando. El consejo viene de Proverbios 31, un proverbio que está enmarcado en la palabra de Dios. El problema no es conmigo, el problema es con aquello que está escrito en su palabra, lo cual es importante para mi propia vida. Vamos a hacer aquí una pausa y ya regresamos con ustedes aquí en Casados y Aún Felices.
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Muy bien, amigos oyentes, aquí estamos con ustedes compartiendo esta tarde, muy contento, muy feliz de poder tener este espacio, esta oportunidad de llegar a todos ustedes y poder compartir este mensaje de fe, de esperanza. Hoy estamos hablando de las madres. Hoy yo quiero una vez más agradecer a Dios por todas ustedes. Realmente es extraordinario su papel y cómo no darle gracias a Dios por sus vidas. Quiero en estos momentos saludar a los que están conectados con nosotros. Si usted está ahí conectado en el Facebook, yo le pido el favor, saque un ratico, mándenos un mensajito. Quiero saber que están allí conectados, que están allí con nosotros compartiendo esta tarde. Quiero saludarlos a todos aquellos los que están conectados y que hoy allí quieren también de igual manera manifestarse y bueno, poderlos también a todos saludar. Quiero saludar a Dalvis y a Kendris del distrito Delicias desde La Guajira, San Juan del César. Un abrazo muy grande para ustedes. Gracias. Gracias por estar con nosotros. Gracias por compartir siempre, por ser esos oyentes fieles. Para nosotros son muy, para nosotros es muy importante lo que ustedes hacen al estar allí siempre conectados. Bueno, Fernando Salsa Bonfante, que Dios te bendiga, un abrazo para ti y para tu esposa Luz Mary, para tu compadre amigo Víctor Mendoza. Dios los bendiga allí en la Gran Manzana del barrio España en Cartagena. Dios los bendiga y gracias por su fiel audiencia. También quiero saludar a Luz Mary Romero desde Ibagué presente. Qué chévere, Luz Mary, que estés allí con nosotros compartiendo esta tarde. Un abrazo para ti, que Dios te bendiga grandemente. Samuel Andrés Villamizar desde Bucaramanga, un abrazo muy grande, Dios te bendiga. Gracias también por estar allí conectado con nosotros compartiendo esta tarde. Quiero saludar también a don Héctor Ceballos, aquí en Bogotá, un oyente fiel, siempre está atento a nuestro programa, siempre me manda por ahí un mensajito y me encanta que esté muy atento a nuestros programas. Que Dios lo bendiga mucho, don Héctor, y gracias por ser ese oyente fiel. También de igual manera, Adelina López, siempre también pendiente, siempre su radiecito prendido en Colmundo Radio, y sé que no es la única, son muchas personas que realmente tienen allí siempre sus radiecitos escuchando toda la programación. Es que no es solamente el programa, eso es lo más bonito, gente que escucha todo el día en nuestra emisora, y eso realmente pues nos encanta, porque son oyentes que siempre están allí desde muy temprano en la mañana, desde las 4 de la mañana están allí conectados a MPM. Un saludo especial allí a Juan Carlos Gaviria y a Yolanda, que son desde los que están allí siempre atentos, siempre pendientes desde allí, compartiendo con nosotros este espacio. De igual manera, después de eso viene el líder Jimmy hablando de teoterapia y meditación, un programa fabuloso, extraordinario, y qué chévere que también podamos escuchar a nuestro líder cada mañana, que nos hable acerca de consejos, ayuda, dirección. Un abrazo para el líder y que Dios lo bendiga mucho. También quiero saludar a Iván Camilo Vélez desde Valledupar. Un abrazo grande para ti, Iván Camilo. Qué chévere que estás allí con nosotros. Saludos también a tu esposa Alejandra. Qué chévere que estén allí siempre también pendientes y son de los que también nos apoyan en nuestros programas cada vez que puedan. Qué chévere eso. También quiero saludar a Esperanza Vanegas desde Bogotá, Distrito Contador. Qué chévere, Esperanza, que estés conectada también con nosotros compartiendo esta tarde. Feliz día también a todas las mujeres, a todos, no solamente a Esperanza, a todas las mujeres que están allí conectadas, que Dios las bendiga. Y como bien les decía, esto no es un tema de un día, es que realmente este mes es de ustedes, es un homenaje, es reconocer el papel de las madres para todos nosotros, para esta sociedad. Que Dios las bendiga mucho y gracias por tanto cariño, por tanto amor. Hoy estamos hablando acerca de Proverbios 31, un pasaje que me parece que es fabuloso, al cual le podemos sacar muchísimo rato, y quiero que sigamos de nuevo en, digamos que en esta dinámica de lo que estamos hablando.
Ahorita hablábamos entonces de que una mamá aconseja a aquel que va a ser, o que era el rey, especialmente para ese momento en Israel, le aconseja y le dice, no se vuelva loco por las mujeres. Interesante. No solamente se queda allí, dice también, también este tema de lo que es la vida sexual desenfrenada ha llevado a la ruina a muchos reyes. Y esto quiero decirle que no es solamente la historia de Salomón. David también tuvo problemas en su parte sexual. Y muchos reyes cayeron específicamente por no poner freno en un tema donde uno realmente tiene que estar muy claro y que frente a esto hay que tener mucho cuidado. Bueno, muy bien. Quiero también aquí mencionar que no solamente fue el tema de hablarle de la inmoralidad sexual, sino que también le habló de que no conviene a los reyes que tomen bebidas alcohólicas ni que se emborrachen. Mire que no solamente se queda en el tema de no tomar, sino que también me habla de llevar esto al nivel de la borrachera. Pues mire que también es fuerte el mensaje, especialmente que viene de la madre de Lemuel. Y después de esto dice, el alcohol es para los que viven amargados y ya no tienen esperanza. Uf, es muy fuerte esta parte y bueno, yo sé que algunos de ustedes de pronto se quejarán porque sencillamente pues está este consejo allí, pero realmente lo que está pretendiendo esta mujer es enseñar, es aconsejar, y lo que ella dice es un tema fuerte, porque dice que el alcohol es para los que viven en amargura. Y si usted empieza a ponerle un poco de sentido, hay gente que hoy bebe sencillamente porque se siente mal, se sienten terribles y encuentran en el alcohol una manera de refugiarse. O sea que realmente pues tampoco es que estemos tan lejos de eso. O sea, voy a beber para ver si voy a ser feliz. Ahí está el gran problema, y es que definitivamente el alcohol no produce felicidad, y eso ya mucha gente lo sabe. Puede que en un momento determinado usted tome alcohol y se sienta contentico un rato, pero eso no significa por ende que usted está siendo una persona feliz, porque esos efectos se acaban rapidito, y lo peor de todo esto es que después de esto queda también el sinsabor de saber qué fue lo que hice y cuántas locuras pude haber cometido en medio de los efectos del alcohol. Pero también dice para aquellos que no tienen esperanza. Ese también es otro problema, porque claro, no es solamente en el tema de la amargura, sino también en aquellos que hoy no encuentran sentido, no encuentran propósito, miran hacia el frente, hacia adelante y no ven más allá delante de sus ojos, y por ende muchos encuentran en el alcohol también una manera, digamos, como de desahogarse a través de esto, y definitivamente pues ahí, hasta ahí llega todo. Ese es el problema de todo ese tipo de cosas. Versículo 7, deja que se emborrachen y se olviden de su miseria, que no se acuerden de lo mucho que sufren. Ah, bueno, ok, perfecto. En pocas palabras, coloquémosle pañitos de agua tibia a esta situación y no va a pasar a nada más. Es que ese es el gran problema. De nuevo les digo, efectos momentáneos que no van a terminar en una buena situación. Dice también en el versículo 8, habla en favor de las viudas, defiende los derechos de los huérfanos, habla en favor de ellos, hazles justicia, defiende a los pobres y a los humildes. Realmente esta es la función de un rey. Un rey tiene que hacer eso. Es una persona que defiende el derecho de los huérfanos. Es una persona que habla en favor de las viudas. Estamos hablando de aquellos que son desvalidos, de aquellos que hoy se convierten en una población vulnerable. Quiero contarles que esto se veía especialmente en el Antiguo Testamento, y quiero decirles que no se quedó allá atrás.
es un tema que sigue siendo vigente. Hoy, lastimosamente, todavía tenemos mucha gente que hoy está pasando por momentos muy complejos. Y nuestros líderes, y nuestros reyes o presidentes realmente entendieran la importancia de defender, de cuidar, de proteger, esto sería muy diferente. Pero lastimosamente nosotros hoy vemos que esto no es una realidad, que hay algunos que usan estos, digamos, este tipo de población para sacar provecho de esto. Ahí es donde está la situación. Pero que si esto realmente se hiciera, si alguien tuviera esa capacidad de dolerse por el bienestar de la población vulnerable, esto sería muy diferente. Hoy hay muchas situaciones que se viven en Colombia, en diferentes regiones. Estoy seguro que yo toco este tema y estamos hablando de lugares, y no solamente de aquellas ciudades pequeñas que están por allá en el abandono, que muchas de ellas se sienten en el abandono y algunos de ellos no sienten presencia del Estado. También estoy hablando de ciudades grandes, donde también aún muchas personas que hoy están en situaciones complejas no están experimentando el respaldo y el apoyo de algunos de sus gobernantes. Y esto incluye un paquete, no quiero que me entiendan que esté hablando específicamente sobre alguien. Esto es un paquete muy amplio, porque Dios ha colocado personas que hoy tienen autoridad, personas que pudieran hacer mucho si realmente lo quisieran. Pero como bien les digo, lastimosamente aquí muchas veces se ve más el hecho de qué provecho saco, qué es lo que yo, con qué me beneficio yo. Si no hay eso, ese asunto de por medio, lastimosamente seguimos en lo mismo de siempre, en saber que hoy este tipo de personas que están en una condición vulnerable se van a quedar mucho tiempo allí, porque no hay sensibilidad frente a este tipo de temas. Hay que trabajarlo, hay que hacer lo necesario. No es solamente un tema de asistencialismo, es un tema de ir más allá. No es un tema de ir a llevar de ropa, no es un tema de ir a llevar un mercado, es un tema de compromiso, es un tema de que realmente estas personas se sientan acompañadas, protegidas, que se les vuelva a dar valor, porque eso es lo que realmente se necesita. Por lo tanto, mire que todo concluye en algo, habla en favor de ellos, dice aquí la mamá del rey Lemuel, habla en favor de ellos, hazles justicia, defiende a los pobres y a los humildes. La Biblia me habla de que esto es un deber, es una obligación, no es una sugerencia para todo aquel que hoy está gobernando. Esa es la idea, es un deber, es una necesidad y es algo en lo que nosotros pudiéramos hacer mucho más si realmente lo quisiéramos. Pero como bien les digo, esto es un tema donde cada vez vemos que hay más indolencia y lastimosamente más gente que está cayendo en este tipo de terrenos, digamos, de entrar a ser parte de una población vulnerable, producto de que no, muchas veces no hay oportunidades de trabajo y muchas situaciones más, y la situación es cada vez más crítica. Hay que pedirle a Dios que Dios nos permita cada día tener dirigentes, personas que sean más conscientes de este tema social y que realmente quieran trabajar, quieran luchar para que nosotros podamos salir adelante en medio de todas estas circunstancias. Qué tremendo y qué lindo lo que nosotros hoy hemos compartido. Hoy hablamos de una mujer que aconseja a su hijo, una mujer que da consejos oportunos, apropiados, muy a lo profundo, un pasaje que está en el libro de Proverbios consignado desde hace muchos años y todavía nos da a nosotros herramientas para hablar, todavía nos dice a nosotros lo que hoy tenemos que hacer. Qué interesante entonces lo que contiene la palabra de Dios, lo cual muchas personas al día de hoy ni siquiera se percatan, no se dan cuenta de esta misma situación, de la sabiduría que hay detrás de un libro tan extraordinario como es la palabra de Dios.
Bueno, quiero de nuevo recordarles que hay en estos momentos diferentes eventos que se están desarrollando para las madres en esta familia espiritual. Les pido que estén muy atentos, que estén allí siempre pendientes. Mujeres que transforman generaciones. Mujeres que transforman generaciones. Este es el nombre con el cual estamos identificando este evento. Usted sencillamente averigüe allí en la ciudad donde usted está actualmente. Allí vamos a estar desarrollando estos eventos. Hay lugares donde ya los vienen haciendo, ya se hicieron. Y bueno, que si ustedes todavía alcanzan a participar, por favor no se pierdan la oportunidad de ser edificadas, instruidas a través de un evento tan maravilloso como este. Vamos a orar, vamos a darle gracias a Dios por este tiempo especial. Padre, muchas gracias por esto que tú hoy nos permites compartir. Gracias por tu inmenso amor, por tu gracia, por tu poder. Gracias por esto que tú nos permites compartir hoy. Qué hermoso, Dios, es poder hablar de tu palabra y saberla, Señor, el contenido tan profundo que hay allí. Señor, hablar de un pasaje como estos en Proverbios es hablar de mucha sabiduría. Y qué hermoso también es poder comprender el valor de una madre. Hoy oramos por las madres que nos están escuchando, pidiéndote, Dios, que tú las guardes y las bendigas. Gracias por estas mujeres sabias y entendidas. Mujeres que con su consejo, con su ayuda, con su dirección, nos permiten entender muy bien lo que nosotros debemos hacer. Gracias por todo esto que tú nos enseñas hoy. Llévanos a comprender la profundidad de esto que hablamos. Ayúdanos, Padre, para que cada día podamos tener gobernantes que realmente, Señor, sean personas que tengan conciencia social, personas que entiendan muy bien su deber, que entienda muy bien su obligación. Papá Dios, levanta hombres y mujeres temerosos de ti, temerosos de tu palabra, que cada día, Señor, vivan y hagan conforme a lo que en ella está escrito. Personas que realmente entiendan, Señor, lo que deben hacer y cómo deben ser sobrios para poder gobernar, poder hacer las cosas, Señor, a la altura de lo que les pide, Señor, su cargo. Gente que realmente quiera trabajar por los pobres, por aquella población vulnerable. Papá Dios, ayúdanos. Señor, te pido que tú lleves respuesta a cada uno, al Señor, de aquellas poblaciones vulnerables que tenemos en nuestro país. Tú sabes, Señor, lo que hoy se vive en Colombia y en el mundo. Dios, por favor, lleva respuesta. Aquellas personas que hoy están en medio de la pobreza, Señor, aquellos huérfanos, viudas y todas aquellas personas, Padre, que hoy están pasando situaciones duras. Papá Dios, por favor, que el Estado cada vez haga presencia, que cada vez tengamos líderes que realmente quieran impulsar proyectos que generen bien para esta sociedad. Gracias por todo esto que tú nos enseñas. Sigue gobernando nuestra vida, sigue llenando nuestro corazón, sigue dirigiendo nuestros pasos. Nos quedamos hoy en tus manos, agradecemos por esta tarde, gracias por tu amor y misericordia, en el nombre de Cristo Jesús, amén y amén. A todos ustedes, amigos oyentes, qué rico poder compartir con ustedes esta tarde. Que Dios les siga bendiciendo, que Dios siga haciendo grandes cosas en sus vidas. Los esperamos aquí en Casados y aún felices. Que Dios los bendiga.

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1: El gobierno Petro ha derrochado entre agosto del 2022 a diciembre del 2025 más de 88.840 millones en mesa de diálogo con grupos criminales que siguen burlándose del pueblo y delinquiendo. La denominada paz total no es una política de paz, sino una política de impunidad financiada con los recursos de todos los colombianos. Mientras que el gobierno entrega beneficios a manos llenas a los criminales, estos continúan asesinando, secuestrando y extorsionando a los colombianos sin consecuencia alguna. Así lo afirmó el concejal Julián Uscate.
2: Cifras millonarias que ha invertido el gobierno en tiquetes aéreos, en honorarios y, lo más infame, en medidas de protección para estos criminales que siguen asesinando, secuestrando, extorsionando y desplazando colombianos. El caso más aberrante es lo que ha venido pasando con la segunda Marquetalia, responsable, según la Fiscalía, de asesinar a Miguel Uribe Turbay, que ha recibido por lo menos 13 mil millones de pesos en todo este tipo de elementos para negociar y para dialogar. Queda claro, una vez más, que la política de paz de este gobierno, la paz total, no es ninguna política de paz, es una política de impunidad, de beneficios para los criminales financiados con los recursos que pagamos todos los colombianos.
1: El concejal advirtió que estos procesos no solo representan un enorme costo económico para el país, sino que envían un gran mensaje institucional. En Colombia recibe incentivos y recursos, mientras que la legalidad pierde respaldo. Para el Informativo Digital les informó Gustavo Monroy.
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4: En Colmundo son las 3 en punto.
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0: En Colmundo son las 3, 14 minutos.
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0: En Colmundo son las 3:31 minutos.
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0: En Colmundo son las 3:45 minutos.
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3: El velódromo de Mosquera, Cundinamarca, ya tiene un avance en su obra del 93,40%. Este escenario tuvo un costo de 60 millones de pesos. Está totalmente instalado, así como las iluminarias y la cubierta perimetral del escenario. Esta última tuvo un costo de 98.460 millones. Cuenta con 10.000 metros cuadrados, con capacidad para 1.600 personas, tres palcos, VIP, dos cabinas de transmisión y una más para la instalación del puesto de mando unificado. Así lo manifestó la ministra del Deporte, Patricia Duque.
4: Bueno, para todo nuestro país quiero contarles que hoy como ministra del Deporte, después de 2 meses de haber estado, la última visita fue el 18 de febrero, porque el 18 de febrero por acá hemos hecho mesas técnicas de manera virtual. Me siento muy feliz y tranquila de ver los avances de este gran proyecto. Ya tenemos la pista como tal. La razón de ser de este velódromo es la pista. Atrás lo pueden ver completamente terminada, están en la fase final de pulimiento. Así que para nuestro país, para la Federación de Ciclismo y para el mundo entero, quiero decirles que me voy muy feliz y complacida y muy optimista de que vamos a tener un escenario muy pronto para entregar, pues dispuesto a grandes eventos nacionales e internacionales. Así que para todos, miren lo que les viene, un gran regalo de este gobierno nacional en una alianza con el departamento de Cundinamarca y el municipio de Mosquera.
3: Actualmente se adelantan las obras para terminar el cierre perimetral de la fachada, la construcción de placas de urbanismo, la instalación de pasamanos y pintura. Para el informativo digital les informó Gustavo Monroy.
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1: En Colmundo son las 3:59 minutos.
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1: Muy buenas tardes, bienvenidos a las informaciones desde Barranquilla y otros puntos de la zona Caribe colombiana. Atención Barranquilla. Altas temperaturas se han presentado en los últimos días en la región Caribe, desde los 37 hasta los 44 grados centígrados. Esto tiene una explicación clara, se debe a un sistema de alta presión o anticiclón que hace que se despejen las nubes y los rayos del sol entren de manera directa, ocasionando estos cambios y activando el tiempo seco. Especialista en clima y sismología, Germán Celis.
2: Pues hay un anticiclón, un sistema de alta presión, una dorsal, literalmente, actúa como una tapa atmosférica sobre toda la región norte de Colombia, la centro-norte de Venezuela y el noroccidente de Venezuela. ¿Qué es lo que está sucediendo? Tenemos un efecto domo. Esta alta presión genera un movimiento de subsidencia. Esto quiere decir que el aire desciende y se comprime. Y al comprimirse, el aire se calienta de forma natural.
1: Y para contrarrestar estos intensos calores hay que tener mucha, pero mucha precaución. Por eso los médicos recomiendan tomar mucha agua y no exceder en las actividades físicas diarias.
3: La recomendación básicamente es mantenerse bien hidratado, exponerse lo menos posible al sol, en lo posible mantener buena protección solar. Hidratación es fundamental y si tiene alguna condición de base, como es hipertensión, diabetes, que son enfermedades silentes, que muchas personas creen que porque no sienten nada no se toman los medicamentos, es no correr ese riesgo, tratar de tomarse la droga con juicio, estar en áreas bien ventiladas.
1: Analistas aseguran que esta variabilidad climática cederá los próximos días cuando se acerque la onda tropical número 2 que ya se encuentra en territorio venezolano. Desde Barranquilla y para el informativo Digital Colmundo, les informó Frank Zambrano.
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4: En los temas locales y regionales, mucha atención. Con una fachada de venta de juegos de suerte y azar, falsificaban billetes de lotería en Medellín. La estructura criminal se habría valido de empresas de mensajería para movilizar el material ilícito y distribuirlo al menudeo a través de loteros en Medellín, Cali y Bogotá. Disidencias y Clan del Golfo, alianza disimulada por la minería ilegal en Briceño, en el departamento de Antioquia. Apartado declara calamidad pública y prepara censo para ayudar a damnificados del río Bijagual. 1.600 familias se encuentran damnificadas por las lluvias en Urabá. Universidades en Medellín pidieron al próximo gobierno enfrentar con éxito la crisis de la salud. Alias Duende es condenado a 40 años de prisión por homicidio dentro del local comercial en Medellín. Por denuncias de presunto abuso sexual, retiran de manera temporal a un docente en El Peñol. Alcaldía de Río Negro pide investigación transparente por muerte de un perro en actividad policial. La alcaldía recalcó la necesidad de actuar con responsabilidad y prudencia mientras avanzan las investigaciones oficiales. Preocupación por muerte de al menos 7 gatos tras jornada de esterilización en Puerto Berrío. El alcalde declaró alerta roja veterinaria y denunció presuntas malas prácticas en procedimientos. Organizaciones animalistas también alertan sobre abandono masivo y casos de tortura animal en el municipio. Medellín estrena galería cielo abierto dedicada al libro y la cultura. El tradicional pasaje de la Bastilla integra el arte y la literatura en 27 murales que revitalizan el espacio público y la dinámica comercial en el centro de la ciudad. Medellín proyecta su industria creativa con el nuevo recreo cultural Ciudad del Río. En Toledo, un hombre que había sido retenido por un grupo ilegal apareció muerto. Por primera vez en el país, restaurantes del ITM extienden su servicio a barrio de Medellín. Contratista de la Secretaría de Salud de Bello, entre las detenidas por explotación sexual infantil. Intensificaron la vacunación en el sector turístico de Medellín para prevenir el sarampión. En los temas nacionales, mucha atención, Ricardo Roa no acepta cargos y se declara inocente por caso de violación de topes de la campaña Petro presidente. Durante la diligencia, la Fiscalía mencionó a Laura Sarabia. Ejército confirma que estableció comunicación con los dos pelotones desaparecidos en selvas del Guaviare. Se trata de 66 uniformados que hacen parte del Batallón de Infantería de Selva número 24. Campañas presidenciales han reportado más de 25 mil millones en gastos. Asimismo, han reportado más de 64 mil millones de ingresos. Abelardo de las Priella es el que más ha gastado. Procuraduría instala mesa permanente con gremios de seguridad privada ante crisis de trámites en la supervigilancia. Grupo de aspirantes busca anular proceso de elección de nuevo contralor, denuncian inconsistencias en pruebas. Ordenan a Migración Colombia entregar información sobre movimientos migratorios de Jeffrey Epstein. Servicio Geológico mantiene monitoreo del volcán Puracé por aumento de actividad y emisión de ceniza. Juez ordenó la libertad inmediata para Sandra Ortiz, acusada por escándalo de corrupción en la Unidad Nacional de Gestión del Riesgo de Desastres. Procuraduría rechaza uso de minas antipersonal en Catatumbo y Bajo Cauca. Colombia fue el segundo país del mundo con más desplazados internos en el 2025. El Observatorio de Desplazamiento Interno reveló que durante el año pasado en Colombia se registraron 7,2 millones de desplazados, particularmente por conflictos. En los temas económicos, mucha atención, Consejo de Estado suspende el resto del decreto sobre traslado de ahorros desde las aseguradoras de fondos de pensiones. La decisión llega pocos días antes de que debieran ejecutarse transferencias cercanas a 5 billones de pesos. Petro tilda de golpe de Estado a la suspensión de decreto que traslada 25 billones a Colpensiones. En los temas internacionales, mucha atención, renuevan orden de captura contra Evo Morales tras inasistir al inicio de juicio por

0: trata de personas en Bolivia. La fiscalía le acusa de haber tenido una relación con una menor de edad con quien supuestamente tuvo una hija. Seguidores de Evo Morales amenazan con convulsionar Bolivia si el expresidente es detenido. Delcy Rodríguez niega planes para anexión de Venezuela a Estados Unidos como Estado 51. Nuestro proceso de independencia, dice Delcy Rodríguez, una periodista de Fox News, afirmó que el presidente Trump le expresó sus planes para anexar Venezuela a Estados Unidos. Antivirus, mucha atención, crucero MV Hondius sale de España hacia Países Bajos. Venezuela ante la Corte Internacional de Justicia dice, es indispensable negociar con Guayana. Sánchez y Fujimori van a segunda vuelta en Perú. López Aliaga queda fuera por 14.474 votos. Vamos con mensajes, ya venimos con el mensaje de Dios para la presente semana y personajes.
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0: Aquí está el padre Xavier Palacios y el mensaje de Dios para la presente semana.
6: Estás en Emaús, juntos por el camino.

0: En la intimidad del cenáculo, con multitud de recuerdos y sentimientos encontrados, a Jesús le preocupa el futuro de sus discípulos, tristes y sin horizontes claros. Con cariño les manifiesta: no os dejaré huérfanos, volveré. En un mundo sembrado de dolor, de sufrimiento y de lágrimas, que nos deja tan heridos y vacíos, nos sientan muy bien estas palabras del Maestro antes de su regreso al Padre, para que podamos superar el miedo y disipar la soledad. Nosotros, como aquellos que dejándolo todo le siguieron, con la firme esperanza de saborear otros amaneceres, necesitamos su fuerza mientras nos anuncia la llegada del Espíritu, capaz de transformar nuestro pobre corazón para hacer posible otro mundo más humano y más fraterno. Un abrazo y feliz día del Señor.
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4: Sobre las temperaturas de los primeros días del mes de mayo en el Valle de la Urrá, por cierto, bastante calurosos, aquí está Daniel Ruiz Carrascal, coordinador general del proyecto CIATA del área metropolitana del Valle de la Urrá.
5: En los primeros días del mes de mayo experimentamos temperaturas ligeramente por encima de condiciones normales. Nosotros en el proyecto CIATA hacemos un registro continuo, las 24 horas del día, los 7 días de la semana, de las temperaturas mínima, media y máxima que registramos en numerosas estaciones. Con base en esos registros de largo plazo, argumentamos que las temperaturas diurnas, es decir, aquellas que se registran entre las 7 de la mañana y 6 de la tarde, han estado cercanas o ligeramente por encima de condiciones normales. Las temperaturas nocturnas, por su parte, sí están mostrando unos registros que son ligeramente inusuales. ¿A qué nos referimos específicamente? Esas temperaturas nocturnas que se registran entre las 7 de la tarde y las 7 de la mañana del día siguiente, esas temperaturas han mostrado medios y máximos cercanos o ligeramente por encima de condiciones normales, pero las temperaturas mínimas se han estado muy por encima de condiciones normales. ¿A qué se debe esto fundamentalmente? Hemos tenido mucha insolación en las horas de la mañana, se genera mucha energía que no logra ser liberada en las horas de la noche por la presencia de nubes de niveles medios y niveles bajos. Estas nubes no permiten que se produzca un enfriamiento radiativo de la superficie. En otras palabras, no permite que toda esa energía se escape libremente hacia la atmósfera alta. Eso genera entonces esa sensación térmica de altas temperaturas en las horas de la noche. Esto no está relacionado con el Océano Pacífico tropical. Esto depende a unas condiciones específicas que tenemos en el Caribe, en el Atlántico tropical, en condiciones actuales. En el Océano Pacífico tropical estamos en condiciones ENSO-neutral. Esas condiciones ENSO-neutral prevalecerán hasta finales del trimestre, mayo, junio, julio, con un 80% de probabilidad. Ahora, esperamos que a finales de este trimestre, mayo, junio, julio, con una probabilidad del 61%, empiece a manifestarse el Niño. El Niño tendrá el pico de temperaturas más altas en el Pacífico tropical a finales del presente año. En otras palabras, todavía nos falta mucho para ver el proceso de manifestarse el Niño en el Océano Pacífico Tropical.
4: Y sobre las inundaciones en el Urabá antioqueño, aquí está Vanessa Paredes Zúñiga, ya la directora del DAGRAN.
6: Bueno, hoy nos encontramos con un panorama desfavorable, seguimos con lluvias permanentes en la subregión del Urabá antioqueño, nos encontramos con afectaciones bastante graves en el municipio de Apartadó y en el municipio de Carepa, alrededor de 1.500 familias afectadas por las inundaciones. Continuamos de la mano con los comités municipales de gestión del riesgo en toda la caracterización e identificación de no solamente las situaciones de riesgo, sino también valorando las afectaciones a los damnificados que se encuentran en la subregión del Urabá antioqueño el día de hoy. Desde la Gobernación de Antioquia, lideraremos esta semana en un Consejo Regional de Gestión del Riesgo con participación de los actores, de los sectores, pero principalmente de los alcaldes de Apartadó y Carepa.
7: ¿Cuáles son esas principales afectaciones, directora, y cuál es el trabajo también institucional que se está haciendo para atender a estas familias?
6: Bueno, las principales afectaciones se dan básicamente por desbordamiento del río Bijagual, que ha afectado conectividad tanto en vías principales, pero también en vías rurales, algunas afectaciones de puentes, intermitencia en el suministro de agua potable en algunos sectores y también daños en alcantarillados y en acueductos veredales principalmente.
4: Mensajes. Ya viene don Iván Ramírez y la hora de los buenos negocios.
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9: Muy buenas tardes. Estamos en sintonía del noticiero Hechos y Voces a través de Colmundo Radio Medellín 1440 y sus grandes especiales. 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Iván Ramírez Arciniegas para el noticiero Hechos y Voces en la hora de los buenos negocios. Les desea un resto de tarde muy, muy, pero muy feliz y que Dios los ayude.
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4: En los temas deportivos, mucha atención. Imagen de Kylian Mbappé en sus redes en pleno clásico Barcelona-Real Madrid enfureció a los hinchas. Ancelotti renovó ilusión de Neymar de cara al Mundial, lo incluyó en la prelista de la selección de Brasil. Néstor Lorenzo pasa prelista de selección de Colombia a un mes del Mundial, cierra y abre puertas para los aspirantes. Este lunes vence plazo para los 48 mundialistas en Colombia, base fija en 4 años de trabajo. Luis Suárez anotó golazo con el Sporting de Portugal y se afianzó entre los máximos goleadores continentales. Giovanni Hernández, en defensa de James, siempre que ha estado con la selección, ha rendido, dijo. Prensa argentina se rinde ante actuación de Juan Fernando Quintero, el mejor futbolista del país. Juan Fernando Quintero explicó su desahogo con los hinchas de River. A veces se nos da muy duro, dijo. Y con estos temas deportivos llegamos al final por hoy aquí en Hechos y Voces. La invitación para mañana en punto de las 6 de la tarde en Colmundo Radio 1440 en el AM. A todos ustedes, muchísimas gracias. Un resto de noche muy feliz. Chao, chao, chao.
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